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0: 7:02 dos minutos en toda la República Argentina. Bienvenidas y bienvenidos a Hora 7 Radial. Bienvenidas y bienvenidos a esta parte de la historia, este nuevo mes, el mes octavo en el calendario gregoriano dedicado a Octavio Augusto, primer emperador romano, el que vencía a Cleopatra y Marco Antonio. Sí, sí, el que trae 31 días, el que te prepara, el que te lleva, dice la parca, esperemos que así no lo sea. Bienvenidas y bienvenidos a este día de la semana de la lactancia materna. Bienvenidas y bienvenidos a este día que es el día de la planificación familiar. Bienvenidas y bienvenidos a esta trilogía que armamos entre FM Noticias, Hora 7 de Radial, con los hermanos Verón. Mi nombre es Hugo Antonio y lo acompaño al señor Javier Darío. Javi, buen día, ¿cómo estás?
1: ¿Qué tal, señor Hugo Antonio? Muy, pero muy buenos días a los salteños y salteñas que comienzan a sintonizar en este lunes 3 de agosto. A despertarse.
0: A despertarse, a levantarse. Ya las efemérides puestas a disposición de todas y de todos. Ya este programa comienza esa compañía diaria, la de interpelarnos matinalmente a través de esta cofradía, de este heraldo informativo de 120 minutos. Ya hablamos entonces de lo que ocurría un día como hoy, también para darte una idea, un día como hoy, allá por 1492, partía desde el puerto de Palos, allí en España, Cristóbal Colón. Por supuesto, un día como hoy, San Martín se convierte en el protector supremo del Perú. Un día como hoy se decretaba, se ponía de manifiesto la Primera Guerra Mundial entre Francia, Bélgica y Gran Bretaña contra Alemania. Ya informándote de las efemérides. Pero ahora los datos del tiempo. Seguramente allí buscando en el placar qué vestido ponernos. Bueno, nosotros y nosotras te ayudamos con estos datos que suministra el Servicio Meteorológico Nacional.

0: 5 minutos han pasado ya de las 7 de la mañana. En estos momentos el cielo, Javi, ¿cómo está?
1: El cielo se encuentra totalmente despejado.
0: ¿Una temperatura de cuánto?
1: De 9 grados 4 décimas en estos momentos.
0: Con razón, me hizo un poquitito de frío, así que me tuve que poner el chal. La humedad relativa, la cual está presente en el ambiente, ¿es del?
1: Es del 86%.
0: ¿Qué pasa con los vientos y la visibilidad, Javi?
1: Los vientos están totalmente calmos, la visibilidad es óptima, 15 kilómetros. La máxima para la jornada del día de hoy será de 26 grados con un cielo parcialmente nublado para toda la jornada.
0: Bien, haciendo el pronóstico extendido de aquí al fin de semana, un fin de semana que al parecer comienza nuevamente el descenso de temperatura.
1: Así es, al menos hasta el día sábado vamos a tener una mínima entre 8 y 14 grados y una máxima entre 20 y 26 grados. El día domingo disminuye en 3 grados la mínima y la máxima en 15 grados. Así que al menos hasta el día viernes y sábado se va a mantener estas amplitudes térmicas, repito, entre 8 y 14 grados la mínima y la máxima entre 20 y 26 grados.
0: Bien, así estamos empezando esta mañana, bonita mañana del octavo mes del año, decíamos, sí, sexto del calendario romano dedicado a Octavio Augusto, en donde los que creen esto de la interferencia que tiene o la injerencia o la percepción del signo zodiacal, comenzamos en Leo y terminamos en Virgo. Esta cofradía comienza de...
1: Pero también, perdón, no me quiero olvidar de la Pachamama, ¿no? El día sábado comenzó la Pachamama, así que Salta se vio aparentemente por doquier, en todos los barrios.
0: Hubo una humareda.
1: Impresionante.
0: Un cambio de energía. Sí, eso fue lo que pasó el primero de agosto y lo vivimos allí en la Feria Holística de Luna Llena, sí, la que se hace habitualmente cada vez, una vez por mes. Este mes tiene dos, ¿no?
1: Luna llena, sí.
0: Tiene dos lunas llenas, sí, porque cada 28 días esto ocurre habitualmente. Bien, ya comenzamos esa opción, la de informarte, la de que nos elijas y que nosotros también te elijamos en forma simbólica. Empezamos este programa.

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1: Y abrimos el abanico informativo, abrimos el panorama informativo para comunicarte, para compartir, para disfrutar de esta cofradía que armamos, para disfrutar un mate virtual. Te comento, te digo, las opciones que tenés para comunicarte a través del 3875-366-755.
2: Así es, y también lo podés hacer llamando directamente al 431-3290 para salir al aire sin censura previa. Además, todas las redes sociales como Hora 7 Radial y también en nuestra página web www.hora7radial.com.ar. Y ya nos puedes ver, nos puedes escuchar, nos puedes sintonizar a través del streaming. Nos buscan por la plataforma YouTube, nos buscan como Hora 7 Radial y también por FM Noticias. Y además, ya nos pueden seguir como en Facebook, como Hugo Verón, como Javier Verón y también FM Noticias. Como ya lo está haciendo Lionel a través de la plataforma del streaming de Facebook, Lionel dice: buenos días, Hora 7 Radial, perdió River, volverá el muñeco. Así que bueno, gracias Lionel por estar del otro lado a través de la plataforma del streaming. Así que bueno, gracias por acompañarnos desde la primera hora de Hora 7 Radial.
1: Por supuesto, gracias a aquellas y a aquellos que nos van acompañando en primerísima hora. Y además, te cuento, te digo que tenés el 3875-395853, que es el teléfono de la radio, la cual las 24 horas, los 365 días del año, podés compartir, podés disfrutar, podés ser parte de esta familia. Esta familia que comienza de esta manera.
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1: Y comenzamos hablando de, en esta hermosa mañana de lunes 3 de agosto del año 2026, de la situación de la emergencia habitacional que hoy vive la Argentina. Sí, sí, porque ha salido un informe días pasado de inquilinos agrupados. Esta asociación habla de la preocupación que hay acerca de que el 30% de los hogares que alquilan se encuentra hoy en una situación de emergencia habitacional, a tal punto que la preocupación que tiene las personas que están alquilando es que no llegan a fin de mes. Sí, sí, la preocupación es el precio del alquiler, porque varía en cada 2x3, cada 3 meses hay una nueva actualización. Hoy con el tema de el salario mínimo vital y móvil no llegan, y además de eso, sí, cada uno de los alquileres está alrededor de los 600.000 pesos y pum para arriba, sí. El ingreso que una familia debe o tiene que tener para poder pagar el alquiler, en algunos casos es del 40 hasta el 50% de en su sueldo. Fíjate si no es importante. A tal punto dicen que 7 de cada 10 inquilinos, están endeudados para poder pagar el alquiler, para poder enllantar y para llevar los chicos, por ejemplo, a la escuela. Para que vos tengas una idea, sí, el 72% de estos 7 de cada 10 inquilinos dice que ha tenido que endeudarse en el último año, sí, para 55% para comer, y el 37% se tuvo que endeudar para poder pagar el alquiler. Estás escuchando bien, ¿sí? Algunos dicen que ante la demora en el pago, ante la no posibilidad de pagar el alquiler de ese hogar, tuvieron que volver a sus casas paternas o maternas. Estamos hablando de que del 13 pasó al 20% en estos últimos 6 meses. Sobre todo preocupa mucho esta ley de inviolabilidad de la propiedad privada que ahora está planteando este gobierno nacional, que no es popular, por supuesto, ¿sí? Que te dice que ahora, ante la falta de pago, en 3 días, ¿sí? Automáticamente, a través de procesos judiciales mucho más acelerados, más aceitados, podrían permitir el desalojo de aquellas personas que por ahí se atrasan un poquitito. De aprobarse esto en nuestro país, tendríamos uno de los esquemas más desfavorables para las y los inquilinos, ¿sí? En esta ley de propiedad de inviolabilidad de la propiedad privada. Pero vos me dirás, bueno, che, si no pagan, está bien, pero existen otros mecanismos, existen otras posibilidades. Quizás hoy estás en una situación que no te alcanza, la podés ir pagando mensualmente. Lo cierto es que existe otra forma. Pero calculo yo que estamos contentos porque Javier Milei dijo que nadie le puso un revólver a las personas para que tomen deuda. Nadie, o al contrario, ¿sí? ¿Te acuerdas que ahora sí iba a haber créditos hipotecarios y vos lo tomaste en UBA? Te arde todo para poder pagarlo, si es que lo podés pagar, por supuesto, y compraste una casa, ¿está? Fíjate vos, antes el Estado estaba presente y se hacían casas para que vos cómodamente durante 30 años puedas pagarlas, ¿sí? Pero eso es harina de otro costal. Eso es gobierno anteriores populares que vos seguramente defenestrás porque lo votaste a Javier Milei. Te dejo esta alternativa para que opines.
2: Bien, hoy lunes 3 de agosto, los docentes de todo el país, de todos los niveles, unifican su reclamo y paralizan y se movilizan. Así que los motivos son un montón, ¿no? Hoy lunes, los diferentes gremios, docentes de todos los niveles, paran con un fuerte reclamo. Una vez más, al ajuste de la educación por parte de la administración de Javier Milei. La medida sirve para visibilizar esta situación que ya desbordó todos los límites, entre otros aspectos, solicitan el llamado a una paritaria nacional docente y universitaria. Además, la restitución del fondo del incentivo docente que, al menos aquí en nuestra provincia, la paga y se hace cargo, al menos la provincia, congelado, pero se sigue haciendo cargo, ¿no? Por otro lado, también los diferentes gremios están pidiendo el cumplimiento de la ley de financiamiento universitario y la oposición a la ley de la libertad educativa, propuesta por el oficialismo que quiere convertir a la escuela en un mercado más. ¿Y qué pasa en Salta? Hoy seguramente vamos a estar muy atentos, ¿no? La adhesión del paro nacional de hoy lunes, convocado por todos los niveles y gremios, y veremos a ver si Salta ya confirmó la adhesión al paro nacional de 24 horas convocado desde el día de hoy en el marco de este plan de lucha en defensa a la educación pública, los salarios y el financiamiento del sistema educativo. Entre algunas organizaciones que ya anunciaron su participación se encuentra CITEPSA, aquí en Salta, ADP, AMET y ADIUNSA, son los sectores nucleados, y también, por supuesto, ATE. CITEPSA informó que se va a sumar a esta huelga impulsada a nivel nacional y enmarcó la decisión de su plan de lucha bajo la consigna "Ningún docente pobre en Argentina". Lo que sí vamos a ver es la ADP, ¿no? La Asociación Docente Provincial, que está bajo la órbita de CETERA. Su secretario, Fernando Mazzoni, indicó que los trabajadores ya recibieron la nota que deberán presentar en las instituciones educativas para informar si participan o no. Así que, bueno, de esta manera, sí, de igual modo, vamos a ver qué tanto. Recordemos que la semana pasada todos los gremios, menos CITEPSA, sí, y ATE, no firmaron, o CITEPSA no fue convocado, pero pero la mayoría de los gremios docentes firmaron el acuerdo provincial. Así que bueno, esto creo que se va a hacer simbólico, al menos porque la Asociación Docente Provincial es la mayoritaria aquí en nuestra provincia, así que solamente, bueno, va a ser simbólica, pero bueno, esperemos que sea no solamente simbólica, sea contundente contra el gobierno de Javier Milei.
1: Bien, el gobierno concatenado y además siguiendo la misma información, el gobierno nacional controlará que se garantice el 75% de las clases durante el paro de los docentes. El gobierno nacional anunció que supervisará el funcionamiento de las escuelas durante el paro docente previsto para hoy lunes y exigirá una cobertura mínima del 75% de las prestaciones educativas. Esto va concatenado con la nueva reforma de la ley laboral, en donde es esencial el tema de la educación. Del encuentro participaron, o de acuerdo a la ley, bueno, porque esto habla, la nota es mucho más larga, pero la ley 27802, que reconoce a la educación como un servicio esencial y establece una cobertura mínima durante los conflictos sindicales, se ratificó el compromiso de cobertura del 75% de las prestaciones habituales al servicio educativo, lo dijo la ministra Sandra Petovelo. Sí, yo creo que aquí va a ser simbólico, como vos bien lo has dicho, porque hace poquito se ha cobrado el sueldo con un incremento salarial del 2%. Vos decís, ¿es insuficiente? Sí, es insuficiente. Pero dentro de todo, el gobernador está más o menos aceitado en ese sentido y no creo que vaya a ser tampoco masones de la ADP, que es el gremio mayoritario, ha salido a promover este paro nacional, así que ¿será exiguo? Bueno, eso lo dependerá de cada docente y del trabajo que realice en la concientización de cada uno, por supuesto, ¿no?
2: Bien, por otro lado, sí, como estamos hace tiempo, ¿no? Ante la llegada de las bajas temperaturas, los virus respiratorios vuelven a circular con mayor intensidad y muchas personas pasan gran parte de esta jornada en espacios cerrados, compartidos, por lo cual la calidad de los ambientes cobra especial relevancia y fijarse en hábitos cotidianos que pueden mejorar la calidad. Así que diferentes especialistas señalan que los factores como la calidad del aire, la limpieza de los espacios y el mantenimiento de las instalaciones cumplen un rol muy importante, sí, para la salud de las personas, como por ejemplo no descuidar la ventilación aunque las temperaturas sean bajas. Es importante renovar periódicamente el aire en espacios cerrados, o sea, abrir durante algunos minutos varias veces al día, y favorece justamente la ventilación cruzada, ayuda a disminuir la acumulación de partículas y mejorar la calidad del aire interior. Mantener el sistema de climatización en óptimas condiciones, o sea, los equipos de calefacción y ventilación requieren mantenimiento, ¿no?, periódicos para asegurar su correcto funcionamiento. Reforzar la limpieza de superficie de uso frecuente, como picaporte, botones de ascensores, interruptores, pasamanos, mesas compartidas y otros puntos de contacto, requieren además atención durante todo este invierno y mucha limpieza. Facilitar y promover hábitos de higiene, ¿no? Contar con jabón, alcohol en gel y elementos básicos de higiene en espacios comunes. Y evaluar las condiciones de los espacios comunes, ¿no? Como por ejemplo en comedores, sala de reuniones, área de descanso, suelen concentrar alta afluencia de personas y, bueno, revisar periódicamente las condiciones de ventilación. Son algunas de las recomendaciones que, bueno, por las bajas temperaturas, hoy todo el mundo está engripado.
1: Bien, recordemos que la bronquiolitis hoy está siendo casi una normal, ¿no?
2: Tal cual.
1: Así que hay que tener mucho, pero mucho cuidado en ese sentido. La imagen del gobierno nacional, el 65%, dice que no acepta, que está en una situación precaria, desaprueba la gestión de Javier Milei. El 62 votaría por un cambio en este 2026. Un estudio de Suban Córdoba y Asociados reveló esta caída fuerte y evaluación que hoy tiene el gobierno nacional. La mayoría de los consultados cuestionó el rumbo del país y afirmó que votaría por una alternativa distinta a la de Javier Milei. Esta consultora, Suban Córdoba y Asociados, habló así en un relevamiento que hizo que el 65,3% de los argentinos desaprueba la gestión de Javier Milei, mientras que el 60% aseguró que elegiría un cambio de gobierno en las próximas elecciones. El estudio refleja este deterioro en la percepción social sobre la administración libertaria. La caída de datos, la aprobación de la gestión solamente se ubica en un 33,4% frente a un 65% en desaprobación. Bueno, ya dije que las personas creen que no votarán nuevamente a esta política que está haciendo Javier Milei, ¿sí? Bueno, ya se vio reflejada quizás en las últimas elecciones del fin de semana en Santiago, en donde el único bastión que podía tener la oposición a Zamora era en Santiago del Estero, Termas, sí, de Riondo, en donde donde a favor de Gerardo Zamora, ¿no es cierto?, ha ganado o ha nuevamente se ha impuesto este partido, el de Zamora, ¿no?, quedando la Libertad esta que atrasa muy pero muy por debajo de los guarismos que en un principio tenían, ¿no? Bien, esto es Hora 7 Radial, Javi.
2: Bien, te seguimos informando. Hoy lunes se cortan parte de la avenida Bolivia, así que desde hoy quedará completamente cerrado un sector de la avenida Bolivia por trabajos de reconstrucción de la calzada. El corte se va a extender hasta el día 6 de septiembre, o sea, casi un mes, importante parece la obra. Así que desde hoy un tramo de la avenida Bolivia va a permanecer totalmente cortado debido al inicio de la obra. La intervención se va a realizar entre calle José Superí y la rotonda del Aeroclub Salta. Durante ese periodo no se va a permitir la circulación vehicular por el sector afectado. Los trabajos van a incluir la demolición del pavimento existente y la construcción de una nueva calzada. De acuerdo al cronograma informado, el cierre y los desvíos se van a mantener hasta el 6 de septiembre. Así que en ese tramo de avenida Bolivia, entre la calle José Superí y la rotonda del Aeroclub Salta, estará totalmente cortada al menos un mes para la reconstrucción de toda una calzada. Te estamos avisando desde ya, así que para evitar cualquier conflicto vehicular en esa zona.
1: Este 6 de agosto es esencial la participación de todas y de todos, inclusive un amplio arco social y político participará de esta movilización hacia el Congreso de la Nación cuando en el Senado se discute este proyecto de ley de inviolabilidad de la propiedad privada. La CTA se suma a la CGT, también se suman a distintos movimientos sociales, ¿sí? El titular de la CTA, Hugo Yasky, aseguró que este proyecto de ley, si se aprueba, significa un golpe enorme, un gran retroceso en términos de soberanía nacional. Por eso este 6 de agosto se invita a la mayoría de las personas para que puedan participar, para que se puedan movilizar en contra de esta ley de inviolabilidad a la propiedad privada. Lindo título, rimbombante, pero lo cierto es que es simple, exclusivamente una pérdida de soberanía, ¿tá? Tan vilipendiada, vapuleada en este último tiempo, ¿no? Dale que va.
2: Bien, te seguimos informando. Recuerden que se pueden comunicar al 431-3290 para salir al aire, y nos pueden seguir como Lionel, como Franco, como Luis, a través de las redes sociales, a través del streaming, nos buscan por la plataforma YouTube como FM Noticias, y también por Hora 7 Radio. Y además, por Facebook nos buscan como Hugo Verón, Javier Verón y FM Noticias. Así que tienen todas esas plataformas, redes sociales, para que nos puedan ver, nos puedan escuchar y salgas cada mañana totalmente informado. ¿Le parece que vamos con buena música en estos?
1: Ya, Javi, el tema del
2: 29,
1: tango de
2: ya son
1: mañana.
2: Casi 30, ¿no?
1: Sí, me encanta, me encanta. Por eso, porque justamente sabemos de dónde venimos, dale que va, el tango de cada mañana.

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2: Pues claro que sí, esto es Hora 7 Radial y nosotras y nosotros convenimos y hacemos este impasse o este momentito de mimito al corazón a través del ritmo del 2x4. En esta ocasión, ¿en la voz de quién, Javi?
3: En este caso, por el polaco Roberto Goyeneche, Gime el Viento.
2: Bien, además a esta hora lo que hacemos es cuando han pasado 32 minutos desde las 7 de la mañana actualizamos lo que nos indica el Servicio Meteorológico Nacional.
3: Así es, para los que recién se están despertando, comenzando a sintonizar Hora 7 Radial, te actualizamos los datos del Servicio Meteorológico Nacional. El cielo se encuentra totalmente despejado, 9 grados, 4 décimas la temperatura, con una humedad del 86%. Los vientos están totalmente calmos, la máxima para la jornada del día de hoy será de 26 grados con un cielo parcialmente nublado para toda la jornada. Y si hacemos el pronóstico extendido, al menos hasta el día domingo, la mínima va a rondar entre 3 a 14 grados y una máxima entre 15 y 26 grados. Así será la amplitud térmica. El día más frío será el día domingo, así que viene bajando, sube un poquito la temperatura para el día jueves y vuelve a disminuir el día viernes y el día sábado. Así que así será el comportamiento para toda la semanita. No me quiero olvidar, un saludo enorme para Jorgito, el permisionario que trabaja sobre calle Mitre. También un saludo enorme y siempre agradeciendo a Carmencita, que está recién, debe ser, que está comenzando a sintonizar Hora 7 Radial. Y gracias a Carmencita, escucha a María Eugenia, gracias a María Eugenia, escucha a Jackie, Jackie, gracias a ella, escucha Floppy, Sofía, Vanessa, que ya debe estar de regreso de sus hermosas vacaciones, así que, y Luis, por supuesto, siempre me manda el 88.1, la fotito, y no me quiero olvidar, porque siempre nos reta a Roxana desde Buenos Aires, que esta semana comienzan las clases, así que dice, voy a sintonizar de manera interrumpida, pero voy a seguir estando presente. Gracias, Roxana. Desde Buenos Aires nos sintoniza a través de las redes sociales.
2: Yo voy a saludar en todo caso a Josefa. Abrazo enorme, enorme. Lo pudimos conocer el
3: la pudimos semana. Conocer, se dio a conocer la nuestra fiel, ¿no? Fiel oyente de Hora 7 Radial. Josefa, realmente fue un placer.
2: Un placer verla y conocerla.
3: Sí, sí.
2: Gracias por acompañarnos, por presentarse el día sábado, así que hermoso sábado, no solamente por la participación de las personas, sino también por este encuentro, esto que tiene tan pero tan lindo, que es la radio. Desmitificamos por allí algunas cuestiones cuando en lo presencial nos abrazamos y nos decimos nos hacemos compañía diariamente. Así que Josefa, un beso enorme, enorme, enorme, enorme.
3: Realmente fue un verdadero placer haberla conocido a Josefa. La magia de la radio es esa, ¿no? De solamente conocer voces y qué tan importante de luego de conocer las voces, escuchar personalmente, ¿no? Y conocer la imagen del otro lado. Así que realmente nos puso muy contento Josefa de haberla conocido el día sábado y bueno, haber disfrutado, ¿no? De la Pachamama, haber disfrutado de este evento en Plaza España, así que bueno, gracias Josefa, y bueno, cada oyente, por ejemplo Carmencita dice, bueno, viene escuchando desde tempranito y también fue a participar de la ceremonia, ¿no? Del convite a la Pachamama. Así que bueno, y mucha gente, ¿no? Empezó con esta nueva cultura ancestral, diciendo, che, vos sabés que no la sé hace mucho, o siempre tuve ese mito, ¿no? De que es pagano, y, pero bueno, yo creo que
2: es que importante. Que es antirreligioso.
3: Que antirreligioso, no, todo.
2: Religioso, no te olvides que es religar. Y religar es eso, es poner de manifiesto nuevamente la común unión que nosotros tenemos en lo espiritual, en lo terrenal, y en lo terrenal, la madre tierra, a pesar de que ahora quieren
3: regalarla,
2: ¿no es cierto?, a en cuestiones económicas, la madre tierra, después nos sorprendemos cuando decimos que la madre tierra nos manda algún que otra advertencia, alguna que otra calamidad, pero si nosotros, por otro lado, la regalamos, la vendemos, si le extraemos, si

0: Y antes de seguir con la muy buena música de hoy lunes 3, le damos pie, como siempre, a nuestros fieles oyentes. Buenos días, ¿con quién tenemos el placer?
1: Buen día, gracias por el saludo.
0: Ay, Josefa, buenos días.
1: Qué suerte que me desperté. Ay, los quiero escuchar y decirles que ha sido muy grato conocernos.
0: Sí, ¿no? Fue realmente para nosotros, nos alegraste el corazón, realmente.
1: Lindo, gracias. Es un mimo, como dice Hugo, ¿no?
0: Sí, tal cual.
1: Bueno, Dios quiera que seamos buenos amigos y yo les deseo mucha prosperidad, mucha inteligencia para llevar ese negocio que es difícil.
0: Bien.
1: Y bueno, tratar bien a la gente y tener ese grupo tan lindo, ¿no? Tan grande.
0: Así es.
1: Trabajando ahí, todos ahí, con ansias de vender y de estar.
0: Uh-huh.
1: Me encanta.
0: ¿Le gustó la feria?
1: Sí.
0: Muchos vendedores, muchos feriantes, muchos artesanos.
1: Sí. Había un olor a comida muy rico también, ¿no?
0: Sí, estaba ideal.
1: Me parece que, ¿no? Llama, que sí, vaya también.
0: Tal cual, exactamente.
1: Gente, te felicito.
0: Bueno.
1: Te vas a cansar mucho ahí trabajando, ¿no? Pero
0: sí.
1: Es una vez nomás, ¿no?
0: Es una vez por mes.
1: Claro, yo te veía ahí con la Pachamama.
0: Ajá.
1: Y digo, mamita querida.
0: Claro.
1: Dios quiere que la Pachamama esté ahí abrazándolos a todos.
0: A todos, exactamente.
1: Sí, ¿no?
0: A los salteños.
1: Bueno, ha sido un gusto grande. Ya los voy a estar llamando cada tanto.
0: Dale, como un siempre,
1: abrazo,
0: un placer.
1: Un abrazo a Don Hugo.
0: Sí.
1: ¿No?
0: También nos conocimos entre todos.
1: Sí. Bueno, una buena semana.
0: Gracias, igualmente.
1: Bueno, chao.
0: Chao. Así los oyentes se comunican al 431-3290. Y qué lindo, ¿no? Es, bueno, luego de conocer las voces, conocernos personalmente, para nosotros, no, la Josefa nos realegró el día de haberla conocido, así que bueno, es muy importante este acercamiento entre nosotros que estamos de este lado detrás del micrófono y ustedes del otro lado escuchándonos cada mañana, como Carmencita, Floppy, Jackie, María Eugenia, que ya debe estar llegando al trabajo, Vanessa, que debe estar recién despertándose también, Sofía igual, a Luis, siempre nos manda ese 88.1. Para nosotros es un mimo cada mañana que usted esté del otro lado. Seguimos con buena música, ¿le parece?

0: 7:43 en toda la República Argentina. Te acompañamos, somos y hacemos este pedacito de historia a través de la 88.1. Ya comenzó a hablarse, ya comenzó en agosto, ya comenzamos a prepararnos para septiembre, que es la primera semana, la segunda semanita, comienza con la actividad, esta puesta de manifiesto a través de la fe con el milagro. Y en ese sentido ya hay una carpa instalada del SAMEC como puesto fijo allí en la catedral. Este dispositivo funcionará durante todo agosto y septiembre para brindar asistencia a las personas que visiten las festividades del Señor y la Virgen del Milagro, con el objetivo de fortalecer la cobertura sanitaria durante el calendario del milagro. El SAMEC, este sistema de atención médica para emergencias y catástrofes dependiente del Ministerio de Salud, instaló un puesto sanitario fijo allí en la Catedral Basílica. El dispositivo permanecerá operativo durante todo agosto y septiembre para brindar asistencia inmediata ante cualquier eventualidad que pudiera presentarse durante las actividades religiosas. Desde lunes a viernes de 7 a 13 y de 16 a 22 con personal que podrán uno hacer primeros auxilios, podrán hacer algunas consultas, podrá hasta inclusive hacer traslado de paciente ante cualquier requerimiento. Bien por el SAMEC. ¿Está?
1: Bien. Así es, desde ya comenzó, pero falta un montón.
0: Sí, bueno, todo el mes de agosto y septiembre será hasta que finalice este triduo que tenemos con, o este pacto de amor que tienen los fieles con el Señor y la Virgen del Milagro.
1: Bien, por otro lado, 46 minutos pasaron de las 7 de la mañana. La NASA reveló algunos eventos astronómicos imperdibles para este agosto 26, como lluvia de estrellas y eclipse solar. Mira qué tool. La NASA dio a conocer su habitual guía mensual con los mejores consejos y eventos para la observación del cielo nocturno durante este mes 2026. Y el reporte oficial destaca una agenda astronómica encabezada por el eclipse solar total del día 12 de agosto y el pico de la habitual lluvia de meteoros. Así que, bueno, de esta manera son dos eventos importante en este mes, así lo anunció la Agencia Espacial de Estados Unidos. El evento estelar del mes será, sin duda, ¿no?, el ocultamiento completo del Sol. La franja de la totalidad de eclipse solar atravesará regiones de Groenlandia, Islandia y España, permitiendo contemplar la corona solar a simple vista. Miles de aficionados que se desplacen hacia la franja de esa sombra. En tanto, para el resto del continente europeo, como el norte de África y franja de América del Norte, el fenómeno astronómico podrá apreciarse en forma de eclipse solar parcial. Los especialistas de la NASA remarcaron la importancia de emplear la protección ocular adecuada mediante filtros certificados ISO para evitar daños irreversibles durante la fase parcial del avistamiento. Así que, bueno, de esta manera tendremos un eclipse solar con 100% de la totalidad, que seguramente será unos segundos, ¿sí?, donde el día se va a convertir de noche. Uh-huh. Así que de esta manera son datos importantes para que tengamos en cuenta. El tema musical de recién fue dedicado para Laurita, porque si no después se pone celosa. A todo, para Carmencita nada más, para Jackie y para María Eugenia. Bueno, un saludo enorme, que ya mandó sus saludos de buenos días de Laurita. Así que, bueno, para todos los gustos, para todos los sabores, sí, aquí en Hora 7 Radial.
0: Bien, te seguimos informando a través de la 88.1. Se viene también San Cayetano. Será una movilización contra el gobierno de Javier Milei. Las distintas organizaciones prometen seguramente en que será una marcha más grande de la década, donde participarán CGT, CTA, la UTEP y movimientos sociales. Mirá lo que tenemos, el día 6, la movilización hacia el Senado por esto de la ley de inviolabilidad de la propiedad privada, y al otro día, el día 7, por San Cayetano, que para pedir por techo, tierra y trabajo, tierra, techo y trabajo, ese es el lema que habitualmente congrega a estas distintas organizaciones. El 7 de agosto se llevará a cabo una de las protestas más masivas del año, organizada por las distintas peregrinaciones que se hacen hacia San Cayetano. La movilización unirá a los distintos movimientos para pedir esto que pedía el Papa Francisco, ¿no? Tierra, techo y trabajo. 6 y 7 estaremos, o se estará viendo la movilización muy fuerte por parte de los distintos sectores de de los movimientos
1: sociales,
0: de los
1: políticos,
0: de las y los trabajadores, ¿no?
1: Tal cual. El fogón de San Cayetano no se va a realizar este año porque por falta de presupuestos. Así que bueno, ya el organizador, al menos hace una semana atrás, venía anunciando de que bueno, no están llegando con el presupuesto para semejante evento porque los costos son pero muy elevados. Así que este año 2026 el fogón de los trabajadores, o sea, el fogón de San Cayetano, que se hace habitualmente en Plaza España, no se va a realizar, al menos hasta el momento, salvo de que el gobierno de la provincia, el municipio, otros organismos privados pongan la plata para llevar esa magnitud de evento que, bueno, los salteños y salteñas se tienen merecido, pero bueno, este año viene truncada, no hay plata, así como Javier Milei.
0: No hay plata.
1: Para nada. 51 minutos pasaron de las 7 de la mañana. Seguimos dando placer a nuestros fieles oyentes, porque están pidiendo buena música.

0: Así nos estamos despertando en este lunes 13 de agosto. Recuerden que nos pueden seguir a través del streaming como Hora 7 Radial y FM Noticias por la plataforma YouTube y además por Facebook como Hugo Verón, como Javier Verón y FM Noticias. Así que tienen todas esas redes sociales para que nos vean, para que nos escuchen, para que nos sintonicen y de esta mañana, de esta manera nos estamos despertando. Y Salta amaneció entre sahumerios para honrar la Pachamama el día sábado, ¿no? Cada 1 de agosto. Así tenemos todo el mes, así que no se preocupen si el día sábado no pudo hacer la ceremonia de la Pachamama, no pudo sahumar, no pudo hacer las limpiezas. Tienen todo el mes de agosto, o sea, tiene 31 días. Así que en este sábado 1 de agosto, familias, comerciantes y trabajadores renovaron una vez más las tradicionales Pachamama, ¿no? Los aromas con hierbas, hojas, resinas, agradeciendo a la Madre Tierra por lo recibido y pidieron protección para el nuevo ciclo. Así que como todos los años, Salta amaneció el día sábado cubierta, ¿no? Por una tenue capa de humo por el aroma particular de los sahumerios encendidos para rendir honores a la Pachamama. Así que hemos visto el día sábado, ¿no? Miles de personas que renovaron esa práctica ancestral que permanece muy vigente tanto en los hogares como comercios, oficinas, espacios públicos y además también en plazas. Sí, hemos visto en plazas y en lugares muy tradicionales como Plaza España, que ahí estuvimos compartiendo con Josefa, con la familia Verón, con un montón de amigos, con Carmencita, con María Eugenia, un montón de amigos, amigas que se acercaron, también fueron a diferentes lugares municipales, provinciales, así que de esta manera, ¿no? Oficinas, almacenes, talleres, negocios, trabajadores, propietarios realizaron este tradicional sahumo para alejar las malas energías, agradecer por lo recibido y realmente formular pedidos especiales a nuestra Madre Tierra. La costumbre consiste en quemar distintas hierbas, hojas, resinas y productos aromáticos dentro de un recipiente resistente al calor. El humo es llevado por los distintos ambientes en cada inmueble, especialmente por las esquinas, puertas y ventanas, considerando puntos de ingreso o acumulación de energía negativa. Así que entre los elementos más utilizados, ¿no? Es como el incienso, la mirra. Así que si no lo hizo, no se preocupe, lo puede volver a hacer. Inclusive si ya lo hizo, lo puede hacer en cualquier momento durante el mes. Incienso, mirra, romero, ruda, laurel, hoja de coca, el palo santo y distintas mezclas preparadas especialmente para este mes. Cada familia conserva su propia forma, ¿no? De realizar el ritual transmitida por muchas generaciones en generación, ¿no? Así que todo agosto es considerado tradicionalmente un mes de transición y de fuertes cambios en la naturaleza. Así que, bueno, es motivo, ¿no? Realizar ceremonias destinadas para agradecer, proteger al hogar, solicitar prosperidad, salud, trabajo y buenas cosechas para los meses siguientes. Así que, bueno, de esta manera se hace el convite a la Pachamama, no es tirar lo que sobra. No, es convidar a la Pachamama, agradecer lo poco, mucho, lo que uno tenga y además solicitar que la Pachamama, o sea, nuestra Madre Tierra, nos pueda devolver un poquito de lo que nosotros estemos solicitando para este nuevo ciclo, desde este mes hasta el próximo mes de agosto.
1: ¿Qué convite le hará Stutzenegger, no?
0: Ah, Stutzenegger.
1: ¿Y qué le devolverá la Madre Tierra a esta gente, no?
0: Tal cual.
1: Sí, toma nota, Flavia Rodríguez. Sí, para que también tengas en cuenta esto, ¿no? Bueno, resulta que el Partido Justicialista tiene o no tiene ya presidente. Julio Argentino San Millán fue la única lista oficializada y proclamada tras las últimas elecciones. A pesar de que más de 20 listas se habían presentado, muchas no pudieron cumplir los requerimientos por impugnaciones o otras se fusionaron pero no así llegaron. Lo cierto es que aún falta que el juzgado electoral con competencia en Salta, que está en Napoleón Gambetta como interventor, ¿no es cierto? Y la jueza federal, María Servini, que todo lo cubría, completen la revisión técnica de nada más y nada menos que esto que está sucediendo dentro del Partido Justicialista, ¿no? Hasta el momento de la intervención, el partido viene atravesando serios problemas financieros, inclusive hay sueldos atrasados, servicios cortados. Gambetta afirmó que en el transcurso de un tiempo prudencial, más de 95.000 afiliados podrán tener así regularizada su situación dentro del partido. Así que veremos cuándo San Millán pueda ser instituido como presidente del Partido Justicialista de Salta. Bien, estamos transitando, somos y hacemos esta parte de la historia a través de la 88.1 en el dial, la primera que se encuentra sobre la mano izquierda.
0: 8 en punto, ¿no? Vamos a buena música, ¿le parece?
1: Me parece muy bien, vamos con un poquitito de música, tanda y volvemos, enseguidita nada más.

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0: 8 de la mañana, 16 minutos en toda la República Argentina. Te acompañamos en esta segunda entrega, en este segundo tiempo de Hora 7 Radial, a través de la 88.1 en el dial, la primera que se encuentra sobre la mano izquierda. Por lo tanto, actualizamos los datos del tiempo, si te parece.
1: Exactamente,
0: Javier,
1: ha bajado un poquito la temperatura, el cielo algo nublado con neblinas en estos momentos. 8 grados, una décima es la temperatura, con una humedad del 90%. Los vientos siguen totalmente calmos. La máxima para la jornada del día de hoy será de 26 grados, con un cielo parcialmente nublado para toda la jornada. Y si hacemos el pronóstico extendido hasta el día domingo, la mínima va a rondar entre 3 y 14 grados y una máxima entre 15 y 26 grados. Así que así será la amplitud térmica entre la mínima y la máxima para todos estos días. El día más frío será el día domingo. El día más caluroso será entre miércoles y este jueves. Así será la amplitud térmica.
0: Bien. Javier Milei insiste en la eliminación de las primarias abiertas, simultáneas y obligatorias, y reveló que ya además ya tiene a su compañero de fórmula. ¿Será un varón? ¿Será una mujer? ¿Quién sabe? Todavía no estamos seguros, pero lo cierto es que el primer mandatario, en una entrevista televisiva, dijo que está impulsando este congreso de la reforma a la Carta Orgánica del Banco Central de la República Argentina, redoblar los esfuerzos para eliminación de las primarias abiertas, simultáneas y obligatorias, y además dice: ya tengo mi compañero de fórmula para una eventual reelección en el 2025.
1: Compañero, dijo, entonces ya está al menos anunciando que,
0: bueno,
1: varón.
0: Por lo menos ya está descartada Victoria Villarroel,
1: sí,
0: ¿no es cierto?
1: Bien. Y que varón ahora.
0: ¿Está? Exactamente. Veremos a ver qué es lo que pasa en ese sentido, sí, bueno, con Javier Milei. Y esperemos que no llegue, no le alcance y no sea reelecto.
1: ¿Será así?
0: Bien. ¿Cómo?
1: Será así. Veremos.
0: Esperemos.
1: Bueno, y ampliando un poquito más la información y el mapa electoral, ¿no? Del 2027, donde en algunas provincias hay desdoblamiento, y bueno, a eso hace un recalcular al gobierno nacional para encarar, por supuesto, para encarar el 2027. Y en ese entorno, por supuesto, cada una de las provincias están tomando de diferentes decisiones, y eso trae aparejado de que, bueno, le complica o no las elecciones 2027 para el gobierno nacional. Así que, por ejemplo, provincias que decidieron desdoblar, ya le pusieron fecha, como por ejemplo Tucumán, el 9 de mayo del 2026, que ya fue. Provincias que no le pudieron poner fecha todavía, ¿no? Neuquén, Jujuy, Misiones. Bueno, exacto así, ¿no? El 14 del 5, uh-huh. Será 14 del 5, Tierra del Fuego 14 del 5, Córdoba 25 del 6, Chubut 30 del 7, Santa Fe el 10 del 9, Mendoza el 24 de septiembre y Buenos Aires el 13 de agosto, ¿no? Así que, bueno, provincias que unificaron las nacionales, como por ejemplo Catamarca, Formosa, La Pampa y La Rioja. Así es heterogéneo, por supuesto, las decisiones de desdoblar, y bueno, algunos no se quieren pegar al gobierno nacional, otros sí, así que, bueno, de esta manera, muchos desdoblamientos provinciales, porque hay muchos partidos partidarios, o sea, provinciales también, entonces, bueno, no quieren mezclarse lo que es a nivel nacional. Algunas figuras indican de que, bueno, no quieren pegarse al gobierno nacional, o cualquier, figura de otros partidos, así que, bueno, de esta manera, es el mapeo de electoral en diferentes provincias. 20 minutos pasaron de las 8 de la mañana.

0: 8 de la mañana, 22 minutos en toda la República Argentina. Te actualizamos, te acompañamos, somos y esa opción tempranera a través de la 88.1. Y como es habitual, siempre, luego de una pausa musical, lo que hacemos es actualizar los datos del tiempo. Javi,
1: bien, te seguimos informando, ¿no? El clima en la jornada de hoy, lunes 3, algo nublado con neblinas, se encuentra el cielo. 8 grados, una décima es la temperatura en este momento, con una máxima para la jornada del día de hoy será de 26 grados. Recuerden que se pueden comunicar al 431-3290 y si no, nos pueden seguir a través del streaming por la plataforma YouTube. Nos buscan como Hora 7 Radial y también FM Noticias. Y además, Hugo Verón, Javier Verón y FM Noticias por Facebook. Así que no hay forma de salir de casa totalmente informado.
0: Y seguimos con toda la familia de FM Noticias y ya estamos en comunicación con la doctora Verónica Huber, a quien le agradecemos la deferencia esta que está teniendo para con los hermanos Verón. Forma parte de la familia todo este espacio informativo. Vero, ¿cómo estás? Muy buen día. Javier, quien te habla, Hugo Verón, y todas y todos que estamos aquí en Hora 7 Radial, te saludamos. Buen día.
2: Buen día, Javier. Buen día, Hugo. ¿Cómo andan? Tanto tiempo.
0: Tanto tiempo, eso. Muchísimas gracias por atendernos. Y queríamos que nos expliques un poquitito esto de lo que está llamado así en forma rimbombante inviolabilidad de la propiedad privada y las consecuencias que podrían tener, sobre todo en las comunidades originarias, que es donde vos más entendés, donde vos más protegés, donde vos más defendés este sector que seguramente se verá más que vulnerado con esta nueva ley de la propiedad privada.
2: Al gobierno le encanta proponer leyes con títulos, como vos decís, rimbombantes, que en general no tienen nada que ver con el contenido de esa misma ley. Si escuchan ruido de fondo, es la municipalidad que está barriendo las calles y el camión hace mucho ruido. Yo por ahí lo escucho muy bien porque está pasando. La inviolabilidad de la propiedad privada se encuentra garantizada y regida por la Constitución Nacional. La Constitución Nacional dice que la propiedad es inviolable, con lo cual no hace falta leyes que lo digan. Además, esta ley no dice eso. Esta ley, por el contrario, yo la llamaría más bien de extranjerización de tierras, y es una cesión absoluta de soberanía, porque lo que busca es asegurarle a capitales extranjeros la posibilidad de adquirir tierras sin límites a lo largo y a lo ancho de todo el país, y asegurarles condiciones que van en contra de toda nuestra estructura jurídica, de toda nuestra, inclusive probablemente de los derechos de inviolabilidad de propiedad que tienen la mayoría de los argentinos. Sí. ¿Por qué? Porque lo que está haciendo es aumentar en la República Argentina. No es de ahora, no es del kirchnerismo, no es de los últimos de este siglo. Estructuralmente en la Argentina existe un límite, como existe en todos los países, para que personas o capitales extranjeros puedan adquirir tierras en el país. ¿Por qué? Porque si bien les aclaran ahora, salen los políticos diciendo, bueno, pero los estados no pueden comprar. Claro, pero piensen en estados como los Qatar o Dubái o los esos estados petroleros que las personas y los estados tienen, digamos, los jeques, los reyes y los estados no se diferencian entre sí, son lo mismo. Entonces vienen como personas individuales a comprar, pero en realidad es el estado el que está comprando. Claro. Ese es un ejemplo, pero más allá de eso, con organizarse y comprar nacionales de un país con un cierto nivel de importancia político de poder, porque ni siquiera política, de poder, en un determinado sector, ese sector prácticamente se transforma en una especie de gueto de un país extranjero dentro del territorio nacional.
0: Diputados TV, perdona, te interrumpo, sí. Vero, en Diputados TV la otra vez veíamos cómo un orador en esto de las comisiones en donde se preparan los distintos, sí, las distintas leyes, ¿no es cierto? Decía, en Río Negro hay los Emiratos Árabes compraron 20.000 hectáreas, sí, en Río Negro. Entonces, a través de un testaferro, obviamente, que después lo admitió cuando fueron a juicio, porque formaba parte de también las tierras de las comunidades originarias, y ahí dijo, sí, yo soy prestanombre, nada más. Entonces, dando cuenta de eso.
2: Muchas veces, y eso por ahí cuando uno lo estudia en la universidad también lo ve, y eso ya me ha recibido hace bastante más años que el kirchnerismo, que muchos ismos del país, ¿no? Ah. Una de las cuestiones que se planteaba era el hecho de ocultar extranjeros, porque no solamente pasa con los estados, por ejemplo, para evitar este límite, una de las formas de hacerlo es generar sociedades en el país que esconden capitales extranjeros. Entonces, en realidad, compra una empresa nacional, pero la que maneja esa empresa nacional, o sea, ¿cómo hacer para verificar que el controlante de esa empresa no sea un extranjero o un país extranjero? Entonces, compra un argentino, una empresa argentina, pero en realidad quien lo maneja, quien lo controla es un estado extranjero. Entonces, ya existen, primero que no está cubierto el porcentaje que actualmente la ley establece, que es el 15%. No está cubierto en el país, pero hay muchas provincias, no muchas, hay un par de provincias y hay varios municipios en el país.
0: En eso está Salta.
2: Que exactamente, y están los Valles Calchaquíes, donde yo tengo mucha comunidad indígena que exceden el 15% en violación a la ley. Entonces, uh-huh, esta ley lo que haría sería regularizar estas cuestiones que son irregulares, que son actualmente son ilegales, sin ningún cuestionamiento, sin ninguna sanción a quienes adquirieron y a quienes permitieron esas adquisiciones. Lo que haría sería lavar estas situaciones en lugares, en enclaves específicos. Uno de los problemas que trae, bueno, como ya te digo, es la incidencia de capitales y de estados extranjeros que a su vez terminan actuando, digamos, terminan impidiendo el ingreso, impidiendo la libre circulación y en algunos casos hasta imponiendo sanciones y castigos dentro de lo que parecen ser territorios extranacionales, porque no, donde no se cumplen las leyes nacionales, fíjense sino en el caso del lago escondido en el sur, que desde hace años no permiten el acceso al agua, a pesar de que legalmente tienen que la obligación de asegurar un acceso, porque no se pueden bloquear los accesos a las fuentes de agua, a las fuentes como
0: a los manantiales,
2: no como aparatos, sino como a los lugares donde se encuentra el agua, a los ríos y demás.
0: Recursos naturales.
2: Claro, y esta ley también les permite bloquear ese acceso, o sea, adquirir espacios donde puedan evitar que el resto de la población acceda a cursos de agua, por ejemplo, uh-huh, o sea, cortar el acceso al agua, cortar el acceso a lagos, lagunas y demás. Entonces, está permitiendo no solamente la adquisición por extranjeros, sino que está permitiendo el manejo de recursos que son nacionales. Bueno, ya estamos viendo que este gobierno está dando los recursos naturales de todos a distintos estados o poderes extranjeros y quitándonos a la República Argentina el manejo de estos recursos que hoy por hoy son fundamentales y que en todos los países se defienden, se procuran y se administran. Nuestro país está cediendo la administración de esos recursos de manera ya vergonzosa.
0: De manera terciarizada.
2: Y nuestra provincia, ¿no? porque recuerden que los recursos naturales desde la reforma son provinciales, o sea, la provincia con el apoyo de Nación está cediendo soberanía respecto de los recursos naturales, sin en ninguna vergüenza.
1: Aquí en nuestra provincia es notorio el avance por parte de estas maniobras, sobre todo en tierras de pueblos indígenas.
2: Se nota la voluntad de modificar situaciones que están garantizadas por los derechos que reconoce la Constitución. En principio, yo te lo puedo decir respecto a las comunidades indígenas y probablemente el resto de la gente, hay mucha gente que desconoce los derechos de las comunidades, pero si bien nos afecta en primera instancia, cuando terminen con las comunidades indígenas también van a ir por ustedes, así que no se confíen, digamos. Acá las comunidades, a lo largo de toda la historia, y por eso las leyes que se fueron sancionando y por eso los convenios que la Argentina fue suscribiendo, se los fue privando de los títulos de sus tierras, no de la posesión. Muchas veces no se los expulsó, ahora se los quiere expulsar, pero a lo largo de los últimos 3-4 siglos se les fue entregando los títulos de las tierras donde ellos viven, donde ellos nacen, donde ellos mueren a lo largo de generaciones, a terceras personas. En los últimos tiempos, ya casi desde los 90 para acá, sobre todo en los valles calchaquíes, se les viene entregando en muchos casos a empresas extranjeras. Esto no pasa solamente con las empresas extranjeras, pasa con los nacionales también, y esta ley también los va a afectar esta situación. Primero porque pretenden, violando la reserva de las provincias, que también está en la Constitución, de los códigos de procedimiento, es una facultad que las provincias se reservaron al sancionar la Constitución de dictar sus códigos de procedimiento, pretende dictar procedimientos especiales para desalojos territoriales en esta ley de inviolabilidad supuesta de la propiedad privada, que no tiene nada que ver con eso. Entonces pretenden desbaratar derechos posesorios de más de 20 años. Yo siempre uso el ejemplo de la posesión veinteañal, porque a la gente la posesión veinteañal la tiene clara, sabe cómo funciona, sabe por qué se reconocen esos derechos. Bueno, piensen que las comunidades indígenas, la posesión es más que 20 años. Claro. Tienen posesiones ancestrales, o sea, nacieron ellos. Gente de 40, 50 años, están sus hijos viviendo ahí. Ellos nacieron ahí, nacieron sus padres, nacieron sus abuelos, son mucho más que 20 años. Y esos derechos son los que les reconocen las leyes indígenas, que hacen ancestral, por eso se dice ancestralmente, se hace generaciones y generaciones que ellos viven, siempre vivieron ahí. Y de golpe alguien en otro lugar decidió regalarle, porque en general se les al primero que aparece en la lista se los regaló el Estado, digamos. Después ellos sí fueron pasándose por plata los títulos, o sea, las escrituras, pero nunca tuvieron la posesión. Esa gente siempre siguió viviendo ahí. Las comunidades siempre estuvieron viviendo ahí. Entonces pretenden desbaratar esa posesión de cientos de años en el lugar, con un desalojo exprés que ni siquiera garantiza derecho de defensa, ni siquiera garantiza la posibilidad de oponer esta posesión. Y en violación del derecho de las provincias, de la reserva de las provincias, de dictar sus propios códigos de procedimiento. Los juicios, incluido el de desalojo, que en Salta es el juicio más rápido que puede haber, que es el juicio sumarísimo, así todo, lo que garantizan es el derecho de defensa, porque ocurren estas situaciones. No es que alguien viene con la escritura y dice, este lugar es mío, señor juez, desaloje. No, el juez dice, che, ¿por qué está esta gente acá? Y la gente prueba por qué está en el lugar. Entonces, la posesión tiene un valor legal y es lo que las comunidades utilizan como su defensa, porque sostienen la posesión. Y eso es lo que se meritúa, y además se tienen que tener en cuenta muchísimas otras situaciones culturales y demás, a diferencia de una posesión civil. Pero si vos tenés una casa en el centro de la ciudad y hace, no sé, era de tu abuelo y se fueron muriendo los otros herederos, nunca se hizo el sucesor y vos estás ahí, de golpe alguien, por algún motivo, algún heredero, firmó una escritura y esa escritura se fue vendiendo y vos hace 3 generaciones que vivís ahí y nadie te discute, y de golpe vienen y te desalojan sin darte derecho a defensa cuando vos y tus padres vivieron ahí porque la estaban poseyendo. Vos podés plantear la posesión material. Vemos en la ciudad un montón de situaciones de en los que las familias nunca hicieron los papeles y que están haciendo las posesiones materiales porque desde la reforma del 2015 se ponen los carteles en las puertas de las casas. Bueno, es la misma situación. Esa gente con esta ley no podría ejercer esa defensa. Y además, el Estado tiene la obligación de regularizar estas situaciones de títulos con las comunidades originarias. Una de las herramientas para regularizar estas situaciones de los títulos son las expropiaciones. Esta ley las dificulta, las impide, las obstaculiza y las encarece. No solamente para las comunidades originarias, o sea, hay lugares donde hay una situación discutida. Yo discutiría el tema de la expropiación porque si hay una posesión ancestral totalmente acreditada y falta de posesión por parte del

0: porque la ley lo dificulta. No se podría, se dificultaría, el juicio demoraría mucho más, sería mucho más difícil y mucho más caro para el Estado. Entonces, no hay un beneficio, no hay un beneficio para los ciudadanos argentinos en esta ley. Al contrario, hay muchos perjuicios y lo que se ve y lo que se advierte, si uno más o menos tiene una mirada de lo que está pasando a nivel internacional, es una avanzada de los poderes económicos extranjeros sobre los recursos naturales argentinos, sobre que va a estar de manos al próximo gobierno y a los próximos gobiernos que vengan.
1: Sí, sí.
0: Sea este gobierno el propio que está actualmente o sea otro.
1: No, porque ya el RIGI, por ejemplo, esto de que estos emprendimientos que hay para la minería, ¿no es cierto?
0: No se les va a cobrar impuestos.
1: A 30 años ya está.
0: Se les va a dar acceso a indiscriminados recursos naturales y a los impuestos. O sea, el Estado argentino, ¿de qué va a vivir?
1: Claro.
0: Si está regalando sus ingresos y sus tierras, no va a quedar ni tierras ni dinero para los nacionales. Entonces, si nos embanderamos atrás de Malvinas porque los jugadores de la selección mostraron la bandera y recordaron la lucha que el Estado argentino tiene por el territorio nacional es todo.
1: Claro.
0: Las Malvinas también.
1: Sí.
0: Entonces, si exigimos soberanía, tenemos que exigirle respecto a todo el territorio. ¿Y cómo será que los legisladores lo tienen claro? Que suspendieron el tratamiento de esta votación después del partido de Argentina y la reacción respecto del reclamo soberano sobre Malvinas.
1: Claro.
0: ¿Por qué? La asociación es inmediata, porque sigue siendo soberanía. O sea, si estamos de acuerdo y lo estamos en que las Malvinas son argentinas, el resto del territorio también. Entonces, claro, no se puede entregar.
2: Estamos entregando la soberanía.
0: Sí. Estamos entregando soberanía porque es lo que está a ver. Yo sé que por ahí es complejo, no es parte de las ocupaciones de todos los días que tenemos, porque, bueno, en mi caso sí, porque trabajo de esto, digamos, pero la gente común está preocupada por llegar a fin de mes, por el mango, por tratar de darle comer a sus hijos, de hacer la vida de todos los días. Pero la vida de todos los días se ve afectada cuando el Estado cada vez tiene menos recursos para generar el movimiento económico que usted necesita, aunque usted no, según usted no perciba nada del Estado, que no es así. Llega a su casa, de su casa al trabajo, por las calles que hace el Estado, utiliza un montón de recursos del Estado todos los días que no se da cuenta, y sin el Estado, la vida sería mucho más caótica. Por ejemplo, y es un ejemplo sencillo, si la libertad es libre, somos todos libres y cada uno puede hacer lo que quiera, ¿para qué tenemos semáforos? Cada auto que ande por donde quiera, para el lado que quiera, ¿por qué tenemos manos en las calles? Circule como se le cante y vemos cuál va a ser el resultado. El Estado es la forma en que las personas, los seres humanos,
1: encontramos
0: de organizarnos para convivir. Por supuesto que hay gobiernos que son mejores y peores, pero el Estado es lo que sostiene todo esto y es lo que nos organiza precisamente como sociedad, porque vivimos todos juntos. Entonces, todos los derechos tienen límites, los derechos no son absolutos.
2: Pero, ¿y qué dicen las provincias? ¿Qué dicen los gobernadores con respecto a esta ley?
1: Hoy,
2: ¿están acompañando?
1: Los legisladores, sabemos que Flavia Rollón se sentó allí para levantar la mano o seguramente para dar su opinión, pero ya el hecho de sentarte el día pasado cuando se promovió ya es un mensaje.
0: Los cómputos de los periodistas que están en el Congreso, a los diputados y a los legisladores de Salta los cuentan como votos de la Libertad Avanza. Los legisladores de Salta, nadie tiene duda, o sea, en ningún cómputo figura que votan en contra. Nadie los tiene, están mirando otros lugares como dudosos respecto de los votos que para conseguir que esta ley se apruebe. Por supuesto que esta ley se aprobará y empezará una larga batalla de inconstitucionalidades. Piensen que hasta acá, además hay situaciones, la Argentina está en deuda legalmente con, por ejemplo, las comunidades originarias. Tienen que regularizar.

0: pasar toda la cuestión territorial, tienen una obligación legal de regularizar. Para eso se hicieron los relevamientos, que era el primer paso, y después tienen que entregar esos títulos. Y antes de entregar esos títulos y regularizar esa situación, se ponen a legislar para entregarle esas tierras que en muchos casos son tierras y territorios indígenas a extranjeros, y a dificultar aún más el reconocimiento y la el reconocimiento de los títulos de una propiedad que ya tienen, porque legalmente la posesión equivale a propiedad desde el punto de vista indígena, no desde el punto de vista de ellos, sino del derecho indígena, me refiero. Uh-huh. Entonces están superponiendo leyes que ya dije yo esto mismo respecto de la ley de bosques, y lo digo cada vez que se trata cualquier mapeo territorial y cualquier decisión sobre el territorio sin resolver primero la cuestión indígena. Entonces primero resolvamos el tema de los títulos a las comunidades indígenas y después hablemos de entregarle tierras a extranjeros. Y por último, digamos, hay una cosa que me estaba olvidando. Desde que la Argentina es Argentina, existió el impedimento, o sea, la prohibición a quienes no son nacionales de comprar tierras en frontera. ¿Esto por qué? Porque las tierras en frontera son el reaseguramiento de los límites de la Argentina. Y recordemos, yo por ahí capaz que soy la más grandecita, pero el conflicto con Chile, uh-huh, por los límites en el año 79, si no me equivoco, donde hubo inclusive movilización de tropas a la cordillera por discusiones respecto de cómo se repartían los límites por ambigüedades en los tratados donde se fijaron estos respecto de la divisoria de aguas. Uh-huh. Las altas cumbres y las divisorias de aguas, o sea, ese era el conflicto, porque como hablaba de las dos cosas, y en algunos lugares las aguas no se dividían en las altas cumbres, entonces en esos lugares hubo conflicto con Chile. Imagínense esa situación con tierras en poder o con titulares registrales chilenos. ¿Cuál sería la situación fronteriza ahí? Pensemos en la situación en el caso Ledesma, que para la radio es tan conocido.
1: Claro.
0: Tierras, en ese caso no eran extranjeros, pero tierras con el mismo titular registral de los dos lados, o con titulares registrales vinculados de ambos lados de la frontera. La droga o el contrabando pasan tranquilamente por esos lugares porque son porque hay o son los mismos dueños o hay connivencia de los dos lados de la frontera, y entonces la frontera desaparece. Entonces, perder el control sobre los límites territoriales y en consecuencia sobre lo que pasa por esos límites territoriales o la soberanía respecto de los países limítrofes es un problema grave que para el que vive en la ciudad de Salta por ahí no se percibe, pero es un tema grave en todas las situaciones de frontera, y por eso se establecieron esas prohibiciones. Y esas prohibiciones, como los límites para que los extranjeros adquieran tierras, existen en todos los países del mundo. Entonces no es un invento argentino, no es que lo inventó el kirchnerismo, ni mucho menos. Son protecciones que los estados generan para asegurar sus propios recursos, sus propios territorios, sus propias fronteras. Sí. Entonces, este gobierno, como no cree en el estado, quiere desbaratar todo esto y nos está entregando a lo que, en lo personal, yo, si lo tengo que relacionar con algo que me suena de lo que estudié, es un moderno feudalismo en el que ya no son los señores feudales de la Europa que tienen vasallos y que les tributan.
1: Sino en lo económico.
0: Estos tecnomagnates que ahora son mil millonarios y que se manejan por el mundo no queriendo reconocer las leyes estatales, como le pasó a Twitter en Brasil, hasta que lo tuvieron que bloquear hace un par de años porque no querían reconocer la autoridad del Poder Judicial, o ahora acá que quieren llevarse los recursos naturales porque les interesa no instalar estos data center y demás sin importar la contaminación y la afectación del agua, que porque ya en Estados Unidos ya están teniendo problemas porque en los lugares donde se están instalando las ciudades están teniendo problemas de acceso al agua porque se les están chupando todos estos data centers. Entonces, hay una situación que por ahí es como muy ajena, muy de ciencia ficción, muy, pero está pasando en el mundo.
1: Claro, sí, por supuesto.
0: Y este gobierno, como cree en todo eso, cree que los estados no tienen que existir y que quien tiene más plata es el que más derechos tiene, nos está entregando eso, y eso va a ser muy difícil de revertir, porque nos está entregando a quienes tienen un poder muy importante en el mundo. Entonces, parece medio ciencia ficción, pero no hay que dejar de mirar esas cosas, aunque todos los meses tengamos que pagar la cuenta, comprar la comida y pagar la tarjeta y mandar a los chicos al colegio. Pero todo eso nos termina afectando de una manera u otra futuro, y entonces por eso hay que presionar y reclamarle a nuestros legisladores. En Salta es medio complejo, pero bueno, no hay que dejar de hacerlo, que rechacen la aprobación de esta ley el 6 de agosto.
1: En el día de la Pachamama muchos hacemos esa ofrenda, le agradecemos, pero por otro lado viene Peter Thiel y le pone los morlacos y entregamos lo que sea, ¿no? ¿Sabés qué me pareció ya por último? La visita esta de Cristalina Georgieva, ¿viste cuando vos vas a comprar un vehículo, vas a comprar algo a alguna tienda, un vestido, algo, lo mirás, lo das vuelta?
0: Sí,
1: bueno, eso me pareció a mí que hizo Cristalina Georgieva con Vaca Muerta.
0: Absolutamente, porque todo lo que lo cuentan es en esa onda. Vino como viste que hay gente que tiene mucha plata, tiene muchos negocios y no los atienden personalmente, pero cada tanto van y miran. Bueno, eso.
1: Sí. Además lo dijo, sí, es la usina de dólares. Listo, ya está. Listo.
0: ¿Sí?
1: Cierren las 5 sin postre. ¿Qué es eso?
0: Yo en mi casa, cuando no tengo plata, primero como y después pago la deuda, digamos. Mis acreedores me tienen que esperar. Acá en la Argentina parece que la decisión es pagar, y mientras tanto que en casa se mueran de hambre.
1: Gracias, Vero, por esta comunicación.
0: No, gracias.
1: Un placer.
0: Nos vemos, chao.
1: La doctora Verónica Huber interpelándonos un ratito acerca de esto que está pasando con esta ley de inviolabilidad de la propiedad privada. Bien lo dijo, ya hay, es un título rimbombante, un título que subyace a otros intereses que son espurios, que es entregar fronteras, entregar el agua, entregar las tierras raras, entregar los recursos naturales para un grupo de magnates, un grupo de economistas que luego, ¿no es cierto?, te van a tener así sumido y sumiso a sus caprichos. Eso en definitiva es lo que hay. 9 minutos faltan para que lleguen las 9 de la mañana, Javi.

0: 8:53, o faltan 7 para que lleguen las 9:00 a.m. Hasta aquí llegó nuestra historia, hasta aquí nuestro granito de arena para construir algo superador, o por lo menos es lo que intentamos diariamente en este primer día hábil del mes de agosto, día lunes 13 de agosto del año 2026. Comienza la semana de la lactancia materna, como para que también lo tengas en cuenta, y también comienza la segunda, la última parte ya, porque empezamos el mes de agosto, para llegar a septiembre pasa el milagro y chau 2026.
1: Y recuerden que hoy hay paro de docentes, hay disparidad entre un 20, 50, hasta un 70%.
0: Depende de la escuela.
1: Exactamente, depende del establecimiento educativo.
0: Y del docente también.
1: Por eso, pero ya hay números que se vienen manejando entre un 20, 30, hasta un 50% según el establecimiento educativo. Así que, bueno, seguramente los directivos y cada establecimiento educativo deberían haber informado con anticipación a los padres que, bueno, hay un alto acatamiento o no del paro de la jornada del día de hoy.
0: Bien.
1: En todos los niveles educativos.
0: En todos los niveles. Bien, perfecto. Gracias, Javi, por estar del otro lado. A usted también, señor. A usted también, señor. La cita será mañana martes a partir de las 7 y hasta casi las 9 aquí en nuestra casa, en el lugar donde nos interpelamos, nos acompañamos, nos hacemos esos mimitos diariamente para compartir esta parte de la historia, la que siempre hacemos. Le dejamos y le sugerimos, le proponemos, pero por sobre todas las cosas, lo hacemos carne. Pásenla bien, que para eso está la vida. Chau.

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0: 7:37 de la mañana. Bienvenidas, bienvenidos. Esto es Fuego Amigo, por acá, por la 88.1, por la más linda, ¿eh? ¿Cómo están pasando esta jornada? Es San Lunes. Vamos, vamos, vamos arriba. Vamos a ponerle el hombro al país. Allá está Gustavo Sarabia en los controles. Acá con Agustín. ¿Qué haces, Agustín? ¿Cómo estás? Día.
1: Bien, Patricio, ¿todo bien? ¿Todo tranquilo? ¿Sahumo? Sahumo el sábado, hizo pacha. Le pido a la madre tierra.
0: Le puse una bandera de Estados Unidos a mi sahumo.
1: Usted le puso una bandera de Estados Unidos.
0: Claro, hay, la patria sí se vende.
1: Rollón dice que lo invitó a Gustavo, tiraron un poncho violeta adentro. Gracias, libertario, por todo. Dice, vamos para adelante. Y Rollón escribió, dame más tierras con litio, así las hacemos acá. Gracias, Salta, por esto.
0: Esos pasivos ambientales que vamos a dejar como en Tartagales, Lomas de Olmedo y compañía.
1: Tal cual, esta gente que bueno, por decirlo de alguna manera, en una semana que va a ser muy especial, por la ley de tierras, ¿no? Va a ser una semana.
0: El 6 de agosto se para todo.
1: El jueves,
0: este jueves va a ser el día donde hay que salir a manifestarse. En defensa de la soberanía argentina, desde las Islas Malvinas, la Patagonia, donde han preparado durante todo este tiempo la Libertad Avanza, la entrega del país. Ya en algún momento, justamente, muchos cuadros políticos hablan de la entrega del país a cambio de la deuda impagable que tiene la Argentina, ¿no?
1: Sí, deuda que la siguen generando. Esto es que si vos te endeudabas, o los endeudadores eran lo peor que había en la Argentina, ¿no? Y se siguen obviamente endeudando. Milei sigue mintiendo, esto es lo más grave que hay. Pero yendo al punto de las tierras, yo digo, porque muchos pueden pensar, ¿no? A mí me gusta arrancar en esos lugares. No, decir, pero si el Cerro San Bernardo es privado. No, paren, muchachos, el Cerro San Bernardo no es privado. Tiene el teleférico, si querés, que se hace un negocio turístico y tiene que ver con lo privado. Pero el Cerro no, porque si alguien lo compra el Cerro, directamente va a decir, vos subí, vos no subí, vos... Es diferente, esto es lo que tenemos que empezar a entender. Vas a perder, ¿sí?, la posibilidad de subir, porque vos al Cerro lo podés subir caminando, en auto, y tener el teleférico como un atractivo, digamos. Y hay muchos lugares así.
0: Lo tenemos ya, el ejemplo, con el lago de Lewis, digamos, el lago escondido.
1: Que no entra nadie.
0: Que tenés que entrar por un cerro, por la cordillera, más o menos, pero el acceso directo está cerrado.
1: Está cerrado porque...
0: Por el propio Lewis. Pero lo va preparando a Samid, porque Samid habla de esto,
1: sí,
0: y se le ríe. Se le ríe Esper, que está en la mesa de Mirta Legrand, y habla de esta mesa debe haber sido hace un montón de tiempo.
1: Bueno,
0: increíble,
1: Esper,
0: ¿no?
1: Espero hoy podría comprar muchas tierras también.
0: Claro.
1: Porque se ha llenado de plata oscura del narcotráfico. Se entiende, ¿no? Esto es lo grave de todas estas situaciones que están pasando. Y te van a vender la Patagonia, y te van a vender la frontera narcoterrorista para los terroristas, obviamente, para los narcocriminales, para que sea un desastre. Nosotros en Salta la vamos a pasar mal, le aclaro, ¿no? Te van a vender la mina, van a venir a laburar de cualquier lado, y vos no vas a tener laburo, porque esto ya lo estamos viendo. Nada, y después, lo lindo de este país. Porque puedo decir, ¿qué carajo me importa a mí si yo no hago minería o yo no soy narcocriminal? Que se cague, por más que por ahí te puedan llegar a tocar la puerta algún día y te den un cajón con tu hijo o con algún familiar muy directo. Pensá en lo que te gusta también. Si a vos te gustan las cataratas del Iguazú, que para mí son una cosa majestuosa, y si bien vos pagás, qué sé yo, no deja de ser una reserva natural en la Argentina, y es Argentina. La vara pulivá, tiene que pagar fortuna. Vos del lado brasilero pagás el triple de lo que sale del lado argentino, porque allá está privatizada. ¿Se entiende lo que estoy diciendo? Te vas a perder de conocer lo que es tu país.
0: Acá está Samid, mirá, parece que vino del futuro, Samid.
2: Solo yo lo único que quiero es lo mejor para mi país. Yo soy nacional. Yo sé que el año que viene, si nosotros no afrontamos, si no ganamos plata, dólares verdaderos, vamos a perder territorio. Y yo no quiero pertenecer a una generación que mis hijos...
3: ¿Cómo perder territorio?
2: A mano de los que le debemos. A mano que le dejó.
3: ¿Que se van a llevar un cacho?
2: No tengo ninguna duda. Yo estuve en una reunión...
3: ¿Pero cómo se van a llevar un pedazo de
2: país? Vamos a tener que pagar con territorio. Vamos a
3: territorio.
2: No tenga ninguna duda. Los americanos, ¿no saben que esto?
3: ¿Por qué?
2: Tengo que van a venir, pero si no podemos afrontar, no vamos a poder afrontar. Hoy no podemos pagar, no la deuda, no podemos pagar los intereses, no podemos vivir ni con la nuestra. Usted lo sabe muy bien. Hace unos años hicimos en el Club Huracán de San Justo un homenaje a los héroes de Malvinas. Y vino Néstor Kirchner en aquel momento. El Velasadito, nosotros tenemos dirigentes muy importantes, muy importantes. Néstor Kirchner era un tigre, nadie se le animaba a decir nada, era un tipo, usted sabe lo que era Néstor Kirchner, nadie se atrevía ni a preguntarle nada. Sin embargo, nosotros teníamos un dirigente muy, muy importante que era Alberto Balestrini. En la charla estábamos así y la oposición, ustedes nos decían, ¿por qué vamos a pagar al fondo que nos cobra poco interés y vamos a tener que pedir a otro lado que nos cobra más? Y que se lo...
0: Bueno, ahí está.
1: Impresionante lo de saber, ¿no? Esto de tener la razón antes de tiempo,
0: todavía,
1: no tenerla, ¿viste?
0: Todavía siendo diputado hace 2-3 años es esta mesa de Mirtha Legrand que se lo está socarroneando de atrás. Esper, ¿no? Esper hoy ex diputado, lo echaron de todos lados, pero bueno.
1: Le bajaron una candidatura por recibir fondos narcos, y esos fondos narcos no iban solo para él, esto está claro, ¿no? Los jefes están muy claros, pero vuelvo a esto, que es lo que me parece importante. Intentar mostrarles lo visible, porque si yo le hablo del acuífero guaraní, mucha gente no sabe ni qué carajo es. El acuífero guaraní, si bien la gran parte se llama guaraní porque está en el Paraguay, son aguas dulces subterráneas. Debe ser hoy el mayor o uno de los mayores, ¿sí?, riesgos que corremos entre Paraguay, Brasil y Argentina, porque hay un pedazo también en Brasil, un pedacito en Argentina, la gran mayoría en el Paraguay. Y hoy lo que el mundo está buscando es eso también, es el agua dulce. Lo que pasa es que eso no lo vemos, por eso intento ir por lo que ustedes ven. ¿Sí? Cuando vos vayas, sí, por el paso de Jama, o ya cuando se termine de hacer el paso de Sico, y vos veas esas montañas tremendas, en algún momento las vas a dejar de ver porque las están haciendo pelota. Y porque el medio ambiente no importa. Y eso que a vos tal vez te importa, que vos lo ves tan bonito, hasta luego. O cuando vayas y te compren todos los lagos, porque uno ya se los compró Lewy y no te dejan entrar, y esto está claro. Los otros laguitos que vos ves por la ruta, cuando vas por la ruta 40 y haces ese majestuoso viaje hasta el sur, te los vas a perder, porque van a estar en manos de alguien, no vas a tener cómo entrar. Vas a perderte de ver un montón de cosas que son tuyas, que son nuestras, que son de Argentina, digamos.
4: ¿Cómo le va, muchachos?
0: ¿Cómo anda?
4: Bien. Es interesante justamente lo que estamos escuchando y escucharlo a Sammy. Cuando habla Chile, van a entregar las tierras. Y no nos olvidemos que en el año 2021, dentro de lo que era la campaña, Patricia Bullrich le dijo justamente a Johnny Viale, cualquier cosa le pagamos con las Malvinas.
0: Básicamente, sí.
4: ¿No? Lo dijo explícitamente y abiertamente sin importarle nada. Con respecto a la ley de tierras, la última noticia, al menos por estas horas lo que está surgiendo, es que el gobierno nacional está reculando en chancleta, está yendo para atrás, digamos, donde hay un nuevo, en teoría hay una nueva propuesta de lo que es la ley, ya no dejando libre para que se compre lo que quieran, sino llevándola al 25%. O sea,
0: cambiar el número del 15 al 25.
4: Del 15 al 25. Cambiar el número que antes ellos planteaban que era directamente que compren lo que quieran, ahora no, lo están tratando de llevar al 25. Bueno,
1: pero este juego ya nos lo hicieron varias veces. El 15% es suficiente y está estipulado además en la ley que por departamento también tiene que ser el 15 como máximo. Bueno, ¿qué es lo que está pasando, por ejemplo, en nuestra Salta?
0: Claro, habría que expropiar, no sé, el 35% más o menos, porque están sobre el 50% Molino, San Carlos, ¿no? Y Cachi. Son los
1: claro, tres todas las ellas superan el 50%.
0: Las tres localidades más que fuertes. El
1: sí, pero 50%. Vos tenés
0: todo el... ¿Cómo lo van a comprar Rivadavia, che?
1: Pero todo el centro de Salta, ¿sí? ¿Qué sé yo? La Caldera, General Güemes, Capital, eso están, eso ronda el 27%. Salta es de las que supera la media nacional. No llegamos al 15, estamos en 11.06.
0: Claro, pero la media nacional es 5.
1: Claro, nosotros estamos en 11.06. ¿Por qué? Porque vos tenés toda la zona del vino comprada por extranjeros. Sí. Colomeno, claro. No es de salteño, porque, o de argentino, porque, nada, por darte un nombre de una bodega.
4: Justamente,
1: ¿sí? Molino, San Carlos, sí, superan ampliamente el 50%, casi llegando al 60%, todos esos lugares. Cafayate, 23%. Huachipas, 28%. ¿Sabes qué número me sorprende? Y acá sí. Puedo entrar en la belleza, es Chicoana. Chicoana es un lugar muy lindo, tiene lugares tremendos. Vos para ir a la quebrada de Tilian, que no sé si está en manos de argentino o de extranjero, vos te pasas un portón que te cobran.
4: Sí.
1: Cuando es un camino vecinal. Es un papelón de la provincia para entrar a la quebrada de Tilian, que es hermosa. Y en realidad tenés que tener suerte, porque a veces está y a veces no está la que dice que es dueña de eso.
4: Claro,
1: que te puso una tranquera en medio de un camino vecinal que va a un lugar que es de todos. Uh-huh. Así que bueno, nada, ahí llega el 33-84%. ¿Qué otro lugar me sorprende?
4: Güemes.
1: Donde más ha crecido el narcotráfico en Salta. La ciudad y el departamento de Orán. Si bien San Martín no está excluido de esto, y ahí estaban los Castedos con tierra en las maravillas, pegada al límite, por eso el que estaba un poquito más abajo tenía que irse hasta Bolivia para poder entrar a su tierra, que eran los LEDs. Más bueno, en Orán, el 23% también está en manos de extranjeros. Ahí también está la Cibor, digamos que se debe llevar una gran torta de toda esta cosa, ¿no? ¿Quién está muy cerquita, por ejemplo, del 15%? Anta. Anta también, no solo es un lugar de paso de drogas, sino que llueve la cocaína, también ahí han entregado a Salta Forestal, que hoy está en manos de Elstein, no sé si está contando como en manos de Elstein o todavía de la provincia.
0: Estaba la citrícola esta famosa, que también estalló por el tema del lavado de dinero de los españoles.
1: De los españoles, claro, no me va a salir la...
0: Sí, fue hace como 10 años, más o menos, no te tenés que acordar.
1: Saltó porque también estaban vinculado al narcotráfico, la Moraleja se llama encima.
0: La Moraleja.
1: Que de Sánchez, uno...
0: Expresidente de España.
1: Y candidato después también al presidente de España, digamos, ¿no?
4: Claro.
1: No cualquiera. Pero es verdad lo que dice Patricio. En Rivadavia no te compran ni Dios. Quédatela, chaqueño, dice. Seguí tranquilo, ese es tuyo. Alambrale, no malo. Claro, entonces, yo lo tengo al tipo... Con esto también está buenísimo, porque lo tengo al chaqueño, que te mete un alambre y no te hagas pasar a las comunidades, ¿me entendés? O sea, esta es la ley del más fuerte, y esto es lo que va a pasar.
4: Sí.
1: Esto va a pasar porque, vuelvo a insistir, el mejor ejemplo lo ha dado Patricio, que Lewy no te deja entrar a su laguna. Ese es el mejor ejemplo de todo, es clarísimo. Un extranjero que viene, se queda contigo, chao.
0: Claro, no te deja entrar. Hay que decir que la ley prevé que nadie, ni argentino, que al Estado Nacional Argentino le pertenecen todos los acuíferos, sean embalses, lagos o ríos de la Argentina. Entonces nadie se puede apropiar de un lago, como en este caso como Lewis.
4: Excepto que seas Lewis, digamos.
0: Claro, bueno, ¿no? El tema de la tierra es el frente, no importa cuándo estés escuchando esto, hay novedades en la francesa con policías que van a tener que asumir juicios por el debido a la causa, está de paro la educación a nivel nacional, también ganó las municipales Santiago del Estero, Zamora. Tres concejales sacó La Libertad Avanza en total de todo la provincia de Santiago del Estero, sacó el 8% La Libertad Avanza y sacó el 36% Zamora, se alzó con todas las intendencias, quedaron tres concejales de La Libertad Avanza. Hay novedades también en la causa sobre el asesinato de Ximena Salas, de los que tenían borrado el prontuario en la justicia, los tres hermanos Saavedra, donde la gente se va a manifestar, muy ocurrente lo que dijo Pedro García Castiela. Lo escuchamos rápidamente a Pedro García Castiela, señor operador, con respecto a lo que pasa en Salta, donde ni siquiera a los guionistas de Los Simpsons se le ocurre que la gente salga a marchar por alguien que tiene el ADN 99,9% del ADN en el asesinato de Ximena Salas, que es Javier Saavedra. Bueno, es insólito, la gente sale a marchar por Javier Saavedra. ¿Ah?
5: Creo que lo que pasa en Salta y lo que está pasando en este último tiempo, creo que ni en Springfield habría ocurrido, ni se le hubiera ocurrido al autor de esta tira cómica, a los Simpson. Estamos viendo, y se está viendo permanentemente, unas marchas donde el principal cartel de la marcha es Justicia por Javi. Justicia por el femicida, autor del crimen más atroz, quizá, de la historia criminal salteña, donde la ciencia, la tecnología, los testigos y tres jueces del Tribunal de Juicio, más dos de impugnación, han confirmado que es él. Marcha donde se pide justicia por el femicida, utilizando la figura del ex comisario, el señor Vicente Cordeiro, cuando el señor Vicente Cordeiro había sido el primero en el año 2019 que aportó a la investigación el dato de la familia Saavedra.
0: Bien, y no para comparar con esto, donde los parientes de los Saavedra, los Cordeiro, no sabemos cómo llega a desaparecer los prontuarios de los tres Saavedra, ¿no? Increíble realmente. Y no es un dato menor, en el marco de las francesas, que 15 años después del que aparezcan los cuerpos de Cassandre y de Ouria en la quebrada de San Lorenzo, recién 15 años después, el fiscal Pablo Paz requiera juicio para dos oficiales de la Brigada de Investigaciones por actuaciones dolosas que desvirtuaron la búsqueda de la verdad real tras el doble femicidio. Expone ante la sociedad salteña un sombrío capítulo de la justicia salteña, cómo aparecieron Walter Omar Mamani, entonces oficial auxiliar y luego premiado con ascensos por la Secretaría de Seguridad de la provincia, y Juan de Dios Solano, jefe de la División de Delitos contra la Propiedad de la Brigada de Investigaciones, en la instrucción penal de del doble asesinato, cuya investigación era ajena a su área de actuación. ¿No? Bueno, o sea, el poder de la policía enquistado. Acabo de dar dos ejemplos, ¿no? Después de 15 años lo ascienden a estos tipos, después de desvirtuar y cambiar las pruebas, desviar la investigación de las turistas francesas, son ascendidos y recién ahora llegan a juicio. Los Saavedra no tenían prontuario, eran tres blancas palomitas. Nadie los tenía, los prontuarios, en la justicia, en ningún lado. Este es el poder de la policía. El poder de la policía. Lamentable realmente. Bueno, se suma a la mesa Miguel D'Alessio. Buen día, Miguel.
6: Buen día para todos. ¿Cómo están ustedes?
0: ¿Cómo anda, Miguel?
6: Bien, bien. La verdad que bien, con mucha información en este agosto, ¿no?, que arranca, sobre todo a nivel nacional y a lo que tiene que ver con la actividad del presidente, y ese dato que vos acabas de dar de lo que pasó en Santiago del Estero. No es de una de las provincias que mayor población tiene, pero sí siempre marca el inicio de lo que es, bueno, el termómetro de la gente.
0: Claro, hay las encuestas hablan radicalmente que ya hay más de un 60% de gente que quiere un cambio. Y bueno, eso se empieza a notar. Ahora, vos me decís, una elección, ¿no?, con el poder que hoy tiene el presidente, con un país presidencialista, no es como cuando perdía en Tucumán La Libertad Avanza y todavía no era presidente Milei. Ahora es presidente.
6: Vos sabés que yo tengo una encuesta reciente de Clarín, que la publicó en el día de ayer, que si querés la repasamos. Creo que es el tema más importante en realidad esta semana, porque primero que ya se define un ejemplo en Salta al Partido Justicialista con lista única, ¿no?, y va a asumir directamente quien estaba Julio Samillán.
0: Ponele naftalina. Ponele naftalina.
6: Pero si nadie participa, vas a tener que poner el que tenga voluntad, ¿no?, el que vos querés. O sea, nadie participa. O sea, nadie se le opuso, porque si hubiera una línea opositora, iba a ir a elecciones. Pero cuando se terminan fusionando, o sea, bueno, yo lo que digo con esto...
4: Pero lo explicaron, digamos, que no era que no se... O sea, la línea opositora en realidad no se presentó porque no están de acuerdo con lo que ha hecho la Justicia Nacional, digamos, en darle...
6: La intervención.
4: La intervención o brindarle esta posibilidad.
0: Bueno, hay tres temas en el orden nacional. Una es esta elección, me parece. Otra, una especie de lanzamiento de candidatura de Máximo Kirchner.
6: Por eso, primero te iba a dar un par de datos con respecto Quintela, a lo de Milei, para que después avancemos sobre lo que tiene. ¿Por qué? Porque Milei ayer dio una nota, no sé si vos la escuchaste.
0: No, tremenda la nota.
6: La nota que le dio a Majul.
0: Pobre gente, la gente que
6: una
0: tiene,
6: hora.
0: Que no tiene herramientas para evaluar la mentira a cada rato. Otra vez vamos a ser potencia, otra vez nos ya va a ir bárbaro en la vida.
6: Esto por eso digo, la gente ya está despertando. El primer síntoma fue Santiago del Estero.
0: ¿Te acordás la campaña Menem lo hizo? Bueno, esto es más o menos lo mismo, ¿no?
6: La gente no se acuerda, los changos no se acuerdan.
0: No, está claro.
6: Por eso, ese es el problema. A lo que voy. Hoy, ante esta realidad que se viene muy encima, sobre todo la decisión que pueda tomar la primera oposición, que sería la provincia de Buenos Aires, a través de un guiño que le hizo, ¿no?, Máximo Kirchner a Kicillof. En ningún momento dijo que estaba enfrentado ni que estaba con diferencias. Luego, el camino que se abre a la Corte Internacional para ver si puede participar Cristina Fernández en las PASO, que no son para candidatura, son avances que lo preocupan al presidente. Por eso el presidente sale a dar nota, como dio a la en Majul, en el cual habla delirios. Honestamente, son delirios. ¿Qué dice Clarín? Pregunta uno. ¿Hasta cuándo estaría dispuesto a esperar que las políticas de gobierno mejoren su situación personal? El 50% yo no puedo esperar más. El 50%. ¿Qué lo sigue a ese 50%, un 20%? Hasta las elecciones. Quiere decir que hay un 70% que ya no puede esperar más o va a esperar simplemente hasta las elecciones. Es el primer dato que da Clarín. Sí, es no lo está dando Página 12, ni el Gato Silvestre, me lo está dando Clarín.
0: Es poco oportuno y llama la atención que con... Está bien, yo entiendo que Cristina Fernández es inocente de todas las causas.
6: O quizás no debería estar proscripta para participar. Vamos por ahí. Si es inocente o no, que lo diga la justicia. Sí. Ahora, proscripta para participar me parece una barbaridad.
4: Es inocente para mí, Cristina.
0: La justicia es puede inocente,
6: no me creo yo para poder opinar, no conozco la causa.
0: Es inocente Cristina Kirchner. Pero quien nos dejó con Javier Milei es Cristina Kirchner. La principal responsable junto a Alberto Fernández son los que nos dejaron con este gobierno. Y yo creo que mucha gente, me parece que hoy es piantavoto
6: Cristina Kirchner. Acá desde el año 2014.
0: Cristina Kirchner es piantavoto, es piantavoto.
6: Desde Claudio Bonadío y Jorge Lanata y las operaciones con Clarín, los que nos dejan son ellos, no es Cristina Fernández. A vos te hacen una operación tremenda de medio, permanentemente, donde hoy no hay una capacidad de absorber, para los votantes que me perdonen, pero
0: ponelo,
6: 17 y 30 años no le importa la política absolutamente nada y tienen que votar y se dejan llevar por lo que leen en un minuto, por lo que escuchan en un minuto.
4: Como cristinista, yo le puedo decir, y coincido en gran parte con Patricio, que hay una responsabilidad también de parte de Cristina para llegar a un Javier Milei. Hay una responsabilidad justamente del kirchnerismo en decir, sí, es Alberto Fernández, en su momento fue Scioli, después fue Alberto Fernández, acá
6: nos dijeron
4: Alberto
6: Mejía.
4: Hay una decisión tomada.
6: Contrafáctico.
4: No es contrafáctico.
6: Déjame hablar. ¿Por qué el contrafáctico? Si en ese momento ella sabía que si participaba iba a perder, eligió a una persona y se equivocó. Es como le pasó a Coudet en el partido de ayer. Elige a jugar.
0: Se va equivocando muchos años. Se va equivocando muchos años seguidos.
6: Querido, ¿o soy infalible?
0: No, pero no te estás equivocando.
6: ¿Te estás equivocando?
0: Estás tirando los maíces para donde vos tenías
6: candidato en ese
0: momento.
6: Vos querés,
0: no.
6: Y ella pensó que el hombre iba a ser sumiso a un gobierno coordinado. Y sin embargo no lo fue. Se creyó de que era él y que lo aguantaba la gente y no que venía de la mano de Cristina. O sea, hay una soberbia sobre Alberto Fernández que llevó a este desastre. Y el grupo Callao, que fue otro desastre.
4: Sí.
6: ¿Me entendés?
4: Sí,
6: entonces yo digo,
4: a ver,
6: echarle la culpa, es como que vos le eché la culpa.
4: No. Tiene responsabilidad. Tiene responsabilidad, le cabe responsabilidad como dirigente política y como que ella en su momento dijo, este va a ser mi candidato, no nos olvidemos
6: del
4: sábado a la mañana para ganar.
0: Pero
4: y después perdimos todo.
6: Y después
4: ¿Para qué querés ganar si después perdimos todo?
6: Pero es que, bueno, pero
0: ¿Cómo no va a ganar? Ponía a cualquiera después de meter 57 mil millones de dólares con el Fondo Monetario Internacional.
6: No, la opinión es un fenómeno. Claro, vos con el resultado estás opinando. Había que estar ahí. Había que gobernar 4 años. ¿Dónde estuviste gobernando vos?
4: No, yo
6: había que estar ahí, había que gobernar.
4: ¿De qué manera?
6: Había que resolver la deuda de Macri con Guzmán. Habría que pagar, yo le dejaba 20 mil millones de dólares por mes para pagar.
4: La deuda de Macri, no nos podemos hacer cargo nosotros.
0: En ese sentido,
4: tenemos que hacer cargo nosotros de la deuda que tomó Macri, que no pasó por el Congreso. Termina Alberto Fernando y Sergio Massa dándole el ok a una deuda que era totalmente inconstitucional. Era inconstitucional la deuda que tomaron. Entonces lo termina haciendo Alberto Fernández con Guzmán y Sergio Massa, terminan avalando algo que no tendría que haber avalado.
6: Cristina nunca. No opinaba Cristina.
0: Primero, el pueblo nunca se equivoca.
4: ¿No se acuerda que se dice parte el bloque?
0: Pero el pueblo nunca se equivoca, General Perón. ¿Sí?
6: Ahora sí se equivoca.
0: No.
6: Ahora sí se equivoca.
0: No se equivoca.
6: Te dijeron que iban a cobrar en dólares y los pibes lo votaron y lo siguen votando y lo cobran en dólares. Se siguen equivocando. O sea, hay gente que sigue equivocando.
0: Y con el Super Rigi vamos a hacer potencia dentro de 30 años, 60 años ya vamos.
6: Y siguen creyendo que escuchás a los libertarios cuando hacen los pibitos, cuando le hacen las entrevistas y te querés morir. Bueno,
0: fue un desastre.
6: Si querés,
0: un trabajador en medio ganaba por debajo la línea de la pobreza registrado en la Argentina con Alberto Fernández. Le dieron 3 tristes IFE a los pobres y le pagaron todos los sueldos a las grandes empresas.
6: Sigue siendo un contrafáctico, porque fíjate vos que hubiera sido con
0: estaba cagada de hambre la gente.
6: Que hubiera sido Milei con la pandemia.
4: Ese es contrafáctico.
6: Y bueno, pero entonces, ¿por qué estás diciendo?
4: No. Pero lo que está haciendo Pato es real. Le dieron 3 IFE.
6: ¿Y qué crees? ¿Que no le dieran nada?
4: No estoy diciendo eso.
0: No, le tenían que pagar todos los sueldo a la gente que cuida al pobre, al gasista, al plomero, al cuentapropista, y no pagarle los sueldos al banco macro que se estaba llevando, que ya se ve llevó los 44 mil millones de dólares. Y cagaron de hambre a la gente, y esa gente le votó en contra. Y hoy, ¿sabes qué? Esa gente tiene el aumento de la UH en 800%, el aumento de la UH. O sea, es lo único que le gana a la inflación. Y él lo está haciendo este gobierno populista de derecha.
6: Vos decís la cantidad de planes.
0: Está cagando la clase media.
6: La cantidad de planes que se aumentaron.
0: Se aumentaron la cantidad de planes y se aumentó el monto de la cantidad de planes.
6: Porque si no, ¿qué pasa?
0: Está ya esto por el aire.
6: Bueno,
0: por
6: supuesto. Le voy a seguir con la encuesta para que se quede tranquilo que dentro de todo la gente no es tan tonta y que por Clarín la hizo, no la hizo otro. Dice, ¿cuál es en su nivel... ¿cuál es su nivel de acuerdo con esta frase? ¿Las políticas de Milei son necesarias aunque duelan a corto plazo? El 67% dijo en desacuerdo. Que no está de acuerdo con las políticas. Sigue Clarín haciendo la encuesta. ¿Cómo evalúa la situación actual del país? El 48% mal. Regular el 35%. Estamos llegando al 70%, ¿eh? Sigue preguntando, ¿cómo cree que estará el país el año que viene? 47% peor. ¿Mm? 21% igual. O sea, todos los datos que estoy leyendo acá, ¿cree que el gobierno tiene capacidad para resolver los problemas del país? 61% no. Es increíble lo que publica hoy Clarín, que no lo va a replicar nadie más que nosotros. No quiero que lo pongan en un noticiero.
0: No es contrafáctico. No es contrafáctico porque ayer yo le creí todo a Milei lo que me dijo ayer. Vino Papá Noel, dijo, che, vamos a crecer, vamos a hacer potencia, va a venir nosotros, China después y después Estados Unidos. Yo le creí a Milei.

0: movida, viste lo que dice, ¿no? Que no la podés remover a lo que queda dentro del Banco Central. O sea, van a quedar con un bastión, con un fuerte manejando la guita para ellos ser millonarios el resto de su vida. Sí. Esta banda, al estilo Adorni, lo que hizo fue, con Caputito y con los Menem,
1: Bausili,
0: y Bausili, con todos los que están allí, es asegurarse un porvenir para ellos y sus bisnietos, choreando todo lo que pueden, y ahora queriéndole vender a la gente que le van a acomodar todo lo que está roto. Esta es la realidad. Si la justicia en esto no actúa,
1: la
0: justicia en esto no actúa, no hay solución. Porque nosotros, aunque vayamos en manifestación, van a romper todo. Miguel,
1: no, la justicia no hay que sacarlos todos porque eso no va a pasar.
0: Claro, no va a pasar. Lamentablemente lo que están haciendo es eso.
1: La reforma judicial va a tener que ser el gobierno que asuma con todas las cenizas de esta situación. Me hizo acordar de informe de situación de Heredia, de que acá no va a quedar nada en pie.
0: Pero lo que yo quiero decir, que toda esta gente, si vos no la detenés, no la haces declarar, no le pegás una apretada diciendo, están choreando mucho, muchachos, paren la moto, ya llevan 33 meses choreando, y ahora se van a quedar con el Banco Central, y se van a quedar con toda la guita en exterior, y lo de Libra nadie te lo investiga, y lo del oro nadie te lo investiga, y nadie te investiga absolutamente nada, y todo mira y sufrimos. Yo no lo termino de entender. De alguna manera, alguien va a tener que poner un freno. ¿Cuándo será el freno? ¿Cuál es el motivo de la risa?
2: Yo estoy muy, la verdad que lo escucho atentamente, ¿no? Y hablamos, y está bien, yo creo que esta gente tiene que dar explicaciones ante la justicia, una justicia que hoy por hoy no existe y está totalmente amañada en nuestro país. Sí. Pero no es menor aquellos cómplices de todo este saqueo que están llevando y de este robo tremendo. Los Chávez, por ejemplo, que han agarrado y le han aprobado absolutamente todo. ¿Cómo que Chávez?
0: Un paredón, que venga un milico, que lo ponga todo eso.
2: No pienso matar a nadie.
0: ¿Cómo lo haces?
2: Yo no pienso matar a nadie.
0: ¿Cómo lo haces?
2: Tiene que ir a la justicia.
0: ¿Y con qué tiene que resolverlo la justicia? ¿Qué dijiste vos de la justicia?
2: No existe la justicia. Bueno, pero, a ver, ¿quién venga? Me parece que es uno de los temas que tiene que poner en la mesa. ¿Quién venga? ¿Quién siga después de este gobierno? Sí. Tiene que venir y poner la justicia sobre la mesa. Y decir, acá se tienen que realizar reformas realmente ante la justicia, la educación. Y creo que tenemos que darnos ese debate. Creo que es necesario ese debate. Para cambiarlo y para mejorar nuestra educación, para mejorar la justicia, para mejorar la vida de los argentinos.
0: Tengo una pregunta. Cuando gana Alberto Fernández y Cristina, Comodoro Py era la cueva de los manejos. ¿Qué hicieron contra los jueces de Comodoro Py, los 4 años de Alberto y Cristina?
2: Ese es un debate que le estoy planteando, le estoy diciendo que empezar a dar. No lo hizo Alberto Fernández.
1: ¿Qué hicieron con Menem? Sentado en la Cámara de Senadores, estuvo creo que 2 días preso, voló Río Tercero. ¿No?
0: Cuando era presidente.
1: Cuando era la década ganada, Kirchner y Cristina, ¿qué hicieron? Ahí está. Lo que pasa que, bueno, nosotros hicimos un análisis acá, con la soja $600, ¿qué te importa la reforma que hizo el menemismo de la ley de minería? ¿Qué te importa la ley federal de educación? ¿Qué te importa la ley de entidades financieras? Entonces era el momento propicio para realmente configurar un país distinto.
0: Sí.
1: Y bueno, y no pasó. Eso no pasó y bueno, hoy lo tenemos a Milei acá.
2: Es lo que está demostrando hoy por hoy a la ultraderecha. Ellos vinieron por todo y lo hicieron abiertamente y sin ningún problema. Y cuando nosotros estuvimos en el gobierno, hay muchas cosas que no se modificaron para que no se enojen nosotros.
1: No me quiero olvidar. Basta. Cristina sigue siendo aliado de uno de los neoliberales y menemistas romeristas con Sembrando Progreso, Juan Manuel Urtubey. Escúchame, es decir, Torquemada, la derecha absoluta puede ser ministro de CAT tranquilamente o puede ser ministro de Bolsonaro. Claro, no tengo ninguna duda.
0: Ante este caos, Patricio Poma, ¿y qué hacemos? Cristina tampoco sirve, ¿qué hacemos? ¿A quién ponemos?
1: Kicillof se llama. Hoy se lanzó ayer en su candidatura a presidente también el piantavoto de Máximo Kirchner. Piantavoto. No sé, ¿quiere escuchar a Pitrola? No sé qué le pasó a usted.
0: Tengo un audio de un ingeniero del interior del país que habla directamente, muy cortito, de el resumen de lo que estamos pensando nosotros, qué va a pasar en el próximo periodo eleccionario. Gane Milei.

0: piérdame todo. Dicen que pierde Milei, te acabo de leer yo lo de...
1: Sí, ahí, lo más probable.
0: Hoy. Pero que en realidad es un modelo, el que están diciendo, es un modelo... Obviamente sin clase media, escúchalo.
2: Y eso no sirve más. El modelo que viene, que proponen estas grandes corporaciones, es un modelo sin clase media. Es un modelo con un grupo muy pequeño y reducido de supermillonarios que conducen además la política del mundo y una masa inmensa de un pueblo controlado por la inteligencia artificial. Ese es el modelo. La clase media ya no sirve más. La clase media le sirvió al capitalismo en una etapa, digamos, ¿no? Que ya dejó de existir esa etapa. Viene una nueva etapa. Ahora, todas estas cosas son, obviamente, están en disputa, no es que va a ser así. Hay que ver.
1: Claro, no es que
2: hay que ver cómo.
1: Puede haber dos pasos para atrás y uno para adelante.
2: Hay que ver la
1: resistencia. O cinco pasos para atrás y uno para adelante.
2: Sí, hay que ver la resistencia de los pueblos, porque una cosa son las intenciones de los poderosos y otra cosa son las resistencias de los pueblos.
3: Yo no creo en eso. Yo creo que no le sirve la clase media al modelo de país de Milei, al modelo de país. Patio trasero de los Estados Unidos, tercer plan Cóndor, es la historia de la Argentina, digamos, ¿no? De la Argentina que la quieren transformar en subdesarrollada con la cantidad de riquezas de que tenemos, digamos.
4: Están peronizando,
3: ¿no?
4: Digamos.
3: Desperonizando.
4: No. Peruanizando.
3: Ah, peruanizando.
4: No,
3: sí,
4: la están
3: sí,
4: peruanizando.
3: Sí.
4: En ese sentido, y me parece, es muy parecida a la voz de Alcaná Damone, quien daba el informe.
0: No, no es como
4: Me parece, el otro día hablábamos con Tupac Pugioni, y justamente, uno de los planteos que hacía Tupac en esa entrevista que tuvimos, acá lo que necesitamos es recuperar la clase media que se perdió para recuperar el consumo, para recuperar un crecimiento real, y eso es lo que justamente estaba hablando uno de los dirigentes, por ejemplo, que está apoyando hoy por hoy la candidatura. Bien. De
3: con la ley extractivista, el RIGI, el super RIGI, o sea, este país prácticamente no va a tener terminar de matar la poca industria que le queda, y la minería y los hidrocarburos. Todo eso es dólar transable en cualquier parte del mundo. Nadie, el mínimo trabajo por las leyes que ya han desregulado prácticamente todos los derechos de los trabajadores.
0: Es una involución.
3: Y además no tiene gran cantidad de trabajadores.
0: Es una involución lo que está diciendo. Se vuelve todo parado. Te pregunto a vos, ¿cómo lo logramos eso?
4: Laburando, cambiando primero la dirigencia.
0: No, laburan todo. ¿Cómo logramos
4: cambiar la dirigencia?
0: Pero Pablo, escúchame alguna vez. Porque me están contestando por encima. ¿Cómo lo lográs? Me decís, laburando. Todos laburan. El problema es cómo lográs aumentar el salario para que le alcance la plata, como estás proponiendo, lo que dijiste vos. ¿Cómo haces?
4: Hay que generar puestos de trabajo. Hay que buscar la manera de
0: si no
4: que
0: hay nosotros... plata, ¿cómo haces?
4: Bueno, pero me va a dejar hablar.
0: Sí,
4: ¿no? Yo no soy gobernador, Yo no soy diputado, no soy nada. Simplemente soy una persona, un comunicador social que le está diciendo, acá hay un error y hay una persona, un dirigente político que le está diciendo, acá hay que volver a la clase media. La clase media es poder darle y brindarle a la gente la posibilidad que tenga unos mangos más en el bolsillo para poder gastar. Ese gasto se va haciendo lo que es el consumo y se va creciendo por ahí
0: para todos. Acá los docentes, que vos los conocés muy bien y yo también, habían pactado 6 meses con el 6%, se quedaron atrás, tuvieron que renegociar y poner un 10% más, el gobierno se los dio. Porque si no, estaba muerto. ¿Por qué? Porque el gobierno nacional había dicho que no iba a haber inflación, la inflación estuvo permanentemente a razón del 2% mensual, 1.8, entonces se tuvo que renegociar. Eso fue una renegociación que aún con el 16% que arreglaron acá, en Salta...
4: El 10%, no...
0: 10 más 6, 16, habían arreglado el 6 primero...
4: La llamemos a Victoria Cervera, le preguntemos, bueno, como dirigente.
0: Primero habían arreglado el 6%.
4: Es el 10% en el primer
0: trimestre. Y ahora llegaron al 16.8%.
4: Y ahora es el 13.5%.
0: Para mí es 16.8%.
4: Bueno, preguntemos.
0: Dale. ¿No? Bueno, no importa. Pero te quiero decir, eso lo peleó la base sindical. No los maestros autoconvocados, como en algún momento lograron el 35%, ¿te acordás? Con el flaco Yarade. No, lo hicieron los sindicatos. ¿Vos crees que todos los sindicatos van a poder lograr, y tampoco le alcanza, con el 16.5%? Tampoco le alcanza, porque no supera la inflación.
4: No dieron el 16%, estoy seguro. Lo que sí, los sindicatos, hoy por hoy, han sido también parte de esta complicidad para el gobierno que tenemos y todas las políticas que vinieron llevando adelante. Se llevaron puesto, la ley del trabajo, se llevaron puesto absolutamente, prácticamente todo. Lo único que le falta cambiar es esta ley de tierras y la reforma jubilatoria, que la tienen ahí, ¿eh? Porque ya la tienen presentada. Entonces, eso es lo que le está faltando a esta este gobierno.
0: La ley de tierras es algo grave para el país, pero nos vamos del tema salarial y el de todos los días. Otra cosa.
3: El tema salarial y de consumo y de todo es fácil. Es comercio e industrialización, turismo. Para eso hay que devaluar. Lo van a ajustar de nuevo, pero eso va a ser el turismo nada más. Pero la cuestión de consumo y de que los fideos que se hacen en Argentina, el frigorífico que pueda seguir trabajando, que faene acá y que no se lleven
4: el animal vivo, se lo están vendiendo al animal vivo.
3: Claro, todo eso es lo que tiene que volver a generarse, esas fuentes de trabajo.
4: Y que tampoco, que ingrese todo lo que quiera ingresar de afuera sin ningún tipo de arancel, o con un mínimo arancel. Me parece que eso también, defender vos tu producción local es fundamental.
3: El ejemplo, la semana pasada, la banana.
4: Las bananas estaban enojadas. ¿Pero por qué? Porque le tocó a Salvita. Cuando estuvieron los pequeños productores, que nosotros los sacamos acá y hablamos con los pequeños productores, ¿sabes si hizo eco? Lo vio, lo sacó Multivisión, ¿cómo se llama?
3: Claro, el año pasado, la banana en el semáforo era de los pequeños productores.
4: De los pequeños productores.
3: Que estaban afectados. No importaba.
0: Pablo, acá es verdad, dice que el porcentaje de aumento es 13.5 total para el segundo semestre, aplicado en subas mensuales del 2%. Pero habla de que se suma un 1.5% extra para atender particularidades sectoriales como educación y salud y una nueva revisión pactada para noviembre.
3: No hay país que no crezca sin el consumo interno y que ese consumo interno sea el producto de producción propia, no de importación, no de importación. Tenemos que empezar por ahí.
0: Si vos ves que hay 588 locales que han cerrado en Salta en el primer semestre, esto te da la pauta que nunca ha ocurrido y que lamentablemente hay gente que se quedó sin laburo y perdió toda la inversión. Y perdió la inversión. Porque vos te quedás sin laburo, pero no recuperás la que invertiste.
3: La pena que me da a mí, hay unas hamburgueserías con neones por todos lados que han cerrado, que han...
0: Hermosas.
3: Muebles por todos lados, un engasto de guita han hecho, terminado el mundial, no han llegado a terminar
0: el
3: mundial.
0: Pero Patricio, te lo digo así, es la juventud que cree, como fuimos jóvenes nosotros, creen en que esto se estabiliza, que el dólar no se va a mover, que se va a quedar igual, y lamentablemente cuando tienen un mango, usted dice, bueno, el coche me trae un gasto, lo vendo y pongo algo para producir. Y bueno, toda la juventud es así, la juventud que está entrando porque quiere comprar una casita en fideicomiso, y los fideicomisos están siendo todo para atrás. Pero la juventud, nosotros ya somos veteranos.
4: Sí.
0: La juventud tiene la ilusión y lo hace, y se juntan y creen, y escuchan a estos changuitos y creen, como está la otra juventud que timbea en Betson, que timbea todo el día.
4: Porque es como la Coca-Cola.
0: Sí.
4: La Coca-Cola que te mete publicidad por todos lados, che, no hace falta que la Coca te haga publicidad.
0: Y en la casa,
4: y
0: la familia,
4: lados.
0: ¿No le habla?
4: ¿Qué?
0: En la casa, en la familia, no le hablan.
4: Sí, pero si viene de generaciones, entonces la publicidad te la meten. Lo mismo están haciendo con el tema de las apuestas online, Sí lo podés controlar.
0: No, ¿cómo maneja el celular? Un adolescente no lo podés controlar.
4: Sí lo podés controlar. Lo están controlando en China, por ejemplo.
0: Pero acá no somos China, de Argentina. ¿Cómo controlar a un pendejo de 17 años que timbea? A ver.
4: Tiene que partir desde el Estado ese control. tiene que partir del Estado.
0: ¿No te crees que quieren? Si son negocios de ellos.
4: Y por eso, que no quieren. Ah. Ellos están felices.
0: No, pero luego
4: porque están haciendo guita.
0: Tiene que partir del Estado ese control, pero sabe que son los dueños.
4: Del Estado tiene que partir el control para la educación, tiene que partir, por ejemplo, que cumpla con la ley de financiamiento educativo y que no la cumple, no le importa nada a este Estado. A este Estado actual. A los que están gobernando.
0: Pero no partimos de una utopía. ¿Cómo pretendemos que lo que hacen en el negocio lo controlen? Si lo hacen para ganar guita.
4: Y bueno, pero son ellos mismos.
3: Sí, bueno, anduve por Jujuy ayer. No importa cuándo leas, las rutas están destruidas. Hubo dos accidentes a las 9:34 entre Metán y todas.
0: No, todas. La que vos te vas a Jujuy cuando yo voy a Perico está hermosa.
3: No, está destruida.
4: Bueno,
0: está destruida ahora.
3: Sí, lo que pasa es que la están haciendo. Entonces tenés parte de tierra, parte de...
0: Bueno, pero no digas está destruido, está en construcción.
3: Está mal señalizada, te pasa derecho para Orán, tenés que volver, está mal, tenés que andar con el GPS. ¿Qué?
0: La 934 está destruida.
3: La 66, cuando te subí al 66, está toda poseada de los dos lados. Jama está destruido, la 16 a Corriente está destruida.
0: O sea que a Jujuy tampoco le dan un mango.
3: Accidentes por todos lados. Accidente por todos lados. Bueno, ayer hubo dos en el 9:34 entre Rosa de la Frontera y Metán, nadie se hace cargo de nada.
0: Contame tu experiencia conductiva, ¿qué pasó? ¿Te desbarrancaste, agarraste 30 pozos? No, te fue bien.
3: Claro, yo soy un asa al volante.
0: Gambeteando los pozos.
4: Claro. Es un torito.
0: Pero por eso les pregunto.
3: Una tranquilidad total, una...
0: O sea, para vos no hubo problema, pero sabés que está rota.
3: No, pasé por los lugares rotos, tan precaria la ruta, muy precaria. Te digo, no hay una seguridad garantizada.
0: No es para decir, che, Jujuy tiene buena ruta y nosotros no.
3: A 100 kilómetros por hora, ahí donde se pasa el puente de Palpalá, golpea sí o sí el amortiguador con el tren delantero a 100 kilómetros. Tienes que pasar muy despacito y te llevan puesto atrás. Ese puente, ¿viste dónde está ese Jesús que está ahí? Bueno, volviendo de Jujuy hacia Salta, bueno, hay que pasar muy despacio.
0: Pero contame un poquito lo que viviste. ¿Fuiste a San Salvador o no?
3: No, fuimos a la Terma de Reyes.
4: Ah, qué lindo.
0: Qué lindo.
3: O sea, el día
0: qué
3: ahí. Que...
0: Bueno, ¿te tocó un lindo día? ¿Hacía sol como acá?
3: Sí, acá, muy lindo.
0: Muy lindo.
3: Sí, bueno, y por último... El tema de deporte, un gran fin de semana para todos los equipos salteños.
0: Y digamos que sí.
3: Gran fin de semana.
0: El empate de Juventud.
3: Juventud con 2000 kilómetros en la espalda del colectivo.
0: Con el puntero, ¿no? Era que empató.
3: Con Olimpo 0-0. Bueno. Maravilloso el equipo de Sergio Massa. Después Central Norte Siacua le ganó al mil rayitas, a los Andes 1-0. Y en Mar del Plata, Gimnasia y Tiro le ganó 2-1 a Temperley.
0: Partidazo, es ganar ese.
3: Así que bueno, de River, cri.
0: Para mí, la verdad, yo vi el partido, estoy escuchando todos los comentarios. River pudo empatar, no se le dio nada más, pero para mí no es tan grave. ¿Qué quiere que le diga? Lo hace muy grave porque viene en una secuencia que no gana. Pero el partido de ayer se jugó en el arco de Central, de Rosario Central. Segundo tiempo lo metieron en un arco. No entra la pelota. Defienden bien. No entra la pelota.
3: Empató con Ñul 2-2. Boca.
0: Ese Boca iba ganando y se lo dan vuelta.
3: Sí. Iba 1-0, pierde 2-1 y después lo empata.
0: Me llamó la atención cómo está jugando el Ñul Sol Boy, que no pierde. Muy bien. Hacía mucho que no jugaba bien, siempre andaba mal. Muy bien. La verdad que está jugando de una manera que no sé si lo viste vos, mi querido Sarabia, a Ñuls. No, míralo, porque juega muy bien, hasta firulete, hace caño, tira. O sea, están jugando muy bien los muchachos, se animan, pero Boca gana 1-0, se lo dan vuelta en los primeros 7 minutos del segundo tiempo, y después, bueno, logran empatar con un golazo. Pero sí, estuvo divertido el fin de semana para ver fútbol. Y aparte fue un día fantástico el de ayer, ¿no? El tiempo estaba de viaje, pero fue un día hermoso acá también.
3: Sí, es precioso el día, en todos lados. Acá, bueno, estamos acá nomás, 120 kilómetros.
0: Hoy tenemos pronosticado 27 grados.
3: También, y mañana 23. Después vuelve a subir y 19 grados el viernes. Va a ser el día más fresco, teóricamente, pero según...
0: No jodamos.
3: Y acá hasta el viernes falta
0: un agosto muy loco, ¿no?
3: un julio muy loco. Sí,
0: y ahora se suma este agosto muy loco con esta temperatura.
3: Bueno, vamos a ver qué pasa con el Super Niño y el Niño.
0: ¿Pero eso para cuándo es? ¿Para noviembre?
3: Y hay que ver, porque hablan de que se va a elevar la temperatura del agua del Pacífico en más de 2 grados. Si esto ocurre, bueno, va a haber una masa de agua muy importante. Todo esto que se evapora tiene que caer en algún lado del mundo.
0: ¿Quiere volver a la política? ¿Cuánto nos queda?
3: No.
0: 2 minutos.
3: Bueno.
0: Para las 10. ¿Quiere volver a la política? Porque digo, con todo esto que estamos hablando de las encuestas de Clarín, los libertarios, el país como está, la marcha del jueves, que va a ser una marcha pero fundamental para el quiebre bisagra del pensamiento argentino político. ¿Qué va a pasar con las tierras indiscriminadas que vendiéndolas, no? Pero digo, los representantes del gobierno a nivel nacional nuestros, que salen haciendo cursos de economía, pelotudeces, la verdad que yo te juro por Dios que me da vergüenza cómo salen a hablar de economía cuando no tienen ni la más mínima noción de lo que pasa acá en los barrios de Salta, ¿no? Otros que salen escondidos sacándose fotos, viste, con jerarca, como que el poder está mostrando, nosotros somos unos capos, la tenemos toda, hablamos con todos y entendemos de economía. Claro, en la medida que te depositan 12 palos senador y 7 palos diputado, sos un capo, pero empatía cero. Entonces, me dan todos vergüenza, todos, ¿eh? No hay uno que medianamente pueda hablar en favor de la gente. No hay uno que tenga el coraje de hablar en favor de la gente, caminar las ferias, caminar los lugares. ¿Quién se destaca? El gobernador y el intendente, que medianamente salen a caminar y salen a hablar con la gente, pero los representantes no.
3: Pero es muy gracioso escucharlo a Milei hablando que nos va a solucionar la vida el Super Rigi, el Rigi, y nadie puede vender nada porque están todos los negocios vacíos, ¿verdad? Y el sueldo a la baja y no hay consumo y siguen cerrando negocios. Y sí, claro, pero, nos va a solucionar el tema que Lindero se lleve, no sé, 100 lingotes de oro todos los meses.
0: Quiero despegar esto, todos los meses. Pablo me va a ayudar y que lo discutimos. Ahora quiero despegar esto en la pelotudez de pensar de que después los festivales se llenan. Sí, loco, es alegría el festival. Listo. Vas a pagar 60 lucas porque te querés divertir. Listo, se acabó la historia. No lo cuestiones más, un festival. Es un festival, y la gente va a laburar en el festival, los actores, los cantantes, la gente que labura, el municipio generalmente va para atrás, pero los puestitos, lo que, bueno, y entonces no cuestionen que hay los festivales, hay plata, no, eso es todo aquello que, sacar la televisión, sacar el cable, la gente, sacar el wifi, o sea, directamente mandarlo a hacinarlo. Estamos mal y los representantes no tienen la mínima noción y no hay uno que tenga una sensibilidad social para el lugar que está ocupando. Diputados y senadores están sentados ahí por el voto del salteño y ustedes a los salteños no le atienden absolutamente ningún problema ni ponen la cara en ningún lado.
3: Pero hay un tema, ¿no? Que lamentablemente, ¿no? Más allá de ir a la feria, Gustavo Sainz, atender el tema de la seguridad y todo, ¿no? Pero lo escuchamos decir hace un par de años atrás, no quiero que San Antonio sea un pueblo fantasma como Tartagal. Bueno, están haciendo todo para que eso sean pueblos fantasmas directamente, ¿no? Lamentablemente, y no va a haber trabajo, porque con el Super Rigi no está el compre salteño, el trabajo salteño primero para la puna salteña, eso chao, olvídate, no existe. Así que bueno, lo que me preocupa es que quieren vender que con la minería se salvan los salteños, y eso es una mentira.
0: Es mentira, porque no da capacidad mentira para que todos los salteños laburen. No todos los salteños pueden laburar, no todos los salteños pueden aguantar lo que es vivir en la puna 14 días y bajar. No todos los salteños pueden trabajar. Yo nunca lo interpreté así, Patricio.
4: 3875-3958-53, 431-3290, los números de teléfono de FM Noticias, y nos llegan los siguientes mensajes. Buen día, muy buen debate. No, yo no estoy para esperar más tiempo para hacer una potencia. Necesito laburo y una economía sustentable. Ayer vi un informe de qué pasa a Salta, de un robo a un bicicletero. Es una verdadera pena lo que pasa en nuestra sociedad. Toda esa fanfatán tanto de la política, la policía, de la compra de móviles nuevos. ¿Dónde está la seguridad hacia el pueblo? Sinceramente dan asco. Yo lo único que escucho son cantos de sirenas de los políticos. Gracias por la buena información. Otro mensaje dice: no se olviden del cerro que está en zona de Villa Mitre, lo están depredando. Buenos días, dice. Que no se venda nada. Hay, lo tienen a los palestinos que antes eran dueños y ahora están en manos de los israelíes. Otro mensaje dice: hola, buen día. Cuando asume Pigni en el restaurante de la cima del Cerro San Bernardo, todo lo que está ligado a los Romero son casados.
0: ¿Son qué?
4: Casados, dice.
3: ¿Quién es Pigni?
4: Sí.
3: Pigni.
4: Pigni. ¿Cuándo asume Pigni en el restaurante de la cima del Cerro San Bernardo? Dice.
3: Mira, bueno.
0: Igual es un restaurante.
3: Gracias a los oyentes.
4: Gracias por los mensajes.
0: Es un restaurante como algunos que hay en Salta que son exclusivos para gente de un poder adquisitivo enorme. O sea, no lo conoce nadie. Ya, el pueblo no conoce ese restaurante porque es inaccesible. Es como Don Julio en Buenos Aires, ¿viste? Que andaba Don Julio, el bife de chorizo, 115 mil pesos. Sí, ¿te comprendes? O sea, sí, son parrillas que yo las conozco porque como periodista, pero no es que come nunca. Y acá pasa lo mismo. O sea, yo digo, hay una clase que tiene acceso a muchas cosas y hay otras que no lo tienen, que es la gran mayoría. Entonces, o sea, no perdamos tiempo en eso. Es lo que quiere decir. Hay gente que vive y gasta del amarre de un yate, poner en el dique o en algún otro lado lo que vos estás gastando para comer el mentero. Entonces, en Buenos Aires esa realidad, o en Rosario, Santa Fe, se vive. Son distinta gente, distinto ingreso, distinta fortuna, otra cosa. O sea, que vos estás esperando que te derrame él plata a vos para que vos te vayas... ¡Olvídate!
3: Sí, y además esta Argentina, que es más cara que Estados Unidos, que es más cara que España, que claro, es más cara que...
0: porque sostienen el dólar, porque lo siguen comprando ellos, porque siguen imprimiendo guita. ¿Dónde ahora que hicieron en Bangladesh? ¿Dónde fue que hicieron impresión en China? En China siguen imprimiendo billetes baratos, billetes de circo. Entonces ellos compran barato, porque cuando venga la gran verdad de Rubier y se vaya a 1800 o a 2000, ellos que tienen todos los dólares, que lo vienen comprando desde hace 3 años, ganan el 30%.
3: Claro, por supuesto.
0: Y así lo hicieron siempre. ¿Y qué hacen con el 30%? Usted no pudo pagar, usted se fue a la quiebra, él también, te compro todo a vos, y todo mío. ¿Y cómo lo compraste? Yo manejando ese 30%.
3: Ya están fundiendo a la mayoría de las empresas grandes y se están quedando ellos. Cambian de mano las grandes empresas del país.
0: Yo no lo descubrí, lo venimos viviendo desde el
3: menemismo.
0: 76 lo venimos viviendo, con la plata dura. Del 76 que hacen exactamente lo mismo.
3: 16 de la mañana, 15 grados, 27 la máxima para hoy. Vamos a la pausa, ya, bon.

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0: 21 de la mañana, 15 grados la temperatura, 27 la máxima para hoy. Y ya le vamos a traer novedades sobre el niño, el super niño. ¿Qué va a pasar? ¿Por qué? Hay que estar atentos con este tema, ¿no? Uh-huh. Porque no es solo el que rutea, sale, va y viene, sino que también es el estado de tus techos, el estado de todo. Todo,
1: ¿no? Sabes que
0: hay que estar muy atento.
1: El viernes me viene invitado, le cuento a ustedes, pero ustedes saben más que yo en esto, a Cachi. Y dije que no, porque estaba la alerta de los vientos de la cordillera.
0: Claro, 150 kilómetros era la alerta.
1: Capaz que me equivoqué, pero dije no voy.
0: Claro, 150, ¿no? No era 70 kilómetros los vientos. Era a 150 kilómetros por hora, era la alerta del viento.
1: ¿Pasó al final eso? ¿Ocurrió?
0: No lo sé. Bueno, la verdad no sé. Que no lo sé.
1: Los pronósticos pueden pasar.
2: 3875-3958-53-431-3290. Los números de teléfono de FM Noticias. Recordá que también nos puedes seguir a través de Facebook Live. Y no sé si en YouTube también ya estamos o no de nuevo. Así nos seguís con toda la información en FM Noticias 881.com. ¿Dije bien?
0: Sí,
2: ¿tenés
0: un mensaje?
2: Mensaje. Es verdad, la minería da trabajo para pocos. Un vil ejemplo aquí en Puna, yo lo llamo Cordillera. Había un pueblo que ahora está abandonado, se llama Mina La Casualidad. Vivían alrededor de 3.000 habitantes. Ese Super Rigi va a traer desastres.
0: No, ya encendía las alarmas por la mina Donoto, que queda en el departamento San Carlos, donde sus políticos están a favor, donde se puede activar el uranio, la extracción de uranio ahí en la zona, y hay alarma y un tema turístico también importante, donde vos decís, acá extraen uranio, que me voy a venir de vacaciones. Uh-huh. Yo pasaba por Güemes cuando me fui a Jujuy, uh-huh, y me acordaba de el camión cisterna gigante que traía ácidos para la mina, y que se le desintegró la brida.
1: Me acuerdo.
0: Y contaminó ahí el parque industrial. Y vos decís, ¿qué me voy a bajar? Toma un café en Güemes.
1: No, claro.
0: Olvídate. Pasa de largo.
1: Le quiero contar un poquito más de esta realidad que está hablando usted. Dice, le preguntan acá en la encuesta, dice el encuestador ya de Clarín, la mayoría duda de la capacidad del gobierno, porque dice que el 61% considera que no puede resolver los principales problemas. ¿Cuáles son los problemas? Primero, dice, no tiene capacidad para resolverlo el 61%. Tiene capacidad el 32% de los problemas. O sea, estamos jodido, ¿no? La claro, gran mayoría de la gente dice que no.
0: Se ve mucho el perro, el llamado popular perro auto.
1: Exacto.
0: ¿No? Con la goma baja,
1: sí.
0: Tirado, que no lo podés arreglar.
1: Claro, pero dice, ¿cuáles son los principales problemas? Y acá está la clave de Clarín. Vuelvo a repetir que no soy yo, es Clarín. Trabajo 21%. Pobreza 21%, corrupción 19%, vamos todo parejo ahí. Corrupción, pobreza y trabajo. Otros 12%. ¿Y sabes qué es chiquitito? Un ejemplo, la inseguridad 8%, la justicia 6%, que es la madre de todos los quilombos.
0: Claro, son la madre.
1: Y la inflación el 11%.
0: El tema es que la gente va al efecto, ¿no? A ¿por qué me pasa esto a mí? No se da cuenta que la justicia, digamos.
1: Claro. Dice, ¿para quién cree usted que gobierna Javier Milei? Pregunta Clarín. El 64% le dice para algunos sectores y el 25% para la mayoría de la población. O sea, hay un cuarto que cree que gobierna para todos.
2: El núcleo duro.
1: Uh-huh. Y después no sabe, no contesta.
0: Bueno, ya está Edgardo Escobar del otro lado de la línea, el meteorólogo nos tira siempre la posta. ¿Cómo estás, Edgardo? Buen día. Miguel D'Alessio, Pablo Gauna, te saludan acá desde el piso. ¿Cómo estás?
3: ¿Qué tal? Dalecio, ¿cómo estás?
1: ¿Qué tal? Buen día.
3: Gusto
1: buen día.
3: ¿Cómo andan ustedes?
0: Bueno, contanos un poco de esto, porque hay alarma, hay gente del INTA, hay gente de todos lados. Hablan de que, bueno, va a haber un calentamiento importante en el Pacífico, por el cual la temperatura va a subir más de 2 grados, por la cual va a evaporar y va a haber mucha agua en el cielo, y esa podría caer en Salta o en cualquier lugar de Latinoamérica. ¿Cuál es tu visión? ¿Estamos a que pase eso en un 90%? 90%, todavía no está confirmado. ¿A cuánto estamos del Super Niño y qué puede llegar a pasar?
3: Bueno, exactamente, hemos ingresado ya a un niño débil. Esto se debe a que estuvieron ingresando ondas Kelvin, que son aguas cálidas desde Oceanía. En Oceanía está la pileta de agua caliente de nuestro planeta. Desde ahí eran transportadas por los vientos del sector oeste hacia la costa de Perú. La costa de Perú se comenzó a incrementar toda la parte del Océano Pacífico. En esa zona, las temperaturas del mar. Y bueno, llegaron a un punto en los cuales, y un determinado tiempo, en los cuales los científicos determinan que ese estamos oficialmente bajo el fenómeno del niño, que fue a principio de julio. Comenzó el niño a acentuarse, un ejemplo, en la ciudad de Salta, donde veníamos con precipitaciones, de pronto dejó de precipitar, entramos en una etapa más normal, más seca, sin lluvia, con temperatura un poco más agradable. Veníamos con temperaturas por debajo de lo normal para el mes de mayo y junio. Las condiciones cambiaron, se sintió también las lluvias en el centro y hasta el sur de Atacama, en Chile, donde también se esperaban esas condiciones con el fenómeno del Niño, lluvias y tormentas en zona de Buenos Aires, litoral, Misiones. Es muy normal cuando tenemos un fenómeno del Niño que se genere en esa zona, lluvias, parte de la Patagonia, centro. Y bueno, ¿qué se espera? Que estas condiciones del fenómeno Niño débil entre octubre a diciembre puedan llegar a ser un niño de moderado a fuerte y que se mantenga en los próximos trimestres del 2027.
0: Bien.
3: Hemos visto que muchos organismos están ya actuando, están para poder mitigar, que me parece muy bien, siempre esto del niño y de la niña siempre ha sucedido. Entonces siempre hemos tenido o sequía o tormentas intensas en la época estival, que es de diciembre a marzo en la ciudad de Salta. Estadísticamente, en nuestra ciudad, hablando de datos de 40 años, cada vez que hemos tenido un fenómeno del niño, las precipitaciones estuvieron por debajo de los valores normales. Esto no quita que tengamos tormentas, algunas que pueden ser intensas, lluvias. ¿Y qué es lo que sucede? Para esa época, nosotros para la época de diciembre a marzo, se activa el Alta Boliviana. El Alta Boliviana es una masa de aire húmedo muy inestable que baja desde Bolivia, entre la cordillera oriental y el Cerro San Bernardo. Un ejemplo, para que tengan una idea, es lo que abarca, es una lengua que baja de aire húmedo, muy inestable, y generan las lluvias, es el encargado de generar las lluvias en el verano en la ciudad de Salta, más allá de los sistemas frontales y de las perturbaciones, pero necesitamos tener este aire muy húmedo o muy inestable. En épocas normales tenemos las precipitaciones normales, febrero que es muy lluvioso, muchos recuerdan los corsos, que justo los corsos llueve muchísimo, bueno, porque hay condiciones del fenómeno del Alta Boliviana. Esto es muy normal, pero con el Niño, el Alta Boliviana se desplaza. Los vientos en altura la van a mover, van a desplazar. Vamos a tener mayor tormentas y lluvias en cordillera, en puna, que algo normal que suceda. Y también hay que estar atento a las crecidas repentinas, porque podemos tener una tarde soleada, un ejemplo, en el río Vaquero, y está lloviendo en zonas altas, y que empieza que no nos sorprenda las crecidas repentinas. Bueno, hay que estar muy atentos.
0: Va a haber un movimiento hídrico más importante, que incluso de este verano, que fue bastante lluvioso, ¿no? ¿Así es?
3: Exactamente.
0: Esa es la mirada. Para sacar el limpio.
3: Claro, cuando estamos con fenómeno La Niña, es más lluvioso en el Valle de Lerma, en la ciudad de Salta, que con el fenómeno El Niño.
0: Ah, perfecto. Bueno, eso porque están anunciando más lluvias todavía con Super Niño, eso no va a pasar, ¿o sí?
3: En otras zonas iba a llover.
0: Claro, pero en Salta no.
3: En Salta estadísticamente no. Si bien el Servicio Meteorológico Nacional actualizó un pronóstico trimestral, donde tanto para el mes de junio, de agosto, septiembre y octubre, las precipitaciones van a ser normal. ¿Qué quiere decir normal? Normal para agosto 2,5 a 3 milímetros, o sea, estación casi no es seca, pero de poca precipitación.
0: Claro.
3: Así que seguramente esas condiciones se van a mantener entre normal para lo que es la época de lluvias, o levemente inferior a lo normal, puede suceder. Yo cada vez que doy una explicación trato de basarme en la estadística y de estos fenómenos, cómo impactan en la ciudad de Salta, ¿no? Un niño, teóricamente, tendría que dejar un invierno más benévolo, con temperatura más agradable. Cosas que no sucedieron en el mes de junio y julio, porque todavía no se había acentuado. Ahora se va acentuando y las condiciones han cambiado. Esto nos quita también que puede ingresar un frente frío como el que se espera para el próximo domingo, que va a ser de origen antártico y luego va a pasar a ser polar, y que va a dejar un descenso marcado de temperatura en la próxima semana para la ciudad de Salta con respecto a las máximas y las mínimas.
0: Perfecto.
3: Hay que estar atento.
0: Perfecto. Entonces, ahora se reúne el intendente de la ciudad de Salta con gente del INTA por el niño y super niño. No tenemos que alertarnos por el tema de agua. ¿Por qué tendríamos que alertarnos entonces?
3: Bueno, hay un plan A que me parece muy bueno, me parece que es el tema de esta reunión con la gente del INTA, y que traten de mitigar las crecidas, ¿no? Van a limpiar los canales, van a dar los informes correspondientes. Está muy, muy bueno. A mí me parece muy bien.
0: Claro.
3: Que los organismos se preocupen. Y también me gustaría que esté el plan B en caso de que no llueva mucho, con el tema de aguas, ¿no? De que,
0: bien.
3: Cuando tenemos ya hemos tenido los problemas de pocas precipitaciones. Entonces, más en época estival, entonces de mitigar eso. Siempre es bueno tener, de ver dos caras, para que llevar una mejor, digamos,
0: claro,
3: una mejor información a la comunidad.
0: Perfecto. Ahora, Salta, hay que decirlo, es un valle inundable, totalmente inundable, y que, bueno, sufrimos mucho ese tema, y sacar el agua del valle es la prioridad en el marco de limpieza de canales y todo esto.
3: Exactamente. Nosotros hemos tenido tormentas impresionantes, voladura de techo el año pasado, que volaron árboles, todo, por una tormenta impresionante. Un ejemplo en la Plaza Alvarado, que fue una nube cumulonimbus que generó reventones descendentes, que es el viento fuerte que desciende y que muchas veces confunden con tornados. Eso es muy normal, todo depende de la posición de la nube, pero podemos tener. Hay veces que, le doy un ejemplo, un día una sola nube de tormenta dejó 105 milímetros en menos de una hora en la estación meteorológica Salta. Y en el centro, creo que llovieron dos gotas o tres gotas. Por suerte, no pasó nada. Pero yo voy a esto. ¿Qué hubiera sucedido si esa nube descargaba esos 105 milímetros en un periodo muy corto en el centro? Hubiera sido un desastre. Bueno, hay veces pueden pasar eso, por eso es importante a veces cuando se emiten las alertas amarillas, que que muchos decimos, hubo una alerta amarilla y no pasó nada en zona norte, pero llovió en zona sur. Pero están las condiciones y también la atmósfera es dinámica, está en continuo movimiento. Y con respecto a lo que a qué voy yo con esto, que con lo que estamos hablando de para el próximo verano, o ya en diciembre, que es la época estival, hay que estar atento, más allá del fenómeno del Niño, qué otras oscilaciones pueden ingresar y qué otros fenómenos pueden acompañar, y nos pueden generar algún tipo de alerta o no. De pronto podemos tener un bloqueo atmosférico que puede dejar buen tiempo, temperaturas altas o olas de calor. Entonces, todas esas cosas pueden generarse entre diciembre y enero, que es muy normal que se den esos fenómenos.
0: Perfecto, Edgardo. Lo seguimos charlando en las semanas venideras. Yo te agradezco mucho siempre, ¿no?
3: No, por favor.
0: Das luz para que todos más o menos sepan cómo hay que seguir con esta cuestión del tiempo, que es día a día, minuto a minuto, segundo a segundo, ¿no? Abrazo grande.
3: Un abrazo grande, saludo a la audiencia, que estén muy bien, ¿eh?
0: Ahí está Edgardo Escobar, entonces el meteorólogo explicándonos. Lo cierto es que a partir del domingo tenemos un frente frío antártico. 10:38, continuamos en la mesa. El domingo ayer salió Milei, estuvo una hora hablando con Luis Majul, prometió el oro y el moro. A mí me llamó la atención porque la gente ya tenía la heladera vacía a fin del año pasado, cuando salió a hablar el tesorero de Estado de los Estados Unidos,

0: gente cree cualquier cosa, que va a cobrar en dólares, que bueno, y eso pasó
1: en
0: la intermedia.
1: Pero ¿no? Lo que pasa, creo que en este momento la circunstancia hace de que la gente ya no crea más. Ya pasó mucho tiempo.
0: No sé, yo tengo mis dudas. Vamos a hacer Perú, vamos a hacer Ecuador, vamos a hacer Irlanda.
1: Yo creo que la gente, lo que pasa es que ahora cuando vos hablas de la
0: ¿Vos lo
1: gente,
0: escuchaste a Milei ayer?
1: Sí, un desastre.
0: Ayer era Papá Noel, decía que con el Super Rig iban a tener todo trabajo, íbamos a ganar, íbamos a explotar, íbamos a ser una potencia.
1: Te está haciendo el cuento de la buena pipa, te está haciendo un cuento para que vos sigas creyendo.
0: Pero la gente le cree, ¿no?
2: Exactamente. Sí, hay muchos todavía. No, ya no tanto como en otro momento, porque lo que sí es cierto es que, de acuerdo, bueno, estaba mostrando a Miguel una encuesta de Clarín, y lo real es que la mayoría de las encuestas, la más optimista, le está dando alrededor de un 36% de intención de voto, ya midiendo si hay intención de voto, pero bajó hasta en general, está entre un 25 y un 32% la intención de voto para con Javier Milei por estos, al menos por estos días, ¿no? Hay que ver qué es lo que pasa más adelante, pero por el momento, y lo que sí está golpeando y bastante justamente a la gran mayoría de la población son las deudas, ¿no? Ayer se conoció también el dato que fue récord la cantidad de cheques rechazados en el mes de julio. Más de 100.000 cheques rechazados en el mes de julio. Fue récord en el sistema financiero argentino, ¿no?
0: El 30% de los que tienen Voalá de billetera virtual no pagan la deuda. Directamente no pagan la deuda.
1: ¿Y qué va a pasar con eso?
0: Y bueno, habla a las claras de la crisis que estamos viviendo. No sé qué va a pasar, porque no tengo idea.
1: Claro, bueno, pero por eso te pregunto, porque si las billeteras virtuales, un ejemplo, nosotros somos los que estamos acostumbrados a los bancos, ¿no? Que el banco te informa, el banco te bloquea. ¿Las billeteras virtuales qué hacen? Eso es lo que te pregunto. ¿Cuál es? O sea, yo no pago, ¿qué me bloquean? ¿Dónde me perjudican? Porque si no.
0: Eso pregunto, no sé.
2: No, lo que hacen es cuando te va a ingresar, así te ingresen 10 pesos, te lo sacan. Ya directamente, como que te lo embargan,
1: bueno, de una. Pero a ver,
0: puede embargar, es la pregunta. No están tan haciendo, fácilmente te pueden sacar la plata.
2: No están haciendo arbitrariamente.
1: Pero te digo esto. Pero en la billetera virtual, yo dejo de dar mi alias y ya nadie más me va la bloqueo.
2: Claro, ya nadie te va a pasar plata. Claro,
1: entonces, pero la pregunta es clara.
2: ¿Cuál es la garantía que tiene la
1: billetera virtual? ¿Cómo me pueden ellos perjudicar? Porque la gran mayoría, que son los jóvenes que pidieron los créditos por billetera virtual, ahora no lo pueden pagar, como contás vos. Jóvenes son la gran mayoría. Pidieron 20, 30, ver, 40, ¿qué? 50, 100 lucas. ¿Qué? Compraron, no lo pueden pagar. Y no tienen trabajo. ¿A dónde le van a cobrar?
0: ¿A dónde
1: le
0: van a cobrar? Claro. Eso sí, ¿a dónde van a cobrar? Pero, por ejemplo, ¿no? Yo tengo una cuenta de ANSES que cobro en un banco,
1: sí.
0: Ponele, ¿no? Y adquirí 3, 4, 5 créditos de ANSES.
1: Sí.
0: ¿No? Sí. En ese banco, ponele cualquiera, Banco Pirulito, Santiago del Estero, que maneja eso. Y agarro mi cuenta de ANSES y la paso a una billetera virtual, a Mercado Pago.
1: Sí.
0: Y decido no pagar más todos esos créditos que adquirí con el propio ANSES. Bueno, ¿me van a sacar esa plata o no me van a sacar la plata? La gente está haciendo todo tipo de evasión.
1: No, pero el ANSES es más fácil que te pueda llegar, porque el ANSES es el Estado, tiene el registro de dónde vos tenés la plata. La billetera virtual es más difícil, porque va a tener que llegar a sacarte la plata de algún lugar donde te ingrese.
0: Yo te estoy diciendo que el ANSES ahora, en vez de depositarme, ahora hay una posibilidad por la cual el ANSES ya no necesita ponerme la plata en un banco. No,
1: claro,
0: me la manda.
1: Te va a depositar el remanente cobrándose primero el crédito que le sacaste al ANSES, no son boludos.
0: Veamos qué pasa.
1: ¿Me entendés?
2: El ANSES te cobra lo mismo.
1: Te va a cobrar igual. ¿Cuánto tenés? ¿Un palo? Vos me debes 600, te deposita 400.
2: Ah, sí.

0: fútbol. Buen día, ¿cómo le va?
1: ¿Cómo están? ¿Cómo vas? Buenos días.
2: ¿Cómo andan, amigos?
0: Bueno, vos sabés que, bueno, Central Norte ganó 1-0, pero parece que dejó muchas dudas. No es poca cosa el equipo Siaco haya obtenido este gran triunfo contra los Andes, que es un reconocido protagonista del torneo de ascenso, ¿no? ¿Qué pasó en el partido? ¿En qué momento fue el gol?
1: Pero yo no le encuentro contenido no le encuentro mejorías a ese equipo.
0: Ajá.
1: De Central, porque ayer creo que lo decidió con los relatores en una jugada, que recuperaban la pelota, fueron tres contra un jugador, recupera la pelota, cuando recuperan en esa duda se la vuelven a quitar a tres jugadores de Central. Y era como que no tenían cómo resolver, es como que le faltaba el libreto. Y juegan con una presión estos jugadores que están pendientes mucho del error, y eso es lo que me llama la atención. Eso ya es más, a pesar del triunfo, es algo, un síndrome que no me gusta, porque es como que no quiero ser tan drástico, es como darle una aspirina a alguien que tiene una enfermedad terminal, ¿entendés? Que nadie la ve o no la quiere ver, o entonces eso me da la sensación. Para mí el cambio lo tendría que haber hecho tres fechas antes, ¿no? Porque hace ya, creo que será, no sé si la décima, no, ya van 12 partidos, y yo no encuentro el cambio. Yo hacía la comparación con Racing, y no sé, yo creo que el partido de Racing, mirá que lo metieron en un arco a Central, y es casi parecido a este. O sea, es algo como, porque con un equipo directo como el tuyo, y no veo progreso en el argumento como para pelear con alguien que va a pelear con vos, que está peleando el descenso, vos estás último, vos seguís.
0: Escuché comentarios, yo no vi el partido y ¿en qué momento fue el gol de Central Norte y en qué momento hizo los cambios para jugar con 5 en el fondo, Siaqua?
1: No, después del gol ya. No, el gol fue en el primer tiempo, el gol vino en el primer tiempo, y es como que se hizo hasta largo, te digo, porque en un partido parejo que por ahí mostraban, yo sentía y veía que había dudas, viste, que todo era como el signo de pregunta. Cuando defendían, hacían, no sincronizaban en las marcas, o sea, lo natural, lo normal, un equipo que medianamente es ordenado, lo normal, sin que te obliguen, si querés, es como que los errores son, estos chicos como que se lo autoprovocan. No sé si es la cabeza del jugador, me llama la atención porque medianamente son tipos que tienen experiencia, no son improvisados, ¿sí? Pero ese momento lo tienen, lo ganaron, se desahogaron, pero lo bueno que muchos jugadores no se la creyeron en ese sentido. O sea, valoran el triunfo, pero bueno, tiene que mejorar mucho en ese sentido. Pero bueno, se ganó, y la semana que viene, el lunes, estaría hasta el lunes. Bueno, ojalá que se trabaje para que se mejore.
0: Tiene puso lo mejor que tiene en
1: ya no
0: el
1: tiene
0: plan.
1: Más.
0: En
1: no
0: el
1: tiene
0: plan.
1: Más. Es que no sé
0: no
1: si
0: tiene
1: cuál
0: más.
1: Es que no sé cuál es el que saca la diferencia en el equipo que está en el fondo. Y no sabés quién es la solución. No jugó Padilla por un problema muscular, y no ve que haya mejorado mucho la defensa. Capaz que por ahí antes fallaba y era gol, ahora medianamente tuvo la fortuna que, qué sé yo, que el delantero de eso no decidió bien, o fue apurado, aún así, viste, ya salvo alguna, viste, no tuvo mucha, pero la insinuación cuando pierden la pelota, cuando atacan, ayer los Andes no estaba normalmente, si es un equipo normal como la mayoría que le tocaron acá en Salta cuando hace esos errores, vos visto que perdés, o sea, son goles en contra. Y ayer, bueno, tuvo esa, no sé, esa bendición, si querés, de la providencia, que bueno, que los

0: Ande, este, no anduvo, no estaba en su día. Pero otro equipo en esa posición, como pasó.
1: Es contrafáctico eso que está diciendo, sí, Carlito, es contrafáctico, sí, ¿no? Ganó Central, ganó a los Andes, y con un camino por el cual tiene un entrenador que está hace 10 partidos, me decía, 11 partidos, y que llegó en un momento de crisis tremenda.
0: Sí, pero yo creo que no sé si deja más crisis ahora que esto, ¿no?
1: ¿Qué, se va? ¿Ya lo echó?
0: No sé si se va, no creo que se vaya, pero bueno, yo la verdad si sería otro, si habría más audacia en la dirigencia, ya se hubiese sido hace rato.
1: No, me parece que...
0: Pero hay mejora, pues, Pato, hace de cuenta que lo mismo que está ahí. Es más, antes te daba más esperanza, Bastía. ¿Cuál? No sé cuál de los dos es peor.
1: Mira, bueno... Ahí está, es el comentario general de la dirigencia Cuerva, del hincha Cuervo, de tu forma de ver el partido, de tu forma de ver el equipo en estos momentos.
2: ¿Cuánto, perdón, creo que tengo esta pregunta, Miguel?
0: Hola, ¿cómo
2: te va? A ver, ¿cuántos partidos crees vos que faltan para saber si mantiene categoría o no?
0: Es que vaya, Miguel, vos lo veo, o sea, vos sos un tipo que vos viste millones de partidos más que uno. Pero vos te das cuenta que no hay mejora, y vos te das para adentro, no ves. Ajá. Lo seguís mirando y sigue teniendo los errores, pero no una cosa de errores, vos le ves la... Viste con el jugador vas con desconfianza, que se mira con el compañero y no saben qué hacer.
2: Tal cual.
0: Pero bueno, aún ganando, bueno, eso pasa. O sea, a pesar de ganar o ir ganando, viste, vos por lo menos, bueno, te tranquilizás, ordenás mejor.
2: Claro.
0: Bueno, no, acá era todo lo contrario, daba la sensación, Miguel, que iban ganando, pero jugaban como si estaban desesperados por ir a empatar, ¿me entendés? Como si estaban perdiendo. Esa sensación me vino ayer y bueno, me alargó.
2: Lo que pasa que yo digo, en la última imagen que tuvimos en la angustia de lo que fue el ascenso, acordate vos ese partido, ¿no?
0: Sí.
2: Con el Tano Riggio, en el cual la verdad que era para estar con el corazón en la boca. Si en esta circunstancia vos me decís de que no hay una garantía en el juego, uno especularía a jugar a un catenacho, Benenzo Biarzot, a ponerse, viste, con doble línea de cuatro.
1: No te vayas tan lejos. Simeone en el Atlético.
2: Jugar aguantando. Por eso te preguntaba cuántos partidos puede, que vos crees que habría que aguantar como para que no perder la categoría. Porque si no tenemos el material humano, tenemos que aguantar de alguna manera.
0: No, sí, pero a mí me parece que, a ver, no sé, por lo menos en la lucha, porque podés irte, pero no sé, la cabeza del jugador yo lo veo que está muy muy muy muy volátil, está todo.
1: Yo no estoy adentro, ¿no? Pero a mí me parece que Siakua le pudo contratar 4 jugadores en el marco de una debacle generalizada, y vos ves que River, Boca pierden y empatan y pierden. Me parece que Central, casi sin presupuesto y sin tener una base de equipo, donde empezó mal el año con cuántas contrataciones directamente, todo el equipo más...
0: No, casi todo nuevo.
1: Todo nuevo.
0: 7 jugadores nomás que sobrevivieron, 7 u 8 jugadores.
1: Claro, bueno, esto me parece que la crisis viene desde el comienzo de año.
2: Sí, pero insisto en preguntar, no tengo el dato, ¿cuántas fechas faltan, amigo? Porque eso yo no lo sé.
0: Para faltan, a ver,
1: 14, creo, 13.
0: Quedan, creo, ya te digo bien, sí, son... Bueno, faltaban, bueno, 14 fechas quedan.
2: Es una barbaridad. Porque en 14 fechas podés hasta esperar que alguno se caiga más que Central Norte, ¿me entienden? Uh-huh. No, que vos supere, que vos te iguales en la performance, pero que otro se caiga.
0: Claro, pero vos por lo menos, Miguel, vos mirás y decís, bueno, está mejorando para sumar, para ganar. Obviamente tenés que mirarte primero vos, sumar vos, sí. Y bueno, y mirá lo que hace el otro, porque si vos perdés, no podés estar pendiente que el otro pierda, o sea, tenés que en algún momento pasarlo.
1: Tiene que depender de Central.
2: Ahora, te pregunto esto, ¿hay una táctica, una estrategia que tiene el técnico para jugar de local diferente a la de visitante o no?
0: No, por ahí está el miedo escénico con ese sentido.
2: Ah, mirá.
0: Eso hizo 5, siempre con los 5. Está bien, ¿no? Obviamente.
1: No, pero, a ver. Cinco,
0: porque vos podés venir con 5, Miguel, y podés ir por los costados, porque sí, que todo va por ahí, Fomper por ahí. Sí, y, sí. Y por ahí, inmediatamente, ayer apareció 4-4-2.
1: Claro, largaron con 4-4-2, hicieron el gol. Y
0: después ya del segundo tiempo ya es como que lo quiere cerrar así.
1: Mandó cinco al fondo.
0: Pero así 4-4-2, no había, a ver, una garantía de que medianamente lo podías controlar al partido. Uh-huh. O sea, siempre el central te invita a que vos lo superes. Eso claro. Me da esa sensación cancha del equipo. Uh-huh. Porque por ahí vos viste, va lo lastimás, o sea, le ganás a los grandes. Bueno, sale lo grande, te va a buscar. Uh-huh. Aún así no he encontrado la vuelta para buscarlo porque estaba confundido, pero Central Arte le da hasta el aire hasta que se recomponga, viste cuando te golpean y no te terminan dar el pulso final. Bueno, Central es eso.
2: Y también
0: es como
2: cuenta,
0: que inmediatamente te invita a que te reponga.
2: Y también cuenta esto de que si no tenés la evaluación de cuántos tiros al arco concreto hiciste, nunca vas a poder pretender ganar.
0: No, seguro, a ver, si tres situaciones de gol tuvo, y más por, digamos, por el error del rival que por lo que te haya forzado.
2: Esa es la clave. Tres
0: no es que encontrás una forma de...
2: Claro.
0: Por ahí no le veo la forma de defender, Miguel, imagínate la forma de claro. Atacar, de lastimarlo.
1: Vos estás en el fondo de la tabla, ¿no? Porque lo que le critican a Sciacqua, lo que yo pude escuchar, es que metió cinco, apenas hizo el gol. Vos estás en el fondo, le metés un gol a Loande, que está en zona de clasificación, creo.
0: Sí, está adentro.
1: Está adentro, bueno. Le metés un gol, ¿y qué hace? Te quedas así con cuatro y decís, voy por meterle dos, tres, cinco más. No, cielo, que si tenés un equipo humilde, te adapta a eso y lo para defensivamente y ve que...
2: No, pero hay distintas...
1: Aguantamos como sea. Barrera vikinga, pretenden hacer...
2: Si vos le mojás la oreja a los Andes y los Andes sabe que va perdiendo, tenés que jugarle lógicamente de contragolpe para matarlo.
1: Claro.
0: Esa postura, Miguel, esa postura.
2: Es.
0: Y por ahí vos decís, bueno, me meto un poquito atrás y que venga, luego que salga.
1: Pero,
0: no,
1: ¿y
0: eso?
1: ¿Cómo se hace el contragolpe? Como el otro día le hizo el gol Barraca Boca, o directamente a pelotazo limpio desde el fondo a uno que deja a Solarium ahí en la mitad de la cancha. A mí no me parece mal lo que hizo Sciacqua, pero bueno, está siendo criticado. No sé qué quiere. ¿Creen que Central Norte
0: y hambre para mañana?
1: Bueno, para mí que gane ya está. ¿Creen que Central Norte Liverpool?
0: No se trata de eso, estamos peleando la zona de abajo, es último.
1: Central
0: es último.
1: González, le mando un abrazo. Gracias, bueno, doctor Fútbol.
0: Ganó Gimnasia y ganó bien, ¿no?
1: Sí, está en zona de clasificación.
0: Sí, sin duda, mirá lo que el torneo. Y empató Juventud allá.
1: Claro, eso hablamos. Pero quería que armemos la polémica con este tema, fundamentalmente Central Norte, donde Sciacqua es muy criticado en estos momentos.
2: Sí,
0: y yo lo voy a perder. También tiene, bueno, uno, este señor está especialista en sacar papa al fuego.
1: Uh-huh. Bien.
0: Ese quizás lo que él mismo me dijo. Mirá, ten en cuenta que muchas veces los últimos torneos me contrataron para buscar sacar
1: ¿No fue de Francesco a buscarlo a Caruso Lombardi?
0: No, de Francesco no es de Sciacqua. De Francesco quería otro, este lo trajo el presidente. No,
2: River la vaya a buscar a Caruso Lombardi.
1: Perfecto, abrazo grande.
0: Quédate bien.
1: Chao. Dos noticias mundiales, ¿no? Que pasan medio inadvertidas en el mundo salteño.
2: Sí.
1: ¿No? Es una que, bueno, Zinedine Zidane se hizo cargo de Francia.
2: Sí, de Francia.
1: Y de Alemania.
2: Sí.
1: Para mí uno de los mejores entrenadores del mundo. Uh-huh. Jürgen Klopp.
2: Klopp.
1: ¿No? Uh-huh. Así que bueno, eso.
2: ¿Qué?
1: ¿Vuelve a Alemania? ¿Qué urgente? Sí, creo que ya entrenó a Alemania. Jürgen Klopp.
2: Tenemos un mensajito que llega a la 3875-395853 y al 431-3290. Buen día. Los machirulos, los que no están de acuerdo con las mujeres, los violentos, esos están de acuerdo con Milei. Los jóvenes que no quieren terminar como los héroes de la patria, pobres y olvidados, los que dicen que se cansaron de ser empleados porque les quitaban con los impuestos para mantener a los pobres y vagos, esos que ahora dicen soy emprendedor y leo. Padre pobre, padre pobre, padre rico. Los que leen cómo hacer transacciones bancarias
3: impositiva, etcétera, se creen ricos y viven con los padres y son repartidores de comida. Y un montón de personas que aún le creen al HDP, este de presidente, dice el mensaje.
1: Fuerte contenido emocional ese de el mayor votante de Milei, es joven e ignorante y bueno, violento también, y es un contenido emocional esto de la feminazi y todas estas cuestiones, ¿no? Cuando mueren todos los días, el femicidio está, es denominador común en la sociedad, lamentablemente, ¿no?
3: Tal cual. Bueno, 10:59 a.m.
1: Bueno, nos vamos.
2: ¿Algo más para agregar? No, en realidad hay que estar esperando esta semana que va a pasar de aquí al jueves 6, ¿no?
1: Creo hay que marchar, esto, estas últimas novedades que aportaba Pablo Gauna esta mañana, donde parece que se llevaría del 15 al 25 la compra de la tierra, no indiscriminada, pero de todas maneras es un fardo el 25%.
3: Sí, es un montón. Y lo cierto es que eso, ya del 15% en nuestra provincia prácticamente no se cumple en gran parte de nuestros departamentos, ¿no?
1: Extranjerizados. Nadie da la cara de la justicia nacional, federal.
3: Nadie.
1: Para ir a San Carlos y decir, che, esto hay que volver, tiene que volver a ser tierra argentina.
3: Mire, anoche justamente en el programa de Graña, ¿no? Ellos publicaban una nota sobre la ley de tierras y ponían los 10 departamentos de mayor extranjerización que hay en el país. El primero, Salta, San Carlos, ¿eh? Decían con el 59,8%.
2: Espera, yo quiero hacer el segundo en 10 segundos nomás. Que vos compres la tierra y sea un extranjero, no es lo mismo que yo compre la tierra y haga lo que quiera con esa tierra, porque la puede comprar. Hay gente que yo puedo ir como argentino y me voy a Santiago de Chile y me quiero comprar 3 casas porque tengo guita, o tres fincas. En la medida es que yo no haga en la finca lo que está prohibido, ¿no?
1: No, yo no opino lo mismo.
2: Pero por eso le digo, esto que me estás contando de San Carlos, si son dos viejitos que vinieron para vivir con el paisaje y la tranquilidad de San Carlos, es una cosa. Ahora, si viene otro y quiere poner, no sé, lo que sea.
1: No, por ejemplo, lo que le explicaba, te compra el cerro, de dónde vas a sacar el oro, y ya no es una concesión, ya es tuyo.
2: La mina te da 30 años la concesión, no le venden
1: Bueno, pero es por el super rigi, si no, no te dan a 30 años.
2: Pero yo vuelvo a esto, esos pueblos que nunca tuvieron la posibilidad de que aparezcan inversores a los que vendieron, viste, qué bueno que han venido gente de afuera y me compró la casa y yo me puedo ir a vivir a Cafayate, a Salta, el de San Carlos, ¿no?
3: Es interesante, ¿no?
1: Nos van a echar miércoles, seguimos con esto, viene Paula Poma con Gustavo Franceschi. Gracias por estar ahí. Gracias, Arabia.

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0: ¿Cómo le va? Tenga usted un muy, pero muy buen día. Buen día, Gustavo Franceschi.
1: Muy buen día, ¿cómo le va? Mal día para ser gallina, ¿no es cierto, Sarabia? Bueno.
0: Ay, ¿qué perdieron? Sí. Oh, qué la...
1: Venga, su qué propia qué cancha.
0: La...
1: Era Coudet.
0: Ay, qué...
1: Era. Qué no triste. Sé si era. Bueno, o es la era.
0: Hágame acordar ya cuando esté Vladimir.
1: Le voy a hacer acordar.
0: Que le cuente la historia del caballo peruano de Juan Carlos Romero. Porque usted sabe que...
1: ¿Monta caballo peruano Romero o cría?
0: Ya le voy a contar bueno. La historia es brutal, es terrible la historia.
1: Por esos caballitos lindos de paso.
0: Hágame acordar cuando esté Vladimir que les cuente a los dos esta historia. Porque yo estuve el fin de semana así por los valles, me gusta ir por los valles. Me distraigo y me encuentro con la fiesta de San Isidro Labrador,
1: claro,
0: en Chicoana.
1: Sí, sí.
0: Con fiesta de la reina incluida, bla, bla, bla, bla, bla, bla, qué sé yo.
1: Usted posteó de otra fiesta también anduvo, que se cortó la luz cuando estaban por elegir la reina.
0: La
1: pensé
0: reina.
1: Que era el carril. Pensé
0: no,
1: que
0: no,
1: era
0: no,
1: carril.
0: No, no, no.
1: Todavía eligen reinas.
0: Pero.
1: Qué bárbaro.
0: Mire, esto es algo.
1: Hay que deconstruir.
0: Esto es algo que.
1: Pero se cortó la luz. Usted puso cuando estaban por elegir a Mi Simpatía.
0: Mi Simpatía.
1: Oh, bueno, la simpatía no puede no haber luz. La persona para. Puede seguir siendo simpática sin luz.
0: A ver.
1: Qué feo. Estamos atrasando sin.
0: La no sé, consigna. La consigna
1: años.
0: Para hoy, más allá de reina, no reina. La consigna para hoy es: los salteños y salteñas, ¿nos conformamos con poco? ¿Con muy poco? 155-39-58-53. ¿Nos conformamos con muy poco? Yo hice tal cual decía Gustavo, yo estaba... porque de donde yo me alojo en Chicoana, uh-huh. Vos te das
1: hermoso
0: cuenta...
1: Hermoso lugar.
0: Vos te das cuenta que hay fiesta porque se escucha como si estuviese
1: claro.
0: Al lado de la fiesta.
2: Vamos a dar una vuelta por la plaza de Chicoana.
0: Vamos, gobernador, yo lo invito a dar una vuelta por la plaza de Chicoana. Nos conectamos a Saltic. No me pude conectar a Saltic, pero no importa.
1: En pocos lugares uno se puede conectar a Saltic.
0: Vamos, gobernador, yo... Usted pone el asado...
1: Así vamos.
0: Y yo lo hago.
1: Sí.
0: Y yo lo hago.
1: Yo le sirvo, también.
0: Ya, te va gilada. El tema es, estaba, según decían desde el micrófono, porque claro, yo aparezco así tarde y escuchaba que está, no sabían ni cuáles eran los apellidos, ¿no? Pero los apellidos de los que estaban, estaba.
1: Funcionario.
0: La gerente de grandes cuentas de Naturgy, que es Ganor, o como se
1: Naturgy,
0: conocía.
1: Sí.
0: Antes Ganor, estaba el intendente, los dos, el intendente Camposanto también, estaba el intendente Ibetich, estaba Tutiamat, ¿cómo no va a estar Tutiamat? Él es el dueño del tabaco, ¿no? Además de presidente de la Cámara de Diputados, el presidente de la Cámara del Tabaco era la reina. A ver, se hace San Isidro Labrador, hay carroza, historieta, bla, bla, bla, y elecciones de reina. Entonces se entregaban y se entregaban con... Detalles. Si me van a poner en gente cantando, que yo, y tenés dos grandes pantallas, no estés con la publicidad de la pantalla todo el tiempo. Poneme las caras de las personas.
1: Poner la transmisión un poquito para que la pantalla, como
0: claro.
1: Se hacen los grandes shows.
0: No, bueno, no.
1: Puede haber publicidad, pero también va el show.
0: No maduran más, no
1: para
0: maduran
1: los que
0: más.
1: Los que no están tan cerca.
0: Claro, que era mi caso. Entonces yo no podía.
1: Aquí podés ver el show también.
0: Claro, yo no podía ver ni quién cantaba, ni quién desfilaba. Ni quién, qué sé yo. Bueno, el tema es que están por decir quién es la ganadora. Yo venía del carril, de hecho. En el carril estaba fresco, ¿no? Ya estaba con, me tengo que poner un busito, estaba con frío. Llego a Chicoana. Por lo general el carril es más caluroso que Chicoana. Y en Chicoana no, estaba piola el clima. Y cuando están por la reina, se corta la luz. En la mitad del pueblo. O sea, de la plaza...
1: Una falla de media tensión.
0: De la plaza, para una cuadra para atrás, de
1: había
0: la plaza,
1: luz.
0: Si vos te ponés de frente a la calle, había luz. Pero todo lo otro, por el otro lado...
1: No.
0: Ni un foquito. Entonces yo cuento esto, cómo te arruina una fiesta, ¿no? De estas características, el momento
1: tampoco
0: más...
1: hay un grupo electrógeno que se banque semejante instancia.
0: Fueron a buscar, fueron a buscar grupo, terminó siendo con, si usted ve la foto de el momento, los videos que haya, te das cuenta que hay menos luz.
1: Claro, porque el grupo electrógeno no soporta
0: al otro día
1: la
0: estaba,
1: potencia de...
0: al otro día estaba todo iluminado, no había nada ni nadie, pero bueno, ¿qué va a ser? Cosas que pasan. El tema es que se corta la luz y yo planteo esto, qué buenas las inversiones de este de luz, de Edesa, ¿no? Y lo que a mí me sorprendió fue la cantidad de hate. Plantea, ¿por qué no te diste cuenta que había viento sonda, viento toro,
1: viento toro, no sé qué, que viento... para mí viento sonda, hubo corta de luz en mi barrio, de hecho, bueno. Saltó una fase, parte del barrio tuvo luz, la parte
0: ¿Y usted lo justifica también en el viento?
1: Creo que sí, que tiene algo que ver, pero bueno, imagino, ¿no?
0: Yo estuve al otro día con un especialista, porque digo, ¿qué pasa acá? Yo estuve con un especialista en iluminación al otro día en servicios eléctricos. Falta inversión. Uh-huh. Las fases que se utilizan acá son fases de nada. Bueno, de hecho, vos te das cuenta en Rivadavia. En Rivadavia tenés una especie de cable de plancha, ¿viste? Frente sí. a otra. Número uno. Número dos. Los postes están podridos. Uh-huh. Los postes están podridos, se caen por el viento.
1: Entonces el viento tira un poste y chau.
0: Y claro, chau.
1: No hay un mantenimiento de la red, ni hay inversiones sobre la red para mejorarla.
0: Pero a mí me impacta cómo la gente sale a justificar esto. Porque antes vos podías decir, bueno, no están subsidiando, que no es que no se le paga a la empresa, porque se lo pagaba el Estado.
1: Sí.
0: ¿Se entiende? Bueno, dicho esto...
1: Un poco el discurso del aumento de tarifa era que no había inversiones porque no se cobraba tarifa plena.
0: Insistimos en esto. En las capitales mundiales se te corta la luz y es un escándalo. Esto no eran vientos, sí,
1: recuerdo,
0: huracanado de 200, no.
1: Recuerdo cuando falló un software y todo Madrid y parte de España quedó sin luz durante casi 24 horas, fue tremendo.
0: Bien. Eso es más grave.
1: Sí, sí.
0: Pero digo, falló un software en ese caso. No es que se le cayó un cable, un poste.
1: No.
0: Entonces, yo...
1: No, y estoy esperando que cuando haya falta de servicio también te hagan la nota de crédito. Si vos no tuviste luz durante tantas horas o tantos días, te tienen que descontar esos días.
0: Dos fines de semana atrás, no el que... No, ¿sí? Estuvo la otra fiesta, la fiesta del tamal.
1: Uh-huh.
0: Ese día en Chicuana...
1: Impresionante la cantidad de gente.
0: Por lo menos cortaron la luz 6 veces. Había viento, también había viento. O sea, yo tengo que entender entonces que cada vez que hay un viento, me van a cortar la luz. Ahora, también viento más fuerte, menos fuerte, no, pero vos no entendés nada. Muchachos, no es normal que se corte la luz 6 veces y te la vuelvan a dar, pum, pum, pum, pum. Es una locura. No puede ser otra cosa que falta de inversión.
1: Sí.
0: Ni más ni menos, no jodan. Me impacta cómo la gente salió a justificar, gente además del interior, salió a justificar esto. Sin contar con que más allá de que yo no viva en Chicuana, la empresa de la alarma me advierte cada vez que se corta la luz. Y por lo menos toda la semana hay un corte de luz. Entonces, vuelvo a esto. Nos conformamos con muy poco. O sea, llueve, ya se va a cortar la luz, desenchufemos todo. ¿Cómo es? Hay un viento, desenchufemos todo, se va a cortar la luz. Se cayó un poste. ¿Por qué se caen los postes? ¿Por el viento? No, hay falta de mantenimiento. El poste, si es de madera, se pudre. Si no está sobre cemento, si ya está podrido por dentro, ya fue. Digo, se trata de esto.
1: Uh-huh.
0: Es como muy simplista esto. Hay un viento, se me va a cortar la luz. Ni te cuento.
1: Sí, está naturalizado.
0: Está naturalizado. Acostumbrarnos a esto. Están absolutamente naturalizado. A mí me da mucha bronca. Me da esta cosa de, sin contar con que usted tiene en su factura de luz incidencia de alumbrado público,
1: mantenimiento, después
0: la MUNI también te cobra incidencia del alumbrado público. Nadie le va a poner el cascabel al gato. Esto fue a partir de, a ver, como para recordar, a partir de la privatización de Edesa, o sea, de lo que era luz y energía, bueno, qué sé yo, a partir de esa privatización, cobraban los municipios. El tema de los postes, del alumbrado público. Y aparece esta empresa y dice, no, nosotros
1: se supone,
0: somos...
1: Y se supone también que la tasa ABL se llama, que sería el inmobiliario, la TGI, sí. Es alumbrado, barrido y limpieza.
0: Por eso le digo, alumbrado, barrido y limpieza, en alumbrado público, en el caso de Salta Capital, Luzal.
1: Está privatizado.
0: Luzal. Y por el otro lado tenés el 1% que le da Edesa de incidencia en el alumbrado público. El 1% es una grosería, es una barbaridad.
1: ¿Por qué vos ya estás pagando la tasa de alumbrado público?
0: Por supuesto. Entonces, resulta que...
1: Que es variable según el consumo de cada casa, entonces...
0: Pero...
1: Es como que aportas para el foco que está en la puerta de tu casa o en la casa del lado.
0: Pero sí. Yo tengo un foco en la puerta de mi casa que alumbra a 100 metros, ahí en el caso de Chicuana, ponele. Digo, miércoles la gente, ¿por qué? ¿Qué son los dueños de DISA? ¿Qué se compra? No, ¿tienen acceso a energía?
1: Cuando uno lee la factura, la verdad que empieza a llorar, más ahora que te viene tarifa plena.
0: En Salta Capital pagamos por partida triple. En el interior se paga por partida doble. Nunca van a subsanar eso, porque si vos le sacás el tema del alumbrado, los municipios se funden. Si se lo sacás a Edesa, también... Digo, ¿por qué nos conformamos con tan poco? Con tan poco. Cuando vi el heiteo que había en ese sentido, que no te das cuenta, que hay viento, y todo el mundo justificando a la empresa y no poniéndose a pensar en todo lo que paga para que justamente los postes no se caigan.
1: No, porque, a ver, empezamos a pagar eso... Porque la idea era que las empresas tenían que invertir, que no se pueden hacer inversiones. ¿Dónde están, pues?
0: Yo no entiendo. No, la verdad que no entiendo. Digo, qué fácil es gobernar.
1: Los que no tenemos subsidio, porque ya no tenemos subsidio.
0: Hace rato.
1: Ya sacaron subsidio. Y pagamos tarifa plena últimamente.
0: Bueno, pero ya nadie tiene subsidio. Salvo
1: no, muy poco.
0: Le hacen este bono a los jubilados. Que también hay un dato.
1: Que lleva también un tramiterío para.
0: También hay un dato que ya se lo voy a contar que a mí me llama mucho la atención, que no lo logro entender. Lo vamos a analizar con Gustavo. El otro día saqué foto No logro entender que a un jubilado le pidan plata para tener el bono. Un absurdo. Claro. No sé siquiera si es un absurdo o qué. Pero vuelvo a insistir.
1: Claro, te doy tarifa subsidiada, pero vos me tenés que pagar dos cuotas de 120.000, creo que.
0: Sí. Ahora se lo cuento. Pero, pregunto. Nos conformamos con poco. Es fácil gobernar. En este contexto, me parece que es muy fácil gobernar Salta.
1: El sábado, con el día de la Pachamama y atento al viento que ya estaba anunciado que venía, yo lo que tenía miedo que hubiera bastantes incendios, porque viste que todos o la mayoría sahumamos y por ahí salta la chispita del sahumado y se puede provocar un incendio.
0: ¿Usted creyó que había incendio?
1: No, que podría haber incendio. No fue tanto el viento, de todos modos, pero estuvo el viento, toro.
0: Bueno.
1: Y con el sahumado no hubo incendio, por suerte.
0: A Chicuana y El Carril les pueden cortar la luz tranquilamente porque la gente estaba chocha.
1: No le corten el gas, eso sí, porque el gas sirve para el tabaco. Para
0: que mierda, claro.
1: Para eso estaba la presidenta o la gerenta de Naturgy.
0: Ni más ni menos. La reina del tabaco es la reina también, a su vez, de los estudiantes. Publico esto y me comienzan a
1: ¿cómo
0: hacer...
1: ¿Cómo es la reina? A ver, ¿cómo? ¿Ganó los dos concursos?
0: Sí, ganó los dos concursos.
1: Se presentó lo de estudiantes.
0: Y lo ganó. Y se presentó la del tabaco, es de Camposanto. Lo que no tengo muy claro si es de Camposanto o si es del Bordo, porque en una la presentaban como del Bordo, en el otro la presentaban...
1: Y a ver, cuénteme, porque yo sé muchísimo que no me meto en esto, porque creo que atrasa 80 años. ¿Hegemónicas las bellezas o no?
0: chicas preciosas, debo decirle, tanto ella como la primera princesa, ninguna de las dos. Si usted me está preguntando, ¿y son rubias?
1: Qué cosa fea, primera princesa, qué cosa...
0: Si usted me está preguntando si son rubias...
1: No, hegemónica, digo, belleza hegemónica.
0: Eran chicas, para mí son todas chicas preciosas, ¿sí? Es una cuestión de valorar, es muy complicado, pero dentro de lo que es la hegemonía, sí, tanto la reina como la reina eran altas, tenían muchas... la princesa primera se notaba con mayor presencia local, ¿sí?
1: ¿Las hace hablar, decir algo o no?
0: No, desde que yo llegué, en sí lo que ellas habían planteado como un corto, yo decía, a ver cuál dice, qué bueno que está a fumar. Claro, porque era la reina del tabaco, era claro. Yo, la de Güemes se llevó, la de Güemes, porque había de Güemes y de local y de municipios. ¿Se
1: entiende? Pero no tiene que ser local.
0: No.
1: O era
0: gente que produce tabaco. Así que la que gana de Camposanto, o el Bordo, ya no me queda claro.
1: Ahora, si se ganó para los estudiantes, ¿para qué se vuelve a presentar?
0: Y porque te ganas premios.
1: Ah, está bien. No, pensé que
0: ganas,
1: simbólico.
0: Ganas premios. De modo tal que, bueno, es algo que se va a eliminar cuando las mujeres dejen de presentarse. Punto.
1: Sí. Coincido.
0: Listo. O sea, no puedo ir en contra de algo
1: porque
0: donde...
1: los años 70 estaba acá en esa mena el premio Sirenita, está bien. Pero era los años 70.
0: Era la que mejor nadaba, claro.
1: No, todas las chicas de aquella época en bikini, vi unas fotos ahí muy interesantes.
0: De los 70.
1: Sí, pero bien, digo... Era otro contexto. Ahora a esta altura del partido, no sé. Esto de elegir la reina.
0: Amigo, no se equivoque. Pero bueno, en definitiva, preciosas todas las chicas, no eran 200 millones de chicas, o sea que era bastante rápido el tema. Le puso suspenso Edesa, gracias a Edesa por el suspenso, porque si es por los conductores, estábamos en el horno. Inviertan un poco más, le digo a la gente del domingo.
1: ¿Cómo se mide? Yo nunca fui jurado, para dar mi simpatía. ¿Cómo me dije eso?
0: Y alguien que sonríe mucho, ¿qué es eso? No sé.
1: ¿Qué pasa con las que no ganan? Esa es mi gran preocupación. Se trauman, se frustran, se quedan de cama.
0: No tengo.
1: Dicen, soy fea. Entonces, ese es mi problema, es las que no ganan, no las que ganan. Pienso las que no ganan.
0: A ver, vamos.
1: Bueno, como toda la vida. A ver, gana uno. El mundial ganó uno, bueno, listo.
0: Bueno, el menor de mí.
1: Pero yo siempre pienso en la más débil del hilo, que es la que no gana, la que no saca ni mi simpatía, ni mi nada.
0: El tema es que la incidencia de la luz en el municipio, ¿viste? ¡Pum! Te la corto. A otra historia mariposa, pongan las camionetas, había camionetas, la gente puso celulares, qué sé yo,
1: claro.
0: Para ponerle onda al tema. Mientras tanto, y antes de ir al corte, requisitos para solicitudes de cambio de titularidad.
1: ¿De titularidad o del subsidio?
0: Y era el subsidio. Esto en realidad le pedían a la gente para el subsidio. Y no sé por qué dice...
1: Cambio de titularidad.
0: Pero en definitiva, decía... Indicar el número de suministro.
1: El NIS.
0: Aportar teléfono con... Le voy a explicar por qué. Porque hay mucha gente mayor que vive en las casas que fueron de sus padres y que no tienen los sucesorios.
1: No hicieron los sucesorios, sí.
0: Entonces, de esta manera, ¿cómo hacemos para poder recibir el bono y tener que cambiar de titularidad? ¿Se entiende todo?
1: Para que esté a nombre de la persona
0: que va a recibir el bono. Recibir. Entonces, este es el primer embrollo de alguien...
1: Que te pide un subsidio,
0: sin contar con algunos alquileres que para evitarse algunos impuestos en el medio, están a nombre de quien te alquila.
1: Claro.
0: Es más, de hecho, pasa que algunos que alquilan,
1: Sí, el servicio está a nombre del titular, del no nunca se cambia.
0: Del titular, bueno, a mí en Córdoba no me pasó eso. Yo llegué y tuve que hacer todo a mi nombre.
1: Algunos lo hacen otros.
0: Y por el otro lado hay otros que prefieren no perder el medidor, que este también es otro curro que hay.
1: Que no se pierde el medidor, cambia el titular, el medidor sigue siendo el mismo, cambia el número de NIS.
0: Cuando te dan de baja el medidor y qué sé yo, también es otro currazo, te lo dan de baja, la reconexión. En Chile te lo hacen desde las oficinas. Pagaste, pum, te
1: aprende. Sí, algunos también.
0: ¿Se entiende?
1: Y cambia el número de contrato. Pero si te sacan el medidor y te lo vuelven a poner, el curro es que tenés que hacer toda la instalación eléctrica, presentar por un matriculado, todo un...
0: Sí, 200 curros. Pero bueno, pagamos 3-4 veces lo mismo, a nadie le importa. Porque el viento, Paula, el viento, señora, usted no entiende nada, ¿no?
1: Esto, hater, ¿no? Sí, no. Qué tremendo.
0: Ni siquiera hater, pero más. Indicar el número del NIS, aportar teléfono de contacto, dirección de correo electrónico. ¿No sabes lo que es esto para algunas personas mayores?
1: Sí, una persona mayor por ahí, sí, no. Tiene correo electrónico, pero no se acuerda ni la clave. Lo abrió alguna vez, se lo abrió un hijo, sí. Se lo abrió un nieto. Y...
0: No entienden esto, no lo entienden. Tener abonadas todas las facturas, incluso aquellas aún no vencidas.
1: Claro.
0: ¿Sí? Y este es el punto. Si el solicitante no es propietario, deberá abonar un depósito de garantía de 120.000 pesos en dos cuotas.
1: Vos vas a pedir un subsidio porque claro. No puedes pagar la luz y te cobran 120 lucas como depósito de garantía.
0: Estamos hablando de jubilados, muchachos. Más allá de que tenés la opción de presentar un NIS garante, o sea,
1: se presenta uno.
0: Es más o menos como la garantía de una casa, hay que ver quién te la da. Bueno, insistir en esto, muchachos, reformulen algunas cosas, porque pedirle 120.000 pesos, un mail a un jubilado,
1: 400.000 cobra.
0: Yo creo que no lo entienden. No entiende, sin contar con que el 40% de la sociedad tiene una conexión a internet. 40% de la sociedad tiene conectividad en Salta. No están entendiendo dónde se vive. Sigan con las redes sociales. ¿Nos vamos a la música?
1: Sí, nos vamos a la música. Para las reinas y las princesas y las mis simpatías, la renga, Sergio.
0: Sergio, sean ustedes.

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0: si no, déjame tu mensaje de voz o de texto en el WhatsApp 155-395-853.
1: Hola, buenos días, Paulita. Estoy escuchando el tema esto de la luz, de Luzal y de, bueno, en fin. Yo aquí, en el poste que vivo reclamando por el foco de luz que siempre o se apaga o no funciona o prende cuando quiere, por ahora está resuelto, pero a fuerza de que estoy llamando continuamente. Después das unos pasos y hay otro, el foco de la calle de Luzal. Ese está prendido todo el día. Y el poste, si sopla otro viento bastante suave, el poste se va al diablo, ¿no? Está de lo más inclinado que pueda ser. Y de todas maneras, no hay que esperar viento. Ellas tienen que resolver, hacer una revisación, recorrer los lugares, fijarse. No hay que estar esperando del viento. Así que bueno, eso, muchas gracias.
2: Se llama mantenimiento preventivo. Correctivo cuando se cayó. Preventivo, para que no se caiga. Pero justamente.
0: Si los vecinos están advirtiendo de estas situaciones. Dios mío. Bueno, está en la línea Agustín Poma. Agustín, buen día.
3: Buen día, Paula, ¿cómo les va? Hola, Gustavo, buen día.
2: Buen día.
0: ¿Cómo va eso? Bueno, estuvimos la semana pasada, e incluso el fin de semana, el procurador Pedro García Castiela.
3: Perdón, sí. Paula, una sola cosita, lo venía escuchando, sí. Hay unos percances que hubo en el camino, te venía escuchando de la luz.
0: Sí.
3: En Atocha cortan día de por medio la luz, le meten cortes de energía todo el tiempo también, ¿no? Nada más era con respecto al bloque anterior.
0: No, debe haber mucho viento fuerte, ¿viste? Claro. La gente lo justifica así, digo, nos conformamos con muy poco. Yo insisto en este tema.
3: Perdón. Sí. Perdón, no era por eso, era.
2: Ah, no, está bien, no. Quería dar su opinión, está bien.
3: Cada uno Atocha, ¿viste? Va teniendo problemas y
2: Atocha, la parte de San Lorenzo o la parte de Salta, porque parte de San Lorenzo es que departamento capital.
3: Atocha parte de San Lorenzo.
2: Sí, pero es departamento capital, es acá, es la ciudad, claro.
0: Dios mío. Bueno, la semana pasada se conoció que elevaron a juicio una causa contra dos ex policías. Uno, Walter Omar Mamani, de la Brigada de Investigaciones número 1, y el otro, Juan de Dios Solano. Solano, según me informan, está retirado. Ambos en el caso de Cassandra y Ouria, en el caso del homicidio, del femicidio de Cassandra y Ouria. Yo no las pongo como turistas porque otra de las cosas que se fue analizando durante el tiempo es que ellas en realidad estaban haciendo un proyecto en Salta, ¿no, Agustín?
3: Eso es lo que dicen. En Salta, en ese momento había muchos proyectos, uno muy importante, con fondos franceses de muchísima plata, que era el Plan Corindes, que mira, cuando estuvieron tanto Ouria como Cassandra acá en Salta, se presentó en la biblioteca, que ya era la nueva biblioteca, se hizo una presentación del Plan Corindes, que era con algunos municipios. Yo me acuerdo que estaba Chicuana, estaba Cerrillos, estaba creo que Rosario Lerma, y tenía que ver con conocer además la identidad cultural de esos lugares, ¿no? Y era con muchísimos fondos. Ese proyecto estaba avalado por el Ministerio de Turismo y de Medio Ambiente.
0: Todo un dato.
3: Posada, y en el otro, en Medio Ambiente, estaba López Sastre.
0: Entonces, Posada todo y López Sastre. López Sastre, hijo de López Arias, aclarar esto, sí. Y Posada soy encargado ministro de turismo de Jujuy. Dicho bueno, esto.
3: Muchísima plata, Paula, ¿no? Estamos hablando de muchísima plata para este proyecto.
0: Sí.
3: Que se había presentado ahí en la biblioteca. Yo fui a la biblioteca en ese momento, cuando pasa todo esto. Y estaba Gregorio Caro Figueroa.
0: Claro, también.
3: Provincial.
0: Bueno,
3: en ¿vos sabés que me contestó que no quería, no sabía nada, ni que se había presentado ahí, ni nada, ¿no? Pues yo fui a preguntarle si no tenía el registro fotográfico.
0: Ajá,
3: eso.
0: Y no.
3: Y no, No, le digo, a ver, no tiene nada que ver, quiero saber si tienen algún registro de algo.
0: Sí, el tema de Casán y Ouria hizo
2: cualquier
0: zapatear.
2: Presentación de un proyecto, tiene que haber registro, tiene que haber notas, tiene que haber parte.
3: Pero con un miedo me contestó eso.
0: El procurador, a partir de esto, hubo dos temas. ADN, información que vino desde Francia, que dice que coincide con los registros que hay acá. Y elevan a juicio estos dos policías. En la nota que le hace Peña, el procurador relaciona la muerte de Piccolo, dato, explica que la familia de Piccolo le está haciendo juicio al Estado por el suicidio de Piccolo. El comisario Piccolo. Sí. ¿Por qué? La familia de Piccolo no duda de que haya sido un suicidio. Porque el mismo Piccolo presenta, hace diversos pedidos de licencias, porque se sentía acorralado, plantea. Entonces, pone un montón de situaciones de una interna policial en el caso de el doble crimen de San Lorenzo.
2: Y que fue muy extraño las circunstancias del suicidio de Piccolo, digamos.
3: Además, hay otra cuestión ahí. Sí. Sobre un robo a una joyería.
0: Claro.
3: Y ahí implicó policía.
0: Entonces,
3: Piccolo también tenía esa causa y la mayor presión no era de su, por ahí, jefes directos. Se dice que la mayor presión era del propio Rogelio Aldo Sarabia, que era el secretario de Seguridad de la provincia en ese momento.
0: Entonces, la familia de Piccolo no duda de su suicidio, no duda un instante del suicidio. Sí, hablan de que estaba con problemas, que quería una licencia, que... Y de hecho, le hace un juicio al Estado, en este momento, está en pleno juicio, ¿no? Por la situación que tenía Piccolo y que no era atendida por el Estado.
2: Sí, sí, sí.
0: Dicho esto, el procurador, el lo de Peña, porque Peña le pregunta, ¿y esto va a haber justicia? ¿Qué va a pasar? ¿Qué queda para este tema? Y esto dice el procurador.
4: A Mario, llegar a la verdad.
2: Uh-huh.
4: Quien diga que esta causa está prescripta, está diciendo una burrada. O por mala intención, o por un pésimo asesoramiento. Porque la prescripción de la acción penal es la extinción de la acción que la tiene que interponer un imputado. Y no es automática, no es una cuestión aritmética. Quien diga eso, además, está desactualizado en el derecho por lo menos 10 o 15 años atrás. Quien lo diga, yo le sugiero que lea el fallo Bulacio versus Argentina de la Corte Interamericana, que hoy por hoy la Corte Interamericana relativiza todas las disposiciones de derecho interno, como puede ser en este caso la prescripción, y la subordina al descubrimiento de la verdad. Lo hizo en Bulacio,
0: dato,
4: cuando fue un chico.
0: Dato que... importantísimo.
3: Claro, es un precedente tremendo.
0: Tremendo.
3: Bulacio, ¿por qué? Porque hubo una mala investigación, ¿sí? Entonces vuelve todo al comienzo y se pierde la prescripción también. Sobre todo la Corte Interamericana, no solo en el caso Bulacio, sino en los casos de lesa humanidad, ¿no?
2: Uh-huh.
3: Ha sido muy clara y esto tiene que ver con los derechos de las personas, los derechos humanos, y obviamente que plantea que esa prescripción no hay. Entonces, eso es lo que está haciendo ahora la Procuración. Va por los policías. Pero yo insisto.
0: Y por la mala investigación.
3: Claro.
0: O sea, el procurador está planteando.
3: Pero bueno, te olvides.
0: O sea, está planteando en definitiva. Yo quiero aclarar un poco lo que.
3: No prescriba la causa, claro.
0: Pero está aclarando que, ojo con esto, con la muerte de Piccolo, y él sí lo relaciona, ¿en qué sentido? En una interna feroz. Y acá vamos a cuando plantaron el arma, mucha gente por ahí ni se acuerda, pero en medio de esta causa y de esta investigación, hubo un arma plantada.
3: Hay hechos más relevantes, Paula.
0: No, claro, pero estos dos policías, Mamani y Juan de Dios, y Juan de Dios, no me sale el apellido, Solano.
3: Solano.
0: Son los acusados por plantar un arma. Y el planteo del procurador es que lo que enrarece el clima de la investigación es la interna policial. Por eso cuando usted me decía lo del robo de la joyería, le suma esto y el suicidio de Piccolo se relaciona en este sentido porque él, claro, se siente acorralado en una interna que es feroz, según lo que plantea el mismo procurador.
3: Sí, es más, así como en muchos de los casos de esos tiempos veíamos como una doble investigación, ¿viste?
0: Sí.
3: Una parecía la verdadera y la otra mentirosa. Todo el tiempo se ha jugado con todos esos casos, por eso el desastre de la justicia, que en esos tiempos debería haber sido intervenida. En este caso, de Mamani, que no solo ha plantado el arma, sino bueno, te olvides que levantaron los cuerpos de noche.
0: Claro.
3: Por orden de primera vez que veíamos que un juez levantaba la cola de la silla y que un secretario de seguridad estaba en la escena del crimen. No había necesidad de levantarlo a los cuerpos esa noche. Hay otros datos muy importantes. Yo insisto, se les escapa a la procuración y a todo. Porque también con Francia ahora lograron decir que no, las chicas estaban muertas ahí hace 15 días. Y esa no me la creo. ¿Sabes por qué, Paula?
0: Bueno, pero
3: julio atípico.
0: Bueno, pero frena ahí.
3: Está haciendo como estos días de ahora.
0: El sí. Procurador.
3: La temperatura de 30 grados.
0: El procurador plantea que la investigación que viene de Francia, pedida, porque plantea varias cosas, pedida por el papá de Kazan, que lo sí. Conocemos también ya todos, es, coincide exactamente con la data de fecha de la muerte que dio la Argentina, o sea, que dio la justicia en salteña de 15 días.
3: Sí, el problema ahí es que ahí hay muchos datos erróneos, ¿sí? Que es parte de todo este desastre que hicieron, y vuelvo a repetir, yo sí lo pongo en la figura del camarista Martín Pérez, ¿sí? Y de Aldo Rogelio Saravia. Vos sabés que las larvas no las buscó una persona especializada, ¿no? ¿Saben eso ustedes?
0: No, cuéntelo.
3: Las larvas que se sacan de los cuerpos de las turistas francesas, los hace un policía común y corriente que le explica, ¿sí? La persona que debía subir, pero estaba embarazada, no podía subir. Entonces le dijo, mira, vos tenés que hacer así, así, así, asá. Y un policía fue y sacó una larva de los cuerpos, punto. Se entiende lo que estoy diciendo, está todo
0: sí,
3: mal parido.
0: Usted plantea que, si bien que la justicia francesa, la justicia francesa da la data de muerte 15 días, igual que la salteña, pero en base a una prueba, pericia claro. Realizada por un policía no especializado.
3: Claro.
0: Buen dato.
3: No por la persona que tenía que hacerlo. Esto claro. Salió en el juicio, ¿no?
0: Fenómeno.
3: En el juicio.
0: Entonces, en este contexto, primera interna policial fortísima, lo que tiene que ver con la investigación de la muerte de dos mujeres, no.
2: Desde el momento que no se puede especificar perfectamente la fecha de muerte, ya ahí.
3: Por eso en un momento se hablaba de 72 horas, y después se habla de 15 días, y después volvieron a 72 horas, y que.
2: Y el freezer y lo otro, sí.
3: No, pero por eso te digo, fue un invierno atípico. Uh-huh. Empezó a llover el día que Urtubey, que era un sábado, da la conferencia de prensa a la mañana solo. El superministro Pablo Kocinar, que hoy lo sigue acompañando por todos lados, en ese momento se fue. Dijo, yo de esto no voy a hablar, y se tomó el palo. Y era el ministro en ese momento, acuerdas que era larguísimo, era de justicia, sí. De seguridad, sí. De derecho humano.
0: Recordar que el procurador en ese entonces era Pablo López Viñals. Un procurador... Sí. Con un perfil absolutamente distinto al que tuvimos con Abel Cornejo y hoy con Pedro García Castilla, ¿no? Un sí. Procurador que no hablaba. En realidad creemos que muchos de los escritos en algunos medios de comunicación salían derecho de su oficina, pero, viste, incomprobable.
3: Esa
0: era su forma de hablar.
3: Yo ya sí. Te conté el clima, te sí. Conté lo de la larva,
0: sí.
3: Levantan los cuerpos de noche, tuvieron que subir reflectores, fue un desastre.
0: Sí.
3: Entonces dejaron preparar la cancha para la embarrada total, porque no solo es el arma, primero plantan balas, porque levantan los cuerpos, no habían encontrado nada y a los dos días encuentran balas. Esas balas, después, al plantar el arma, creo que era Sarmiento la persona que le plantan el arma.
0: A Sarmiento, sí.
3: Y consiguen una mujer que en ese momento hacía de periodista también, como testigo.
0: Sí.
3: Y ella no vio, en el juicio cuenta, dice, no, a mí me llaman y me dicen, mira, encontramos un arma, y ella fue a ver que había un arma ahí.
0: Listo.
3: Pero no sabe si la pusieron, si bueno, cómo, claro, de qué manera.
0: Justamente
2: ella
0: por esto...
2: Ella testifica que vio el arma, pero el arma puede estar plantada.
0: Yo siempre... Planta,
3: claro, eso
0: yo...
3: dice ella, también lo aclara muy bien en el juicio.
0: Acá lo... A ver, lo certero que sí se encontró fue la cámara de Ouria.
3: Sí.
0: No, de Kazán.
3: De Kazán. No, de Ouria. Lo que no aparece es la computadora y la máquina de Kazán.
0: Bueno,
3: eso no
0: en
3: aparece.
0: Manos de la novia de Lassi.
3: Que era hija de un policía.
0: Era hija de un policía. Este es todo un dato. Digo, en cuanto a una interna policial, porque yo siempre me pregunto, en el caso de Cintia Fernández, que hasta la fecha siguen pidiendo justicia los familiares del condenado.
3: Problema ahí de policías.
0: Que también, cada vez que la policía tiene un problema, termina afectando a cuestiones públicas y al conocimiento de la verdad.
2: Y a la administración de justicia con la verdad.
0: Ni qué hablar, entonces.
3: Bueno, pero el mayor problema.
0: Sí.
3: Yo te voy a decir cuál es. Es que esta policía ha seguido trabajando. Porque Urtubey los premios.
0: Sí, me acuerdo.
3: Los policías. Siguieron trabajando. Mamani cayó en una causa escandalosa, ¿sí? Que doblándole la patente a un pibe ahí en Napoleón de Sarabia para culparlo de otras cosas, que después esa causa también cae el auxiliar fiscal Torino, creo que era de apellido, que es el que se disfrazaba y tenía fotos disfrazado de el señor de los cielos, el narcotraficante mexicano, que esto era en Anta, que ahí Steven Seviel, que le secuestra mal el teléfono a Torino. No a Mamani,
0: sí
3: a Torino. Entonces, quedó media prueba afuera.
0: Claro.
3: Sí.
0: Bueno.
3: Pero bueno, no, datos que voy tirando. Ahora, con respecto a la francesa, no solo es el arma, no solo son las balas, no solo es el levantamiento de los cuerpos a la noche, sino también está la paliza que le dieron a los primeros detenidos para que se hagan cargo de esto. Todo eso ya cumple millones de irregularidades, ¿no? Te estoy hablando lo de la larva, que fue fundamental. Ah, no, como justo la persona encargada del CIF, que tiene que buscar a la larva embarazada, no subió. La busca un policía. Entonces tenés un montón. Y después, en esto de la interna policial, vos tenés una policía que iba plantando balas, armas, cosas, para armar una causa. Por el otro lado tenía Piccolo, que metía foto, imagen de el country Buenavista. La foto de unos lentes que le dan a Bouvier en la mano. ¿Por qué no estaban en la causa? ¿Por qué se los dan a Bouvier en la mano cuando viene a ver qué había pasado con su hija? Le dan unos lentes. Él no sabe decir quién es. Esos lentes se los da una chica que supuestamente estaba de turismo acá, de apellido Sasso. Esa mujer declaró con un mail, ¿sí?, que se lo leyó en el juicio, pero nadie la citó.
2: Claro.
3: ¿De dónde sacaste los lentes? ¿Cómo los sacaste? ¿Por qué los tenías vos? ¿Por qué dijiste que era de una de las chicas? ¿Por qué? ¿Se entiende? Hay un montón de irregularidades y un montón de confusiones que han hecho que esto sea el desastre máximo en Salta. Por eso yo insisto, los tipos que estaban a cargo de esta investigación deberían estar presos. Martín Pérez debería estar preso, no debería ser camarista. Otro dato.
0: Bueno,
3: más,
0: tengo acá, tengo
3: el
0: un dato
3: española,
0: espere, pero tengo un dato para corregirlo. Las larvas utilizadas en Francia para dar la data de muerte de 15 días, tanto como las de Salta, son las que se sacan ya en autopsia.
2: En autopsia.
0: ¿Se entiende? No en el cerro. No en el cerro. Este primer dato. Y el plomo de el cuerpo de Ouria. Son dos datos en consideración.
3: Otro tema más.
0: Yo digo como para ir aclarando cosas.
3: Yo te estoy diciendo que había un clima típico. ¿Sí? Hay algo muy bueno que me parece que hace Alejandro Huerma, que es irse un día y dejar más muy cerca del lugar una cabeza de chancho.
0: ¿No?
3: Y ya hacía más frío en esa época, cuando la deja. Volvió a los 15 días, era hueso la cabeza de chancho.
2: Claro.
3: ¿Se entiende? Lo que les quiero decir, que es importante el registro meteorológico, ¿Por qué digo esto? Porque con el calor que hacía, había pava del monte, había hormiga, había todo tipo de bichos desesperados buscando comida todavía.
2: Bueno.
3: Los cuerpos deberían estar destruidos si hubiese sido 15 días. Esto es un parecer mío, yo no soy un científico, yo soy un periodista, mira. Vuelvo a repetir, y haciendo algunas comprobaciones tontas, si querés, que parecen tontas, pero si vos dejas una cabeza de chancho, ¿por qué no se comen un cuerpo humano y se comen la cabeza del chancho? Bueno, la hormiga andan, los bichos andan diferenciando, ¿viste?
0: Bueno, dicho...
3: parecen cosas que son lógicas.
0: Dicho esto, pero en términos generales, ¿no? El planteo termina siendo que acá hay una interna policial feroz.
3: Feroz.
0: Y eso conlleva a la falta de el hallazgo de la verdad, si
2: mezclada también con la interferencia política.
0: Ni que hablar.
3: Totalmente.
0: La interferencia política es, por Dios, turistas en Salta, estamos en el horno, si se quiere, ¿no? ¿O a quién elegís creer? Esto es muy difícil. Pero por el otro lado, el viernes escucho una entrevista que le hace Daniel Murillo a la esposa de Cordeiro. Y acá entramos en otra interna feroz. La esposa de Cordeiro también fue policía. ¿Sí? Y yo le mandé una pregunta que Dani no la vio, entonces no se la pudo realizar. Y yo quería saber qué los relaciona a los Cordeiro con los Saavedra. Entonces vamos a otro punto muy específico. El crimen de Ximena Sala. Donde van pidiendo justicia a los familiares de Saavedra. Y lo ponen a Javier Saavedra, suicidado en la alcaidía, lo ponen así en el cartel como el adalid de la lucha por la justicia.
2: Víctima.
0: Dicho esto, el procurador aclara algunas cosas. A ver.
5: Una prueba que Vicente Cordeiro le aportó a la investigación en el año 2019.
0: No, frene. Es el anterior. Pero no importa, déjeme lo de Canal 11. Esto es lo que dice el procurador de Vicente Cordeiro, de un aporte de prueba en el 2009 con referencia al caso de Ximena Sala. Déjelo.
5: En el año 2019, cuando se recupera la tercer foto del celular y aparece el perrito, el Ministerio Público en ese momento hizo una publicidad, un buscado con el perrito, el medio cuerpo del hasta ese entonces NN, quién era el que llevaba el perrito. Cuando aparece esa publicación, muy bien, respondiendo a su entereza policial, de su estado policial, Vicente Cordeiro lo cita en la escuela de cadetes de policía a uno de los comisarios que estaba al frente de la investigación, una investigación en ese momento totalmente desorientada, y les aporta un DVD. Y les dice, el hermano de mi yerno tiene el mismo auto, el mismo perro, ¿por qué no investigan por ahí? Y le da un conjunto de fotos en un DVD, que ese DVD termina desapareciendo. Pero cuando nos entremos en esa situación, yo lo convoco a ese oficial, el comisario Costello, que fue quien había sido citado por Cordeiro, para que me cuente cómo había sido la cosa, para que además se hizo un sumario. Y Costello tuvo el cuidado de guardar en la nube esa información. Se bajó de la nube y se le incorporó en las actuaciones. Y quien dude de esto, porque hoy en día todo se duda, hemos hecho también la verificación de los metadatos de esas fotos aportadas por Cordeiro y se corresponden con el año 2019.
6: Ahora, ¿y por qué se pierde ese material?
5: Habría que ver qué pasó.
0: Dato. ¿Por qué se pierde ese material? Pregunta el periodista de Canal 11, José Corbacho. Y voy de nuevo a la pregunta que yo le pedí a Dani que le haga a la esposa de Cordeiro, a la viuda de Cordeiro. Y es, ¿qué relaciona a la familia Cordeiro con la familia Saavedra? ¿Agustín, estás?
3: Sí, estoy acá. Sí, que el yerno, lo que pasa es que ahí...
0: Hay una relación de parentesco.
3: Pero escucha esto. Cordeiro cree que es el hermano del yerno, no el yerno. Entonces, hay una declaración más fuerte posterior a eso en
0: claro,
3: el miércoles.
0: De hecho, el planteo es, este es el perro del hermano de mi yerno.
3: Claro, después el auto también.
0: Que es Javier Saavedra. El hermano yerno es Javier Saavedra. Que en definitiva son los tres los acusados.
3: Conocido con muchos antecedentes, los Saavedra, etcétera.
0: Sí.
3: Ahí viene la otra parte dura. Pero esto es importante. Cordeiro creía que era el hermano de su yerno, no su propio yerno, no el padre de su nieto, ¿sí? Entonces cuando Cordeiro se pone a investigar más, se da con que en realidad es Javier. Entonces ahí habla con alguien que está trabajando en la procuración, porque estaba nombrado por Abel Cornejo en ese momento, que es René Siliski.
0: Siliski, sí.
3: Y él le cuenta todo esto, le cuenta esto a él y al periodista Cardoso. Entonces le pidió más tiempo para investigar, cuando Cordero no era parte de la investigación. O sea, agregaba y sacaba datos de una investigación como quería Cordero, sin tener ninguna responsabilidad, sin figurar en ningún papel. Eso es lo grave dentro de la policía.
0: Entonces, dicho esto, la muerte de Cordero está enmarcada en los inicios del juicio por el crimen de Jimena Salas. Que volvemos a otro tema, la búsqueda de la verdad. La cámara ratifica la intervención de Javier Saavedra en la causa. No podés condenar a un muerto, o sea que, pero y los otros en absuelto por el beneficio de la duda, no lisa y llanamente.
3: Ahora, sí. A mí me sorprende, vuelvo a repetirte lo de Siliski ahí,
0: sí.
3: Porque pertenece a la procuración, que recibe esta información, que desde ahora era muy minucioso Cordeiro, entonces pidió tiempo para ver, y que Cordeiro después me desvió la investigación, entonces cuando se da cuenta que es su yerno, esta es la pregunta que yo me
0: hice. Lo cierto es que se perdió ese CD.
3: Claro,
0: y después lo rescata, después lo rescata este procurador con este equipo de investigación de la nube. Todo un dato, todo una cuestión que yo de esta la saco. Yo entiendo que un hijo siempre va a bregar por saber, digo esto en el caso de Nicolás Cordeiro, que es el que más lucha y dice no, lo vamos a denunciar, porque también hay un tema y es la acusación que se hace de que desde el celular de la esposa de Cordeiro le pide a Cordeiro que elimine no sé qué prueba. ¿Sí?
3: Que elimine, en realidad lo que le pide eliminar es los antecedentes de Saavedra.
0: Los antecedentes de Saavedra. Bueno, ahí
3: está borrado.
0: Entonces, esta señora le dice a al Dani Murillo, jamás, nunca le pedí esto. Por una parte, yo estimo que el procurador de eso tiene pruebas para decir.
3: Por supuesto, si no creo que no dice semejante barbaridad.
0: Debe tener un registro de las llamadas que recibió. Hay que decir que no sabemos qué se recupera de ese teléfono que Cordeiro, previo a su muerte, si se intentó suicidar, pongámoslo todavía en duda, si se intentó suicidar, si se suicidó, lo que hizo es intentar quemar el celular. Si no, quien lo mató también intentó quemar el celular. ¿Qué se recuperó de ese celular? Es la pregunta, para lo cual asegura que la mujer le pide eliminar los antecedentes de Cordeiro. Dicho esto, la interna de Saavedra. La interna es muy complicada y es el mismísimo procurador el que está saliendo. En el diario El Tribuno, que no le tiene nunca ningún afecto al procurador. Que ha salido, sí, con otros dos periodistas, con Dani Gutiérrez, sí, con quien se lleva bien. Dani Gutiérrez venía de entrevistar al abogado de los Saavedra. El abogado de los Saavedra está haciendo su laburo. Va a utilizar cualquier elemento para defenderlos. Volver a insistir que en la defensa de uno puede mentir, no está obligado a decir verdad. Entonces, la carga probatoria la tiene la acusación y van a tener que probar esto que se dice. Como yo siempre digo, son cosas que tienen que ver con la búsqueda de la verdad y atente con esto que dice el procurador. De ninguna manera está prescripta la causa de Kazán y Ouria. Vamos a ver cómo avanza.
3: Sí.
0: Porque esta altura del campeonato, ya hasta la detención de Lassi es dudosa. Lo que sí sabemos que por lo menos fueron dos. Y lo mismo, claro, dos o más.
3: Nunca se termina de esclarecer eso.
0: Y lo mismo en la causa de Jimena Sala.
3: Claro, hay, en la causa de la francesa yo me olvidé un dato muy importante. Hay una sábana de llamadas telefónicas de supuestamente el día de data la muerte que marca ahora la justicia, tanto francesa como argentina, que es un teléfono en Buenos Aires. Yo recuerdo que en algún momento Jorge Villazón lo llamó y ese teléfono pertenecía al Ministerio de Medio Ambiente de la Nación.
0: Sí. Claro, y esto es en el marco.
3: Otro dato a tener en cuenta que tampoco se investigó y en el juicio tampoco. Y otro dato más, yo me acuerdo que por obviamente la presión social, etcétera, el propio López Astre fue a declarar, a sentarse ahí a declarar.
0: Sí,
3: sí, yo insisto.
0: A partir de lo que decía Chatar, y Chatar tuvo que rectificar. Chatar es este, dice, periodista francés, sí, pero lo de que labura en Argentina.
3: Lo de la investigación del teléfono es correcta, ¿no?
0: Bien.
3: Está dentro la foja, todo, y es muy correcta. Después, obviamente, todos podemos errar. Uno dice que no. Ahora, lo que no se puede errar es lo de la policía, el juez de comercio, semejante curva con la bala y la arma plantada. Es el que no se puede equivocar.
0: Eso sí. Es brutal, y que hayan sido ascendidos es aún peor. Pero bueno,
3: aún peor,
0: veremos, veremos. Hay casos que a veces se enfrían con el tiempo y uno los puede investigar desde otro lugar. Veremos si encontramos la verdad, tanto en el caso de Jimena Sala, como donde a mí no me cabe la menor duda por todo lo que yo leí del caso, que Javier Saavedra es responsable. Lo que pasa es que vos no podés condenar a alguien, pero sí podés decir, sí podés contar qué pasó. Y en el caso de Casandra y Ouria, donde solo hay un detenido, y en el caso de Jimena Sala solo hay un responsable hasta acá,
3: que no sería uno solo.
0: Claro, no sería tampoco uno solo.
3: En los dos hay
2: material genético,
3: total, ¿no?
2: En el caso de Jimena, claro, Sala.
0: Sí, faltaba que dejen la firma, sí. Che, fui yo. Agustín.
3: Los dos casos son una vergüenza, muy difíciles de resolver con tanta cuestión mañosa por el medio. Sí. Pero vuelvo a repetir, en este país hasta que no paguen lo que tienen que pagar realmente, porque iba a buscarlo el policía mamanía, como iba a meter los presos vuelta a Santo Clemente Pérez.
0: Preso
3: al juez y a ver qué más nos cuenta.
0: Bueno, hay que ir hasta el juez, pero para eso necesita las condenas del que plantó el arma también.
3: También, por supuesto,
2: pero produjo la falsedad ideológica por la cual estaré.
0: Yo no subestimo a un policía que te planta arma, ojo,
3: No, por supuesto, pero Siliki también.
0: Siliki.
3: Lo declaro mediáticamente. Esto que digo, de Cordero, no, a mí me trajo la investigación, después me dijo que no era por ahí. O sea, que Cordero dio vuelta a la investigación, porque el primer dato que aparece para toda la sociedad es la foto del perro. Después se birla eso, se tira todo eso a la basura y se va por Cajal, el marido de Jimena Sala.
0: Brutal.
3: ¿Se entiende, no?
0: Perfecto.
3: Hiciste un desastre. Y no importa qué, entonces ahí es donde está metido el poder político. Y ese poder político está representado no solo en la causa de la francesa con Aldo Rogelio Saravia y el juez Martín Pérez, sino que también en la causa Jimena Sala hay un tipo, la procuración, como René Siliski, que ya es un cargo que está por fuera de la policía, es un cargo público. Ahí es donde hay que empezar
0: todo
3: y los desastres que hace.
0: Perfecto, Agustín, te mando un abrazo grande. Estamos hiper atrasados, música, tanda, ya volvemos.

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2: Minutos, la hora en la República Argentina. Sarabia, ¿a quién viene?

0: acá soy para gallinita. Porque es un tema para bailar la gallinita.
1: Sí, como los Rollins.
0: Con los Rollins, exacto. Claro. Bien, ¿usted hace la gallinita, Franceschi?
2: Siempre.
0: Muy bien, sí.
2: Sobre
0: sí,
2: todo
0: sí,
2: cuando pierden.
0: Sí, acá voy a hablar, hacer catarsis, pero no sé por qué usted se sube a una bicicleta en la cual no fue invitado.
2: No, siempre que pierde. Para un bostero no hay nada mejor que pierda River.
0: No, no, sí, sí, por supuesto.
1: Espere.
0: Llevamos tres sin sacar
1: el alma. No. Sí. Yo como hincha simpatizante de Boca.
0: No quiero que venga a mediar esta situación.
1: No, yo voy a decir una sola cosa porque después se vuelven todos locos.
0: Tienen para festejar mucho los boteros.
1: No.
0: Además, nos vamos a poner locos.
1: Yo,
0: cuando se apaga la luz, se enciende Jim Monte.
1: Lo que me hace feliz es que gane el equipo que yo quiero. Número uno.
0: Si pierde Juventud, ponele, o si pierde River,
1: no me... Pero también...
2: Tiene media selección adentro la cancha de juego.
1: Me divierto haciendo chistes. Ahora, si se enfrentan contra un equipo...
0: Y bueno, para la gente que está al medio, está lleno esto.
1: Si se enfrentan contra un equipo extranjero...
0: Está lleno de gente que está al medio.
1: Si se enfrentan contra un equipo extranjero, no me van a encontrar hinchando del otro lado.
2: Pero no fue un equipo extranjero.
0: ¿Está hablando de equipo extranjero?
1: No, pero...
0: Y de hincha de Boca, ¿cómo el asunto? Claro. No, le entiendo, Paula. Después nos vienen a decir que
2: la mayor cantidad de camisetas de Boca las he visto en un país extranjero.
0: Exacto. El otro día se estaba escapando un pobre marroquí.
1: Exportamos boquense. Sí, lo
0: y se escapaba con una camiseta de Boca. Una cosa de loco.
3: Más bostero que cruza la frontera.
1: Mira quién vino. Hola, ¿cómo le va? Hola, Miranda.
0: Amigo.
3: Acá haciendo punto para Linari. ¿Cómo anda, Vladimir?
2: Ya no hay Linari.
0: Bien, bien.
3: Lo lamento.
0: ¿Me pueden sacar de una duda?
1: Tengo una historia para contarle a los tres, incluido a Sarabia.
0: Ahí está Kenny también, ¿no?
1: No.
2: Todavía no.
3: Estaba con Chinda Ewe.
0: Escuché una voz Kenny. Tipo Kenny.
3: Estaba con Chinda Ewe.
0: Escuché a alguien que te estaba sin la C.
1: Te está gastando voz.
3: Saludé así, ¿no? Es verdad, Vladimir, ¿cómo le va?
0: Hola, querido, ¿cómo estás?
1: Bueno, está gastando.
0: Te extraño.
3: ¿Qué ha pasado? ¿Cuál es la duda?
1: Te extraña, Vladimir.
0: Tengo dudas. No, esto es otro chiste. Escuchame una cosa.
3: Sí.
0: ¿Renunció Cartucho del PJ?
1: No,
0: no. ¿Voy a presentar la renuncia?
2: Si no es
0: PJ.
2: Presidente, capaz que renuncie.
1: Presidenta.
2: Ta.
3: No tengo ese dato.
0: A mí me dijeron, che, no sé por qué vino a renunciar del PJ.
1: No es tan difícil. A ver, espera, Laura no
0: pero,
1: está.
0: Pero, ¿por
1: Laura
0: qué?
1: Se fue. Laura Cartucho.
0: Nadie entiende por qué.
1: Diputada, ¿cómo le va? Buen día. Queríamos saber si es verdad esto que usted renunció al PJ.
0: ¿Por qué? Si
1: es verdad, ¿por qué? ¿Y en qué lugar estaba de la lista? Bueno,
2: vivo.
1: Igual no hay elecciones, el PJ da igual. El PJ de Gustavo
0: Sáenz. Ahora podía haber entrado fácil.
3: Evitó el papelón el PJ.
1: ¿Por qué evitó el papelón?
3: Se imagina tener un padrón de 90.000 afiliados y que vayan 1.000. ¿A legitimar a Julio Argentino?
1: ¿Y a los otros no reunieron?
3: Evitaron el papelón.
1: ¿Pero qué? ¿No reunieron los requisitos de verdad?
3: Hoy el PRO tiene más vida, hay que decirlo. Tiene elecciones, militancia, se denuncian internamente que se roban una urna en Metán, otra en Rosario.
0: Exacto.
3: Tienen vida.
0: Estoy de acuerdo.
1: Vladimir ayer me tiró una frase que es real. Eso Alexis dice, el PRO tiene vida.
2: Pero yo qué vida, tengo. Tiene una vida
3: interna, pero la
2: tiene una vida interna, pero afuera no tiene nada.
1: No importa. ¿Qué pasa con los libertarios, Vladimir, en cuanto a la política? Usted tuvo ayer una frase, ahora no se va a acordar, mira. Está buscando.
0: Ya ha pasado 24 horas.
2: Prescribió.
0: ¿Sabe? ¿Cómo el asunto? Ahora me voy a recuperar con el melena de león.
1: No.
0: Porque me estoy por meter melena de león, Paula.
2: Hoy es melena de león o diente de león se llama.
0: Melena de león, me estoy por meter un ojo.
3: Oye, mi programa va la única que estuvo en el despacho privado así con Milei.
1: ¿Qué? Espere, ¿quién? ya vamos ahí. Sí, porque es un videíto. Espere.
0: Sí.
1: Los libertarios. Los libertarios.
0: Me acordé.
1: Ah, ¿cómo es? Porque es suya, yo no quiero robar.
0: Mira, los libertarios más allá de alguna huevada, son los únicos que tiran consignas políticas. Hablan de política permanentemente.
1: En las redes.
0: En las redes hablan de política.
1: Que te vende caridad, cualquier un poco que, hay también, pero...
0: Obvio que no estoy de acuerdo.
1: Sí, pero...
0: Pero... Hablan permanentemente de política.
1: De política. Entonces vos tenés...
0: Política
1: a lo que
0: es todo, pero sí. Ellos hablan de la postura política que tienen, o sea...
1: Frente a diversos temas.
0: Claro. Así no lo hace, por ejemplo, el sancismo.
1: No, lo ve al...
2: Usted lo que quiere decir que tienen ideología en sangre.
1: Por supuesto.
0: No sé si en sangre, viste, pero...
1: Sí, lo suyo es como hagamos la DN.
0: Sí. Tienen un coacheo, dice, hay que meterle esta. Todos o se sea, ponen de acuerdo.
2: Militan. Militan.
3: Tienen patrones.
0: Sí, militan.
3: Tienen líneas muy fuertes.
1: Pero militan política. Sí. No me están vendiendo el desfile de moda, no me están vendiendo a alguien que canta.
3: No, te reivindican un milico de una.
0: Hagamos la Virgen Tartamuda, ¿no?
1: No.
0: ¿Viste?
1: Es claro. Verdad.
3: Nada, de amigache.
0: Si hagamos una Virgen Tartamuda.
1: Claro. No te tiran.
0: No, pues.
1: Ay, porque yo y la gentecita y la...
0: Y no se victimiza.
1: Y no
0: le
1: se...
0: Le doblan la puerta. Porque,
1: es verdad.
0: Ay, y ya cómame, compro el sándwich de jamón. No, bueno. La verdad, hay que reconocer que estos tipos hacen política.
1: Sí, señor.
0: En contra del pueblo, ¿no? Porque yo te puedo asegurar que el 99,9% es en contra del pueblo.
1: Lo que usted
0: nada
1: quiera.
0: Va a salir bien, ningún beneficio pueden obtener de lo libertario por estas horas, pero ellos tienen un planteo ideológico.
1: Coincido.
0: Fuerte, ¿no?
1: Eso es lo que
0: entonces
1: lo que
0: nadie le va a contestar salvo algunos periodistas, gente de los medios y demás que al pedo, porque primero que te tienen bloqueado, después que no te dejan participar, y ahí estamos llorando nosotros. Por eso nosotros decimos las cosas que tenemos que decir públicamente, y no somos candidatos. Punto. Todavía. Uh-huh. Adelante, estudios centrales.
1: Así es. Te tiran con política. Y esto no es un tema menor. Yo sí valoro esa parte, más allá de que no coincida.
3: Y política fascista, y si no hay nada, agarran eso los pibes ahora.
1: Lo que vos quieras.
0: Exacto.
1: Pero hablan de política.
3: Ni pelito en los huevos tienen algunos, y hablan así. Pum, pum.
1: Sí, pum, pum.
3: Pum.
1: Hablan de política. Entonces, aquellos dinosaurios que te dicen, no, que no es tan importante la izquierda y la derecha, eso del pasado. Los libertarios lo que te están tirando es política. Continuamente.
0: Es cercano a la derecha lo que plantean.
2: ¿Qué era lo que siempre hacía el trotskismo o la izquierda, digamos?
1: Bueno,
2: ¿no? Era lo que hacía habitualmente.
1: No te tiran.
2: Lo que estábamos acostumbrados a ver.
1: Cada tanto te aparece una mina en bola en alguno de los cosas, pero...
3: Miren,
1: fundamentalmente hacen política.
3: Aprovecho el pie hasta que se acomode el resto,
1: sí.
3: Porque Sarabia, te voy a molestar con ese audio. No estaba planeado en este momento, pero del otro lado de lo libertario está el peronismo, está el kirchnerismo, peronismo, etcétera, etcétera. Pero están en retirada.
1: ¿Sancismo?
3: Todos los dirigentes están en retirada.
1: ¿Por qué?
4: Yo no.
3: De la política ideologizada. Franco Hernández,
1: ¿tenés? A ver, más. Ideologizado.
0: Es que esta era la última esperanza negra.
3: Bueno, escuchen esto, por favor.
0: No,
3: sobre todo
0: ves.
3: Vladimir, cuando lo menciona Perón, no. Quiero que lo estés bien, digamos.
1: A ver, Vladimir.
0: A ver.
1: Rechequea, Vladimir.
5: Gustavo Sáenz, nuestro gobernador, que creo que va a ser nuevamente gobernador, y nosotros, todos los intendentes, la más...
4: ¿La Constitución le permite devolver
5: constitucionalmente en mi concepto jurídico, sí puede? Porque cuando se llevó
4: a
5: cabo...
4: ¿No va a necesitar recurrir a que la justicia, la Corte Suprema, decida si es posible o no?
5: Y si algún grupo de interés o intereses colectivos lo considera, tendrá que hacer una presentación jurídica. Yo entiendo constitucionalmente que Gustavo Sáenz está habilitado y además está súper capacitado para ser otra vez gobernador en este momento de mucha crisis económica y de mucha inestabilidad.
4: Tenemos malas experiencias con los terceros mandatos. ¿Usted qué opina? ¿Pasó en los municipios? ¿Pasó en las gobernaciones?
5: Yo creo que es coyuntural y es circunstancial. En estos momentos, dejar librado al azar la conducción y la administración de una provincia a personas que no están capacitadas o no pueden formar equipo es demasiado irresponsable. Yo he visto llevar adelante políticas de Estado en plena crisis por el gobernador Gustavo Sáenz, y esta generación nueva que nosotros representamos en la política, lógicamente que va a tener muchos obstáculos. Y los viejos políticos, que también hay que escuchar a los que tienen su experiencia y que también hicieron cosas buenas, también tienen que saber que la gente que tiene menos de 40 años no los conoce, no lo conoce a Perón, ni a Maradona, ni a Alfonsín, ni a Balbín. Hay que ayornarse a lo que quiere el nuevo electorado, y el que el electorado quiere trabajo y oportunidades de crecimiento. Los jóvenes quieren salir de su casa y poder comprarse su departamento o vivir en...
3: Ayornate, Vladimir. Claro.
1: Ayornate, el pragmatismo.
2: Ahora, para. Él separa, él mezcla la institucionalidad de lo que dice la Constitución con el clamor popular de que se necesita un gobernador como Gustavo Sáenz, que puede estar de acuerdo o no, pero una cosa es constitucionalmente estás...
0: Sí, creo que no.
2: Y no otra
0: hay
2: cosa es...
0: impedimento para que vuelva a ser el gobernador.
3: No, pero se dan cuenta que con la lógica de Hernández, no hay que hablar de San Martín, de Güemes, no, de Ragones, porque son
2: con
3: más...
2: Con la lógica de Hernández hay que ver TikTok.
4: Claro.
0: Sí.
4: ¿Y después?
0: No hay que hablar de... Bueno, no voy a decir eso, porque ya me meto en un quilombo. Pero la verdad que no es que me decepcione, porque ya me decepcionó hace rato.
2: Era la esperanza progre.
1: Peronista, yo fui a un acto donde él dijo, veo a cierta periodista emocionada porque está sintiendo que acá, lo tengo guardado, porque está sintiendo que acá hay peronismo.
0: ¿Sabes lo que pasa? Hay que sacarle, se está ahogando. Porque tiene la media travesa en la boca.
1: Franquito,
0: no
1: está
0: tanto la media.
1: Está la gente de las cooperativas, está en la puerta del Gran Bur, Franquito, ya que está en Salta en día de miércoles, está la gente de las cooperativas, eso que denunciaste como mafioso, delincuente, piquetero, que laburaban con vos. Le damos la bienvenida a Ana y Renato.

0: Mis simpatía, todo.
1: Siempre simpatía.
2: Ahí está, mirá, la estoy viendo en la pasarela. Qué lindo.
0: Siempre simpatía, nunca insimpatía.
2: Ahí la vemos en la pasarela, Anaí.
3: Dios mío. Bueno, ¿qué decían ahí ustedes?
1: Me hace enojar escucharlo a Franco Hernández Berni.

0: Claro, pero por supuesto. Porque él habla de inhabilitar todo.
1: Por eso a mí me molesta mucho que quizás todos los simpatizantes de... ¿Estoy escuchando? ¿Me estoy saliendo? ¿O estaba hablando?
2: No, estamos tratando de que usted lo escuche a Vladimir y Franceschi también, entonces le subo el volumen porque cuando habla Vladimir lo pasan así por encima.
1: No, que a mí me da mucha bronca que usan al peronismo. Usan el peronismo cuando les conviene. En las elecciones pasadas, Outes y Yolanda Vega salieron con la bandera del peronismo. Salieron con el sello del peronismo. Todo el mundo fue a votar a ellos y yo me da mucha bronca. Yo no lo voté, Yo no lo voté. Y en la otra, cuando tuve que ir a votar después, no lo voté.
3: Yo lo que pienso...
1: Y me pasa de que nos venden humo, ¿me entendés? Pero, ¿no? Pero venden humo, Vladimir, venden humo.
3: No. Estoy hablando en el ámbito político. No sé cuánta cantidad de... políticamente estoy hablando, ¿no? Que no sea por ahí una imagen en otro orden. Estoy viendo cuánta cantidad de chechona de Sáenz puede ingerir por minuto Hernández Berni. ¿Cuánta chechona vas a tomar? Claro, para un poco. Dicho, sí.
2: Ay,
3: hablar todo y me dejan en bola cuando digo esto.
2: Y bueno, porque deja, nos tapa la boca todo.
4: Deja para los otros intendentes, claro.
2: Claro, ¿qué
3: te... Para Rosso.
2: Para, claro, ni.
1: No,
2: ni
1: te la tomé toda.
2: Ni
1: no.
2: Que hablar. Dice Laura Cartucha, hola Paula, sí es verdad.
3: Hola, ¿cómo estás? Estoy bien informada entonces.
2: Sí, pero ¿por qué renunció? ¿De parte de quién? ¿Cómo? No agrega. Bueno, ahí está.
3: ¿Y ahora qué vamos a hacer todos los peronistas?
2: ¡Ay,
3: Chavo, no te vayas.
0: Era nuestro norte.
4: Oh. O sea que la discusión de Gorriti con Laura fue al pedo, boludo, porque defendió el pedo.
3: Claro.
0: Antonio Ucena se está cortando las venas con...
2: Bueno, se va a perder mi relato. ¿Puedo contarles la historia del caballo peruano?
0: Claro, usted me dijo que le haga acordar cuando venga Vladimir y los chicos que tenía que contar una historia de...
1: Bueno. ¿Qué historia?
0: Bueno, ahora va a contar.
2: Estoy pensando...
3: No sé que,
2: piénsenlo ustedes.
3: Una vuelta sobre este tema, ¿no?
2: Sí.
3: Una vuelta me llama Mario Ernesto, ahí todavía no era... pintura, y me dice: che, vos que estás en el rubro, vos que le vendés al senador Juan Carlos, ¿me podés vender una montura peruana?
2: Sí, no está.
3: Te juro por Dios, y la Virgen de los Cerros.
2: Usted sabe que la gente del campo, sobre todo los grandes inversores del campo, se conocen todos, están ahí, son los dueños patrones acá, metan en el valle, en todos lados. Dicen, tenemos que hacer un libro, las historias más locas que nos contaron siendo periodistas y que no las pudimos contar al aire. Esta, como no le hace mal a nadie, a menos que vengan los ambientalistas contra Juan Carlos, no le hace mal a nadie, ¿no? Y eso no va a pasar porque todo el mundo, si hay algo que en esta provincia está claro, es que a Juan Carlos nadie se mete con Juan Carlos, salvo...
4: Hola, Juan Carlos.
2: Claro, salvo nosotros que no tenemos nada que hacer de puros ociosos. Dice la leyenda, en realidad, otro gran productor que se relaciona con esta gente, que Juan Carlos se compró un hermoso caballo peruano. ¡Oh! Entonces, claro, cuando traes el caballo, vos lo tenés que dejar en aislamiento hasta que el SENASA, bla, bla, bla.
0: En cuarentena.
2: En cuarentena, toda la historieta, bla, bla, bla.
3: Ya lo tiene, ¿no? Ya tenía varios.
2: Está bien, pero este es uno muy...
3: Se compró uno nuevo.
2: Este es uno muy particular. Este es uno muy...
3: Diríamos como...
2: Particular.
3: Sí.
2: Yo le voy tirando datos a Jorge Villazón, que anda escribiendo libros por ahí, y que Jorge Villazón sabe muy bien si era protector solar, alcohol o alguna otra crema rari, pero no importa. Traen a este caballo peruano, que había venido con otro, con un par más, una cosa así.
3: ¿Para qué sirve el caballo peruano?
2: Nah, para fanfarronía. No.
3: Es medio
0: paso.
3: Claro. En vez de la alazán, es medio como que camina medio.
0: Acá no hay
3: podio. Acá no hay nadie para los animales, ¿no? Pero podría ser el caballo maricón. Una cosa así.
4: Podría haber sido el caballo.
3: Camina para el costado. Ay.
0: Es una raza,
4: pues el caballo caribeño, y lo aprendí en el Caribe, el caballo, ¿cómo sabemos?
2: ¿Qué pedazo de guacho? Después de las cosas que te dicen, yo no puedo contar nada más, ¿viste?
1: El caballo
3: maricón. Hijo de putinque.
2: dicen que llega el caballo, está en cuarentena como corresponde, bla, bla.

0: un amansador.
1: Ah, no estaba domado.
0: No. Tarabena, un amansador. Al cual, pum, le pone bien, que yo, está amansado, está perfecto, está que yo. Se subía Juan Carlos, lo tiraba a la mierda.
2: No, ¿cómo la tira viejo, bro?
1: Los caballos son inteligentes,
0: ¿cómo
1: ¿eh?
0: ¿Cómo si tirar al quieren... dueño de la provincia? El caballo no entiende quién
1: es. No, pero los caballos te quieren o no te quieren, saben aparte.
2: Claro, dice. Eso te pasa por comprarte un caballo peruano y no un caballo colombiano.
1: Claro, un caballo Keiko.
2: No te tiraría nunca porque sabe quién son.
1: Le puso Keiko el caballo.
0: Bueno.
3: Keiko.
0: Contrata, le dicen, ah, el amansador es...
1: Amansámelo bien.
0: Todo, ¿eh?
2: Keiko Contanzo.
0: Contrata otro
2: amansador. Ico.
0: Contrata otro amansador. ¿Sí? Más caro. Más reconocido. Más qué sé yo. Bien. Resulta que se sube al caballo, hace unos metros, pum, pum, lo tiró a mierda.
1: Pero no es problema del amansador, es problema de quien monta.
0: No puede ser, ¿verdad? Tercer amansador, ya internacional. Esto parece chiste, pero no. Así me lo contaron. No sé si es verdad. Incomprobable. Yo no sé si es verdad. Yo estoy contando una historia que me contaron. Tenemos que hacer un libro. Esta historia me la contaron. Son incomprobables. ¿Sí? Bueno. Tercer amansador. Fenómeno. Se sube al caballo, Juanca. ¿No? Se sube, Juan. ¿No? Hasta... Y de golpe, bueno, mirá, ahí está, mirá, enganchó. Y aparece el caballo solo. Lo había tirado no sé dónde. No.
1: Alguien puede pensar en el coxis de Juan Carlos.
0: No.
1: Sí.
0: Pará.
2: ¿Podemos hacer un monumento al caballo, boludo?
0: No,
2: o sea, primero... rescatémoslo y lo tengamos en nuestra casa. Lo podemos llevar a la casa de Ana y Alexi. Ellos reciben especímenes de esa característica. Así le comen el pasto.
3: Agarra el pasto encima.
0: Déjelo pasar, por algún lado va a pasar, por abajo de la mesa, porque él quiere entrar tarde, Dios. Bueno.
2: Solo lo queremos salvar ese caballo de Juan Carlos.
0: Claro. Entonces agarra. Y Juan Carlos R. dice, se va a la rep el caballo.
1: Lo ven.
0: Lo matan.
3: No.
1: ¿Por qué lo van a matar?
0: Porque lo tira. Si no es para mí, no es para nadie. Lo matan. No, pará.
2: No, me estás jodiendo.
0: Se
2: no,
0: lo quieren no. comprar. No, yo te libro. Lo compro. Otra claro. gran empresa. Yo te lo compro,
2: ¿pero
0: no?
2: ¿Pero qué es lo que quieren comprar muerto?
0: No, vivo, guarro.
1: Muerto para
2: ¿pero cómo que lo mata? Usted dijo que lo mata.
0: No, pero te lo quiero comprar, no lo maté, qué sé yo.
1: Que aparte no se puede matar por matar.
3: Claro, ¿cómo lo va a matar el caballo?
0: Anda, comprobé en una finca a quién matan y a quién no. ¿Me entendés? Ah, no, estaba enfermo, lo maté para... ¿Qué?
1: Pero esos tipos de animales tienen registro, tienen control de SENASA, tienen... se anotan...
0: Sí, si el que perde sos vos.
3: San Santiago se va a enojar,
0: No sé quién es Santiago, no me importa.
2: San Santiago.
3: San Santiago, el patrón del caballo.
0: Ni siquiera, teniendo la oportunidad de venderlo, así dice la historia, agarró al río un balazo en la oreja, así de específicos han sido con el dato. Muerte al caballo que no se dejó montar por Juan Carlos.
3: ¡Qué malo!
0: La teoría de quien me relata la historia es que al caballo le jodía el olor de la crema que se ponía Juan Carlos. No te metas ni con mi madre ni con mi padre. No.
2: El Scorsese no se hubiese animado a escribir esto.
1: Claro.
2: Boludo, no me estás jodiendo. Esto sí no va a meter.
1: O sea que el caballo con los domadores andaba bien.
0: Incluso con el propio Juan Carlos. Pero me dice esta persona, yo creo que en el medio se ponía la cremita esa que usa.
2: Crema, papá.
0: Y no. No diga barbaridades.
3: No.
0: Y le molestaba el aroma al caballo, entonces lo tiraba a la miércoles. ¿Cómo le va, Oscar Kenny Serrano?
4: Pero ¿cómo le va, chico? ¿Cómo le va el manga de probióticos?
0: Mire, no estará el Inadi, ¿no? Pero están pasados, ¿no? Vladimir, sí, Alexi, usted.
4: Yo no dije nada.
0: Sí, usted no acaba de decir.
2: No existe, el Inadi de los caballos.
4: Claro, exactamente. Bien ahí, Vladimir, sí, ¿cómo le va?
2: Si mató el caballo, le mete un tiro, me está jodiendo.
3: Eso es humano, es
4: una leyenda urbana, yo también lo había escuchado, ¿eh?
2: No, pero
1: si no lo monto yo, no lo monta nadie.
4: Claro.
3: posesivo.
4: Pobrecito Lequino.
2: Estoy hablando de Ángel Torres.
0: Son raros. Bueno,
2: que Dios lo tenga la gloria.
0: Tengo muchas historias más de esas características. Yo, bueno, insistir, creo que tenemos que hacer un libro.
4: El Moncho, así se llamaba el caballo. Creo que el Moncho.
0: Las historias.
4: El Moncho, ¿eh?
0: No, no tengo idea. ¿Cómo se llama?
4: Sí,
2: el jugador. Medina Bello.
0: Las historias que te contaron más locas en el periodismo. Y que son incomprobables, o sea, no las podés vender, porque a los periodistas nos pasa que se nos acerca gente que está muy loca también. Entonces no sé qué cosas son ciertas y
1: cada
0: no.
1: Uno atrae lo que es.
5: Ayer me subí en una camioneta y sí, había uno que lo quería boxear, Coco Chávez.
0: Sí, de pronto. Al bombero, ¿por qué?
5: No, se dio la vuelta así el Coco Chávez, ¿no? El estafador.
3: El que vendía cursos truchos en los patejos.
1: Ese es Guandanada.
5: Ese lo, parece que lo clavó también ahí con alguna estafa. Estafó a un gimnasio, ¿no? Hizo varias.
0: Lo acusa de haber otra estafa.
5: Me contó un par de historias locas, sí. Impublicables hasta ahora.
4: Hace 2 años fue eso, esos cursos truchos, ¿se acuerdan?
0: Es más o menos como la historia loca de que le quebraron la mandíbula a Franco Hernández. Y Franco Hernández dice, no, sí me operaron, pero no es porque alguien me pegó.
4: Que él nació así, es con un problema.
0: No vamos a saber nunca.
5: Él dio una definición y fue maxilofacial nada más.
4: Claro, porque él tenía ese problema del chico, recién ahora se le ocurrió.
0: ¿Qué historia loca se le ocurre, Vladimir, que le hayan contado?
2: No, me estaba acordando de la operación de Hernández Berni.
0: Sí.
2: Y no será porque tiene la media atravesada, por eso habla mal. Tiene problema en la mandíbula.
0: No sé.
2: La media atravesada de Sainz. Mira que tenés que tener como 6-7 media de Sainz. Porque es una sola, es chiquita.
3: No.
2: Una patita chiquita.
0: No sé cuánto calza el gobernador.
2: Yo
0: no
2: creo que tiene atravesada la bota esa.
0: Pero es peor, claro, es más grande la bota. Claro.
4: Han pasado, ¿no?
3: Yo creo que las veces que estoy con ustedes siempre...
0: Mira, nada de lo que acabamos de decir se compara a la barbaridad que vos dijiste desde el fondo.
4: Yo no dije nada.
0: Sí, así es. Oscar, no escuché, Serrano, acá cada uno se hace cargo de lo que dice, ¿no?
1: ¿Qué? Ustedes dicen que Franco Hernández tenía prognatismo mandibular, por eso se operó.
0: ¿Qué?
1: Cuando la parte de abajo de la mandíbula se queda más adelante, sí.
5: ¿Ustedes vieron el último video que subió Franco Hernández?
3: ¿Quién es ese hombre?
4: Jodeme, que usó ese tema.
0: Y los libertarios te mandan política y él te manda como el Ferdel.
1: Falta que haga el de bandido.

0: No, no puede.
1: Y se muestra él de gafas. Y después subió
2: una historia. Faltaba el sombrero del Pasión de Gavilanes.
3: No puedo creer. La boludez, sí.
1: Está compitiendo con la intendente de Mosconi.
3: Ah, y en el gimnasio.
1: Sí.
2: Ah, bueno.
3: Sí,
4: ¿está en el gimnasio también?
3: Ve, esta, sí.
2: Ese mismo camino fue mi Messi, ¿no?
4: Hijo de puta, ¿no?
0: Falta que mire, que haga una mirada perdida y que le ponga... Te buscaré, bandido, bandido, te lo juro.
2: Mi Messi también fue por el mismo camino, y así lo fue también, ¿no?
4: Todas las recetas de los chicos de ¿qué pasa, Salta? No funcionan igual para todos.
3: No, por supuesto, por eso digo.
4: Ellos se hacen coachar por ¿qué pasa, Salta? Por Informate, Salta. Y todos hacen lo mismo, boludo.
3: Y los libertarios, te venden...
5: ¿Viste? Ahora hay una nueva en ese Leones TV, Leones Libertarios, no sé cuál canal es, cuál cuenta. Hay una pibita. Hay una pibita que tiene una voz de pito, pero la mina habla y denuncia, de verdad.
4: Bueno.
5: Perdón. Silbato, no sé cómo se dice. Bocina, no sé.
0: ¿Quién falta de rapaca? ¿Quién falta de rapaca?
3: No, Vladimirito queriendo decirle que usted no es la voz.
4: Entre Pablo y vos, ¿sabes qué? Me vuelve loco,
5: qué malo que sobra, dije.
2: Escucha.
6: ¿Se acuerdan cuando dijeron que viajaban a China para buscar inversiones para Salta? Bueno, parece que hubo un pequeño detalle y la carta oficial dice otra cosa.
0: Le falta hablar en neutro y es un personaje de Disney.
5: Ese tipo de esos, esa chinita en TikTok que así que va bailando y habla así con esa vocecita bien finita, bueno.
3: Pero
5: la mina denuncia, la mina hace videos.
3: Igualmente, yo creo que esta chica...
4: pero por lo menos habla de política.
5: Por eso mismo, a ese punto iba.
4: Política de gestión. Dice, ustedes me mintieron. Y es verdad que hubo una mentirita ahí de algún lugar... Nos escondieron la cuestión oficial del viaje. Por más que casi todos sabíamos, parece ser que en la intendencia se comunicó al consejo. Y el consejo brilló por su ausencia.
1: Madile está haciendo todo para que lo puten todos, boludo. Tiene razón García en este punto de la semana pasada. Sí. Madile se portó muy mal y creo que ya pretende seriamente él ser candidato a intendente y él está convencido que puede, como puede el tratamiento de arriba, que no le agarra.
5: No.
1: Está convencido.
3: A ver, en un 2-3.
4: No, serio, no puede andar más con todo lo que está haciendo. Con ese culo mandril que tiene en la mollera.
5: No
4: puede andar más. Ya. Que vaya, yo le voy a dar un lugar que no le va a fallar.
5: Con
0: Turquía.
5: Todo.
4: Estoy diciendo.
0: Turquía.
4: Tiene que levantar el teléfono.
3: En un 2-3. Sí.
4: Escucha, tiene que levantar el teléfono de Facundo Guzmán.
1: Sí.
4: Que se acaba de hacer.
5: Oh my god.
3: No, es un cambio de peinado.
4: Se dejó el pelo hasta la ceja, boludo.
3: ¿Pero es un cambio de peinado o es?
4: No, se acaba.
0: Sembrado.
4: Se ha ofrecido
3: tres meses. ¿Es sembrado? No, es un cambio de peinado.
5: ¿Cómo les duele a los varones que han pelado?
3: No.
5: Inseguros de miércoles.
3: A ver. Ya, y busquen ya en sus teléfonos. Agarre cada uno un teléfono. Busquen un político oficialista. Pero díganme el nombre antes de buscar. Decime uno, ¿quién va a buscar?
0: No sé, pero de
3: cualquiera, vos busca cualquiera. Oficialista provincial.
1: Oficialista provincial.
3: Oficialista provincial.
1: Vitín Lamberto.
3: Ahí está, busca Vitín Lamberto.
0: No, yo no. Eso lo dijo Alex. Alex,
3: busca Vitín.
1: Bueno.
3: Anaí, busca.
5: Villada.
0: Yo busco a David Leiva.
3: No, Villada no.
5: Bueno,
3: no.
2: Sí, oficialista.
3: ¿Pero dónde está?
2: El coordinador lo hacía en la casa.
3: Bueno, busca Villada.
2: Yo ya puse.
3: Anaí, la intendenta de Mosconi.
5: Oh.
3: ¿Me podés buscar?
2: Ay, me pegaste en el corazón.
0: David Leiva. Che, ¿se hizo sembrado también?
3: Busqué en su red social. Y yo quiero saber, en este momento, ¿no? ¿Qué cuestión política o qué es lo último que publicó, si es político o no? ¿Se entiende el planteo?
4: Sí.
3: Y yo aquí
4: me acuerdo.
1: Vitín tiene el perfil limitado en el cerebro. Va, no van a ser el perfil como el cerebro.
3: ¿Quién subió eso? A ver.
5: No sean
2: ¿Quién es eso?
3: David Leiva. Eso es lo último de David Leiva.
0: Sí, porque tiene otro anclado.
4: ¿Y él canta?
3: Política, sí, él canta. Política te la debo. Listo.
1: Este es lo del último de Vitín en Instagram.
3: A ver. A ver.
7: Al concejal Lamberto, que bueno, ha tenido esa delicadeza, sí. Ese detalle.
3: Está hablando
7: de
3: una
7: tener
3: mujer.
7: En cuenta, no, Claudia.
1: Es un homenaje.
3: Es un homenaje.
2: Sí, un saludo a Vitín que me ha hecho un homenaje ahí a una familia amiga.
3: A Claudia Vilte, ¿no? Vitín, lo último que tiene publicado es un homenaje a Claudia Vilte.
4: Uh-huh. O sea, Claudia Vilte, ¿a quién?
3: La folclorista.
4: Ah, ¿sí? Bien. La adoro a Claudia Vilte.
3: Ahí. Bien, yo me voy a Guillo. A Guillo, a ver.
8: La verdad que acá nosotros mismos pasamos de emociones a emociones. Es muy triste y da mucha bronca por ahí ver animales en situación de calle, que hayan sufrido maltrato. Por ejemplo, verla que estaba abandonada.
0: Guillo, bueno, que le cuente el caballo peruano.
5: Discúlpenme,
3: para Guillo preocupado por los perritos. Yo vuelvo a insistir, porque si no ponemos al ser humano primero, el perrito que miércoles vamos a tratar. Vitín, por el folclore, el reconocimiento. Estoy hablando de política partidaria. Los otros te hablan de medida, de política, de qué se va a aprobar, de qué no van a aprobar. Vuelvo a insistir en esto. No estoy ninguneando ni a los animales ni al folclore.
4: Que no me deja.
3: Sí.
4: Me deja opinar en sus redes.
3: Sí.
4: La señora Gaby Flores.
3: Sí. Oh, pero yo le dije
4: pero
3: que.
4: Está hablando permanentemente de política. Pero... Está hablando con lo que va a pasar en el Senado, lo que van a aprobar, hacia dónde van. Las publicaciones son políticas. El único que, por ejemplo, de los libertarios aquí en Salta, que ya. Pone huevada es un poco Quintero, que ya se está haciendo, viste, sancita. Entonces, ya lo coachean para la mierda y empieza a hablar de huevada.
5: Pero está en los barrios, Quintero.
3: ¿Usted a quién encontró?
2: Bueno, yo, Ricardo Villada, dije, pero usted tiene una visión corta.
3: A ver.
2: Usted tiene una visión corta porque Villada ya está pensando acá en los 24 años.
5: ¿Qué?
3: Dale, 24 años. ¿Qué tiene Villada?
2: Escucha.
8: Al pensamiento en conjunto para tener una salsa mejor.
2: Pero pues, no sé qué me apretaste,
3: está
2: Paula.
3: Adelante,
2: pero déjeme que yo maneje el celular, pues ya me he hecho saca del.
1: Oh. No. Se ha ido un video de Mia Khalifa, no sé por qué.
2: Sí, de Mia Khalifa estaba ahí.
5: La busqué en Instagram a la intendenta. ¿Quién? De Mosconi, tiene su perfil cerrado, sí. Así que tuve que mandar una solicitud, obviamente que tengo que esperar que me acepte.
3: Búscala en TikTok.
5: La busqué en Facebook, y lo último que tiene propia publicación de ella, propia de ella, porque la etiquetan en diferentes, ¿ves? Por ejemplo, el del 21 de julio, que está habilitado.
3: De ella.
5: Pero de ella únicamente tiene compartida. Ella vestida de gaucha.
3: Qué bueno. Este es el problema.
5: No existen palabras suficientes para agradecer todo el apoyo que me hicieron sentir estos días. Su respaldo es el motor que nos permite seguir adelante. Gracias de corazón. Y es ella sacándose una foto, creo.
3: ¿Encontraste lo que quería de Villado?
2: Bueno, ahí está, escuchemos.
3: Acá lo pone, acá. Porque acá está el radio del sonido.
4: Dale, a ver.
2: Ay, Dios mío. Escuchemos.
3: Eso es lo último, ¿no?
2: Sí, escucha. Ahora tengo que levantar el volumen. Tengo que darle audio, todo. Pará.
5: ¿Qué tenés que hacer para poner un video?
8: Empresarios o a los responsables de las universidades, tomate este tiempo cuando tienen que vivir la urgencia, que no tienen presupuesto, que tienen que dar solución y los recursos no alcanzan. Es verdaderamente una actitud valiente darle tiempo al pensamiento en conjunto para tener una salsa mejor. Es muy importante.
2: Aprendan.
0: Está haciendo política, por favor. ¿Y qué fecha?
2: Mira con quién está.
0: ¿De qué fecha?
2: Mira con quién está.
3: Estuvo en Rosario, estuvo con gente de Rosario en la frontera. Pero vos me disculpas, Kenny.
2: Ajá.
3: Porque él, lo que tiene acá publicado primero es una nota de marzo. Después, una foto con la familia.
2: Pero es viejo eso, el 2025.
3: Bueno, pero él lo tiene ahí. Él lo tiene
1: fijado.
3: Ahí fijado.
2: Claro.
0: ¿Verdad? No, yo saqué el anclado TikTok, y vi el
5: TikTok de Ana Guerrero
3: Palma. Y lo último que tiene es el potencia, no sé qué de dónde. Y eso
2: ahí,
3: que te...
2: De ahí, el otro.
3: Eso hace 5 días.
2: El otro. No, eso no, eso en Rosario.
1: No hay nada más aburrido que el perfil de Villada, y ahí nos detuvimos.
2: Y ahí, exacto.
1: Vamos al de Alba Quintar, de último, no sé, vamos buscando.
3: Alba, a ver qué tal.
2: Espera, Anaí tiene, escucha lo que tiene Anaí, escucha.
9: Este Ana Guerrero Pan.

0: Sí, pero la última foto era ella, sí, disfrazada de gaucho.
1: Ella es TikTok.
0: Bueno, esta, Alba Quintana, ¿en qué carro está? En un día de domingo, en traje de baño, mirando al dique, al río, en malla.
2: Hay un comentario ahí, hasta la foto de la nuca, hasta de nuca es bueno, lindo, una cosa así. Fíjate.
0: Bueno, búscale al libertario, te clavan política. Pa, pa, pa, pa.
2: Hay un changuito SCAF. Bueno, Vladimir, ¿lo escuchaste, SCAF?
0: Sí, es brutal, sí, sí. Es brutal.
3: Ahí sí que hay una genética sanguínea que ya viene de otro lugar, ¿no?
0: Es brutal lo de SCAF.
4: Me va a bloquear, pero voy a ponerle el concejal mudo que vamos a hablar para los...
5: ¡Habla! Oh, te cuento una del concejal mudo después.
4: Verá, este es el último posteo.
6: Ganadoras del Martín Fierro 2024 llegan a Canal 2.
7: Cuando empieza la...
0: Camicande.
4: Eso es lo último. Sí, porque nosotros son anclados.
0: Eso, o sea.
3: ¿Y qué es?
4: Y la hija fue nominada al Martín Fierro.
3: Ah, bueno, felicitaciones. Yo la adoro, la chiquita.
2: Aguante Ventura.
3: Pero bueno, él está boludeando con cuestiones personales.
0: Bueno, ese es el problema. Ese es el problema de los libertarios y libertarias, de los oficialistas.
3: Tiene
0: más de
2: política. ¿Escucharon o leyeron la declaración de Milei hablando de libertarios y aliados?
3: De todo, sí, sí.
0: Díganos que
2: dijo que ya tiene su compañero o de fórmula.
4: Sí, pero no lo va a decir. Todos sospechábamos que era alguien fuera de su espacio, pero no, parece que va a ser puro.
2: Dicen que puede ser Adorni.
4: No.
2: Si
4: sale libre.
2: Él lo va a poner. Sí, no tiene... Gustavo Sainz necesita 7 gobernadores. Hubo una charla hace 2 días, en donde... 2 o 3 días, me contaron... Sí, 3 días deben ser. No está el gobernador, dicho sea de paso, no volvió, ¿no? Sigue en algún lugar.
0: ¿Cómo si la yo lo vi hoy en el aeropuerto? ¿Es mentirosa? Uh-huh.
2: Hoy el decreto firma, dice las cosas. ¿Sigue gobernando Marucco?
0: No.
2: ¿O va a destiempo ese boletín?
0: No. Yo vi hoy una publicación del gobernador en el aeropuerto.
3: La publicación es de hoy, pero no estuvo hoy.
2: Subió hasta una terminal, sí, ya sé, se está riendo usted de la noticia viejísima.
0: Está medio abrigado el gobernador.
2: Es una noticia muy vieja.
0: Está friolento, pero está ahí.
2: Sí, está ahí. Él está buscando 7 gobernadores, en eso anda. Se tiene 3 ya en la JICA.
4: Para negociar la vicepresidencia.
2: El Ule Menen o Karina, no sé quién, de las dos, básicamente le dijeron, vos para ser de la fórmula necesitamos 7 gobernadores. Vos me traes 7, vos sos el vice.
0: Uf.
4: Se tiene. Pero para.
3: Puedo decir que están así.
4: Pero Gustavo Sáenz, comparado con Villarruel.
2: La verdad no lo sé si será tan así, pero manejo ese tipo de información, digamos.
4: No, yo escuché lo mismo que vos.
3: Que
4: pero después leo que él, que Milei ya lo eligió puro, y que Adorni era una alternativa si zafaba de la cuestión judicial.
2: Él, por pelearse con todos, lo prefiere Adorni y lo recontrabanca en todo su círculo más chiquito. Pero de aliados estaría entre Yarlora y Sáenz. Yarlora es por la provincia más grande, no debería serlo, naturalmente, aunque está enojado. Va y vuelve.
4: No, con Yarlora está... con Yarlora está negociando otra cosa. No ponerle candidatos que para que él pueda ser reelecto.
2: De la Sota iría con Axel, hay que ver todavía. Pero ya se está dividiendo ese peronismo en Córdoba, se está dividiendo. Pero, bueno, ya está Jaldo, ya está Jalil, y ya está Sadir, dando el sí.
3: No hay posibilidades, creo yo, que Sáenz sea nuevamente un vicepresidente, un candidato a vicepresidente. Pues ¿sabes lo que pasa? Que te van a poner la primera foto con Massa.
4: Claro.
3: Y ahí te fusilan.
2: Massa ya está de campaña, ¿vieron? ¿Las publis?
3: No, pero viste que cuando era candidato a...
2: Y este video me mandaron...
3: Vicepresidente de Massa.
4: Sí, bueno, entonces fue candidato a vicepresidente. Massa le ganó Macri y arregló con Macri,
2: El Saintismo...
3: No, bueno, pero no podés volver a hacer así. Con esa foto es muy complicada.
2: A mí me enviaron...
3: A buscarlo, libertario.
2: El mismo video 5 veces hoy.
0: ¿El mismo video?
2: Le envió a usted, el Saintismo está enviando ese video.
0: A mí no me mandaron.
8: Está de ayer este video.
2: A mí me lo mandaron hace...
8: Ayer me lo mandaron.
2: 5 veces hoy.
0: 5 veces le mandaron, ¿no?
2: Sí. ¿Y qué? Uno de la Cámara de Diputados, uno del Consejo, uno de Granbur.
0: ¿Por qué cuenta así?
2: Porque, bueno, estoy
0: con mucha harta gente. Del triunvirato este. Estoy repodrida.
8: ¿Por qué?
0: Lo voy...
8: ¿Por qué está podrida?
0: Son 3 forros.
2: Es que si
0: el forro, el que llora porque es tartamudo, este que vino de la mano de Romero y Mario Olmedo, y el otro, que era la última esperanza del... No me lo ponga. ¿Sabe qué? Que la ponga si quiere ponerlo al aire. Loco, y me tienen re podrido, que se bancan entre ellos, se dan las publicidades entre ellos, sin vergüenza el triunvirato este. Cree que uno cree que va a ser gobernador, el otro entonces.
2: Bueno, es que uno,
5: pero no, hombre, ¿quién es?
0: Vayan al gimnasio, pero al gimnasio de la cabeza, loco, porque están cada vez más pelotudos.
1: Coincido.
0: Uno más pelotudo que el otro.
2: A uno le vendieron eso ya.
0: Sigan mostrando musculito, que te va a venir la Libertad Avanza y te va a llevar puesto, Gil. ¿Vale? No es que Gustavo se va a cambiar a la Libertad Avanza. Ellos son alfombra, me tienen podrido el triunvirato este, así que no me los ponga mano.
5: Bueno, tengo una noticia buena.
0: No quiero, si no lo incluye, ni al forro del norte, ni al forro de acá del valle, ni al forro que está llorando porque no me daban el sándwich en el colegio. Ninguno de los tres, ¿tiene una buena de alguno de los tres? No me importa. Vaya y désela a Quimón, que le encanta la buena noticia de los forros. A mí no me la dé.
4: Pero que no tiene la culpa.
5: Claro, no maten mensajero, como diría un colega, amigo, que está en esta mesa.
3: No vamos a matar al mensajero, no nos importa.
0: Lo voy a hacer re mierda al mensajero.
3: Sí, Romero, pero si te muestra... caballo, nosotros podemos matar al mensajero.
0: Y peruano el caballo.
5: Bueno, pero temprano yo estaba haciendo producción ya para esta mesa.
0: Bueno, a ver, pero quiere hablar de uno de los tres, ¿no es cierto?
5: No, cambiando el tema. Pero temprano, usted no lee el grupo.
0: No, sí leí.
5: Lo pasé a Sarabia temprano.
0: Me van a volver loca, sí lo leí.
5: El ministro de Salud, doctor Federico Mangione, trató de terrorismo a una situación que se dio ayer en el hospital, doctor Joaquín Castellano, que de paso ya fue el ministro a Güemes a poner en posicionamiento al nuevo gerente del doctor Hugo Rivas.
0: Vamos.
4: Fue en moto.
0: Espere, no.
5: ¿Cómo?
4: Fue en moto.
5: No. Recién caigo en el chiste, sí, perdón, verdad.
3: El doctor Rivas que...
0: Espere,
3: recordemos. Que estaba acá en el materno.
5: Exacto.
0: Espere, recordemos.
3: No, es Rivas, no es... Espere.
0: Hubo un incidente que más que incidente, fue una situación muy grave que llevó a la muerte de un joven en Güemes. Los familiares reclamaron porque habían pedido incluso el traslado, que terminara en una infección, se terminó muriendo.
5: Tema que lo hemos tratado
0: una
5: acá
0: persona muy joven, lo tratamos acá en esta radio. Resulta que nos damos, viste, esas cosas que uno no sabe porque no maneja tanto el interior, nosotros, que ni si lo sabía, que el gerente del hospital de Güemes era...
5: Daniel Rayé, hermano de Germán Rayé, presidente del bloque de diputado Gustavo Saiz.
0: Más importante de todos, ¿no? Queda bien, queda desprolijo ese tipo de cosas, pero no les importa, la casta está intacta. Bueno, se corre de eso, le hacen una nota, el fin de semana contó el por qué se fue, me parece que acá hubo filtración de información personal, ¿verdad? Tiene que ver los datos con los que le filtraron a la familia para la familia después reclamar. En términos generales, eso es lo que le enojó al médico.
4: No le enojó un muerto, le enojó la filtración.
0: La filtración de datos. Entonces están haciendo persecución dentro del hospital. Dicho esto, asume el nuevo gerente.
5: Hoy asumió el nuevo gerente. Pero ayer le mandan un mensaje al ministro de Salud, doctor Federico Mangione, un colega de allá de UEM, muy especial el colega Ángel Teixeira.
0: No es especial, hace su laburo.
5: Bueno, pero le mando un mensaje reenviado que dice: hola cumpa, no hay pediatra en el hospital, hasta las 20 horas llegó un nene con convulsión. Se lo mandan a Ángel Teixeira. Y Teixeira se lo reenvía al ministro,
0: y está claro que es un reenviado. Se nota en la pantalla que es un reenviado.
4: El print de pantalla.
5: Bueno, y entonces, Ángel Teixeira pone esto. ¿Por qué mete mano?
0: Porque no puedo creer que lo llamen por teléfono un número.
5: Bueno, pero alguien debe ser que está echando la bolilla, bueno, no cuando importa. Estamos al aire. Bueno, dice: buenas tardes, ministro. Siguen jugando con la salud de los jueves. Ese mensaje ya es escrito ya por Ángel Teixeira, ¿no?
0: Ángel Teixeira.
5: Y el ministro contesta de esta forma: ¿por qué sos tan mala leche? Decís tanta barbaridad. Yo jamás jugaría con la salud de la gente. Hasta aquí llego yo. Sos la peor lacra que conocí. Nunca vi un ser humano con tanta maldad. Pero te juro que la vida va a hacer justicia. y ya no me importa que publique lo que quiera, pero la maldad en tu esencia no te le quita a nadie, solo te pido si publica mi mensaje que sea completo. Y bueno,
4: un domingo hermoso todavía, Mangione.
0: A ver, ministro, yo entiendo que está re loco.
3: Le mandó una maldición al después. Estoy enojado, boludo.
4: Ya te voy a ver por el hospital público.
3: No sé, vos mandás maldición y el que se cae.
0: El ministro, a ver, ministro, eso se lo manda un vecino a Teixeira, y Teixeira se lo manda a usted.
1: En buena hora que se lo envió.
0: Y re piola que se lo haya mandado a él, en vez de publicar, no hay pediatra, no, se lo mandó a él, se lo reenvía, se nota que es reenviado. ¿Cómo sigue esto, Kenny?
5: Teixeira le contesta, gracias por sus elogios, que la vida le depare buenos momentos, y el ministro le responde, eso tan mala leche que si está atendiendo a la gente el pediatra.
0: Que sí está atendiendo a la gente el pediatra. Espere, no es una información que la tira Ángel, sino algo. A mí me pasó muchísimas veces que alguien me plantea un tema y para solucionárselo ya, porque no te importa publicar, se lo manda al ministro Lari, al secretario, al funcionario, porque se lo soluciona.
4: Se lo hemos mandado acá al aire, tema de la de salita.
5: Y acá yo hago uso de esta palabra que usted recién me ha retado, no mates al mensajero, ocúpese de que la salud de los güemenses no esté en riesgo, que tenga un buen domingo, le contesta Teixeira. Me extraña de vos que como periodista no corrobes tu información.
0: No corrobores tu información.
5: Bueno, corroboré tu información y acá le mandan los audios, que no, bueno, obviamente no los tengo, que seguramente que lo mandó el vecino, ¿no? Claro. Así que bueno, pero hoy el ministro salió a contestar a Teixeira.
3: Sí, está muy acelerado.
0: Loco, está muy loco.
3: A ver, ¿qué le contestó? ¿Tenemos ahí?
5: Así sí, sí, tenemos el audio. Sí, cuando disponga mi amigo Saravia.
3: Estuvo mal ahí.
0: Lejos de la consola del buchito.
9: Está pasando Güemes. Va a haber ya designación de un nuevo gerente.
10: Me estoy yendo ahora, Güemes. Vamos a cambiar el gerente. Porque presentó el anterior por un creo que ya había cumplido una etapa, lo cual que no vamos a hablar ni bien ni mal, pero ya cumplió una etapa y nosotros vamos a anunciar otras cosas más que vamos a hacer en Güemes, que es uno de los hospitales primero. Que para nosotros
3: vamos a terminar vamos a terminar con el tema del gerente. Sí. El tipo no lo puede defender.
0: No lo puede. No.
3: Dice, o sea, la situación es real, porque si no, no decís eso, no vamos a hablar si está bien o mal.
5: Claro.
3: Pues, bueno, fue un gran gerente y ya necesita hacer otra cosa, qué sé yo, se cumplió un ciclo. No, dice, ya se cumplió un ciclo, no podemos hablar ni bien ni mal. O sea, lo mandó a perder al hermano del diputado Reyes.
2: Y echaron a todos menos la víbora. Sigue la víbora.
3: Exacto.
2: Sigue la víbora viviendo.
5: Bueno.
2: No. En el hospital hay una víbora viviendo.
5: En los techos del hospital. En los techos del hospital.
2: ¿Se pasea?
3: Claro.
5: Hay una víbora viviendo en el techo, Paula.
0: Eso por una parte.
3: Uno dice, no es tan loco lo que dice el periodista, porque si el mismo ministro habla con esa gerente
0: del hospital, sí.
3: Ya está, boludo, algo pasaba, estaba mal.
1: Pienso que quienes están ahí al mando de ministerios, secretarías y demás, piensan que el periodismo únicamente tiene que tirarles flores. Y ustedes siempre, creo que más de ustedes de esta mesa viene, que el periodismo siempre va a ser contrapoder y siempre también buscar, digamos, ¿no? A ver.
3: Ahora,
5: pero hoy se ve, perdón.
1: No solamente
5: perdón.
1: A través de los datos, sino también es una denuncia de un vecino que no había pediatra. Ahora, a menos de que no haya pediatra, capaz que faltaban otras cosas. Entonces, ahí
3: sí,
1: también está el punto de mejorar. Y me molesta
3: ahora,
1: de que, tomalo, esperá, tomalo la mala noticia. Está bien que te critique, también que tenga que de falta, porque te ayuda a vos a mejorar, a crear políticas, a accionar.
5: Perdón, Vladimir, perdón, Anaí. Hoy se me enojó Pamela por esta situación.
3: Yo ya escuché este audio y me voy a anticipar a lo que van a escuchar ustedes, o sea, los oyentes.
5: Uh-huh.
3: El ministro es un irrespetuoso. No puede hablar de una cuestión médica porque se debería atener también a las consecuencias. Él es un médico. Él tiene un juramento hipocrático. Él no puede hablar ni de una enfermedad ni de una patología.
0: Uy, ¿se cortó?
5: Oh, bueno, se cortó.
1: No.
5: Pero quería decir esto, quería decir esto que hoy Pamela, bueno, nuestra colega, amiga que hace prensa al ministro.
0: Frene. alguien que labura en el gobierno no es colega mía. En ese momento está cumpliendo una función pública, por lo tanto no está cumpliendo la función de periodista, número uno. Uh-huh. Número dos, amiga suya. Yo ni
5: yo
0: sé
5: dije
0: que...
5: mi amiga, dije.
0: Bueno, no, amiga. Usted dijo
5: yo no
0: amiga.
5: Niego mis amigos.
0: Pero no era amiga mía. Entonces usted dijo amiga, amiga de
5: no,
0: quién.
5: No, amiga, amiga mía, dije.
0: Ah, bueno, no. Bueno,
5: está muy
0: no
5: sordo
0: es colega.
5: Usted hoy.
0: Lo que usted quiera, no es colega. No
4: tampoco es colega.
3: Antes que bueno. Quiero terminar con esto.
0: Sí.
3: Porque él habla, el ministro, de una patología que tiene que ver con la salud.
0: Uh-huh.
3: Y ahí es donde comete un gran error. Por eso yo quiero escucharlo cuando se refiere al periodista Teixeira.
0: A ver.
3: ¿Cómo se llama?
0: Sí, Ángel Teixeira.
3: Teixeira. A ver, escuchémoslo.
0: Escuchemos, Gustavo.
10: De gobierno, porque tienen un hospital viejo, un hospital que hay que hacer una inversión grande, que está planificado. Ahí vamos a hacer un centro de diálisis también, un centro oncológico.
3: Sí,
10: también.
3: Antes me parece.
10: No, estamos mejorando la terapia y estamos apuntando a hacer el nuevo hospital de agudos y de urgencias de General Güemes.
9: ¿Quién va a ser el nuevo gerente?
10: El nuevo gerente, el doctor Rivas. El doctor Rivas es un jefe del materno infantil, que tiene una amplia experiencia, tiene un poder de diálogo importante, y lo que nosotros necesitamos es hacer diferentes tipos de cambios.
3: De la mesa
10: chica, y ya hemos encontrado algunas falencias que venimos
3: periodista.
10: Investigando hace mucho tiempo, y obviamente que hay algunos que están preocupados porque vamos a...
9: Bueno, eso lo quería consultar, porque ayer llegó un mensaje sobre que no habían... a ver, pediatras, y bueno, a usted creo que le llegó el mensaje también que no habían pediatras ayer. Bueno, situaciones que se dan muy particular y especial ahí en el hospital.
10: Sí, cuando se mezcla la política y se mezcla el terrorismo de venganza, que es lo que digo
4: terrorismo.
10: Yo, obviamente que siempre va a pasar eso, ¿no? Yo creo que hay un par de personas que creo que están tan grandes, tan ancianos ya, con algunos problemas seniles, así que por eso yo los entiendo también, y no voy a hablar mucho del tema.
3: ¿Hay un diagnóstico, doctor, para decir que son seniles o solo usted se lleva por la edad? Porque hay una patología que se llama demencia senil.
5: Uh-huh.
3: Y usted está atribuyendo que esta persona tiene esa patología. O sea, a mí me parece gravísimo. Ante una crítica, ponele que el periodista lo tenga montado en un huevo todo el día. Y que el periodista le esté haciendo un operativo permanentemente. ¿Dónde está la altura
0: del médico?
3: De un médico.
0: De un médico.
3: Para hablar de una patología y ponerlo en ese nivel. Además, vos sabés, Mangione, ¿cuánta gente desapareció en la Argentina por gente como vos que hablaba del terrorismo?
0: Sí, es muy grave lo que
3: dice. Vos podés creer, vos sos tan gallito para hablar del terrorismo por una crítica, que ponele que sea hasta mentirosa. ¿Qué terrorismo? ¿Desde dónde habla, Mangione? ¿Por qué no me decís a mí que te hago terrorismo? ¿Por qué no me decís senil a mí? Porque ya te voy a hacer una presentación.
0: Bueno, por lo pronto, mayor y más grande que usted.
3: Vos no puedes estigmatizar una persona.
0: Gravísimo.
3: Y conjugar la estigmatización con una patología, siendo médico. Vos tenés un juramento hipocrático, Mangione. No te haga el pesado.
0: Horrible lo de Mangione.
5: Tremendo, ¿no? Las declaraciones.
0: Lo banco a Ángel.
3: Por eso hay que hacer lectura en esto.
0: Ahora, yo sí le
3: hay que hacer lectura. No, además, nosotros los periodistas no podemos permitir
0: esto de la va por el lado libertario. Es un viejo, ¿sí? Para, loco. O sea, yo le puedo ya decir viejo, entonces
3: Mangione. Viejo Mangione es una enfermedad.
0: ¿Qué le
3: viejo
0: pasa?
3: Es un delito.
0: Claro.
3: ¿Qué carajo? ¿Y vos cuántos años tenés?
5: 57.
3: Que te haces pendejo y andás con la motito cara boludeando y te caes.
0: Claro.
3: Ya no tenés reflejo. Entonces yo te lo puedo decir porque no soy médico.
5: 57 años.
3: Pero vos sos médico, no podés usar eso y tenés una institucionalidad.
0: Hora de la música, la tanda. Ya volvemos para el último bloque. Estamos repasados. Está Climen por ahí dando vuelta. Pero como falta el otro día, no me importa. Un ratito y ya cerramos.
5: ¿Filos?

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0: texto en el WhatsApp 155-395-853. Porque la carta orgánica no está actualizada ni los padrones, cosa que hizo la CAP en la gestión de Urtubey. Sabiendo esto, Sáenz mandó copar el partido de la mano de Servini y de Cubría y de Juan Carlos. Conclusión, solo está el sector de los mismos de siempre, porque las otras listas de tercera posición no pudieron participar por el reglamento electoral que inventó Gambetta y la Junta, que ni siquiera ellos mismos pudieron cumplir. O sea, un circo. La derecha disfrazada vuelve a copar el PJ. Serán nuevamente intervenidos. El presidente dando previsibilidad, algo que los socialistas no robaron a los argentinos. Pepe, ¿cuándo gobernó un socialista, amigo? ¿Cuándo? ¿Qué estuvo Palacio gobernando y no me enteré, por lo menos? No gobernó nunca un socialista, sábelo.
1: El único que pertenece a la Internacional Socialista fue Alfonsín.
0: Bueno, un año antes te dice que va a ser candidato y cuáles van a ser sus objetivos. Por ejemplo, la reforma tributaria y previsional que se necesita urgente. Mientras la oposición sigue especulando, Villarroel y Pichetto, el que discriminó al norte son... el gobernador... A ver, ¿por qué los que están gobernando ratifican que van a ser candidatos? Porque si no, se les va el poder. Se les ocurre, claro. No voy a ser candidato y se le arma un quilombo en la granja. Pero bueno, está bien.
1: Ese es nuestro libertario oyente.
0: Villarroel.
1: Hay que cuidarlo, mimarlo.
0: Villarroel y Pichetto, el que discriminó al norte son los seguros que van como candidatos. Con respecto a vicepresidente, mi candidata es Emilia Orozco.
2: ¿Por qué pensamos que Salta es el centro de este
0: porque
2: país?
0: Porque siempre hubo candidato a vice de Salta.
2: Porque lo usaron.
0: A nivel provincial, en el tercer mandato, se empiezan a devolver los favores. Estoy con Vladimir un 100% con respecto a River. Un libertario escuchándolo, dice. Más mensajes.
1: Un saludo a nuestro oyente libertario. Bueno, le estamos agarrando cariño.
2: ¿Libertario o olmedista?
3: Hay varios culposos.
0: Dice, él se autodenomina.
2: Por olmedista también se dice en libertario. Claro. Y son más antes olmedistas.
0: Bueno, ¿no?
2: Vienen picada la imagen de Milei, ¿eh? No, ¿vio la encuesta de Córdoba?
0: Los libertarios no, vio lo que pasó en Santiago.
3: La Menem también, ¿no? Tuvo tres periodos.
0: Los libertarios no hablan de política, ellos destruyen la política, ¿no?
2: Bueno, desde la política.
0: Sí. Desde la política,
1: claro,
0: misma.
1: Claro. Haciendo su política.
2: Ideología. Lo que se conoce como el sentido común.
1: Son consecuentes.
2: Lo tienen
1: entre lo que dicen y lo que hacen.
3: A ver. A grandes rasgos, más allá de lo de que pasó ayer en Santiago del Estero.
0: Sí.
3: Creo que la CABA, provincia de Buenos Aires, con un 35-40, Córdoba, Mendoza,
1: Santa Fe.
3: Hola.
1: Sí.
0: Yo lo escucho.
2: Santa Fe. Estoy escuchando.
3: Santa Fe, más o menos, hoy mantiene un 35% Milei. Uh-huh. O sea, coincido. Si el peronismo y otros sectores no arman una buena estrategia, creo que mete doblete.
1: La base de 35...
3: Muy preocupado.
0: Pero déjenme,
1: si a esta altura tiene el 35, cuando haya mercadería en la góndola, va a aumentar.
0: Claro, porque ahí es el dato que está tirando Kenny. Pero bánqueme un minuto que le doy el razonamiento de la oyente, de Raquel. Dice, los libertarios no hablan de política, ellos destruyen la política, les lavan la cabeza a todos creando el odio a los políticos. Entonces, para mí, ellos lo que hacen es crear fanatismo. La política para mí... La política para mí son espacios de debate y acuerdos. Ellos fanatizan, finalmente, tanto se habló de que no se adoctrine y ellos aprietan eso, bueno, hacen expertos en apriete. Estos son expertos en apriete, creadores de odio, buen uso para buscar apoyo de la tecnología, tienen una capacidad impresionante para convencer, para destruir el quehacer político.
2: Está bueno el análisis. Ingenierismo lo hizo también.
3: Sí,
2: sí, todo lo hizo. Generó fanático a Mansalva, amigo, claro. Pero no lo llenaste de contenido, esos fanáticos.
0: Claro, acá hay contenido.
3: Pero no lloren, no lloren más de esto. Yo estoy, a ver, decía, ay, qué malo que son, mira lo que hacen. Ya está eso, porque sé que lo van a hacer y lo van a agudizar al plantea. Uh-huh. Entonces, yo estoy hablando desde el lugar que no queremos eso. Pero, bueno, yo te digo, si vos no conoces al adversario, y bueno, te va a pegar permanentemente contra la pared.
2: Esto
3: aquí
2: que...
3: hoy un Milei yéndole mal, creo que está partiendo de una base de 35%.
0: Deme la encuesta que usted estaba manejando hace un ratito.
2: Bueno, la encuesta es un estudio reciente de la consultora Subán Córdoba y asociado. Subán Córdoba,
4: hay que contextualizarlo, lo tiene montado en un huevo, Milei. Subán
2: Córdoba. Afirma que hay una importante caída en el respaldo de la sociedad al gobierno de Javier Milei, impulsada por la visión sobre el rumbo de Argentina y la situación.
0: Bueno, el desacuerdo, la imagen 65, o sea que le queda un 35 que lo aprueban.
4: Viene
0: como dice Gustavo.
4: Uh-huh. Viene igual que la de, viene como llegó Milei. Milei cuando llega a la presidencia perdió en todas las provinciales.
2: Uh-huh.
4: Eso unificó a la gorilada. Dividió el peronismo porque todos se creyeron capangas en cada provincia, unifican a los gorilas y los gorilas ganaron la nación, ganaron 5 elecciones seguidas y es por esto. O sea,
3: por eso,
4: lo que pasa en Santiago del Estero hoy es un hecho aislado porque dale 5 derrotas más, se unifican todo esto.
1: Pero hay una gran diferencia. Ahora en las provinciales, es muy probable que las provincias que no ganó la Libertad Avanza saquen más votos y tengan representantes provinciales.
2: Claro, en ese punto sí.
0: Más mensajes.
3: Digo, no, por eso no hay, están todos, 65%, no. Pensar en el 35.
0: Claro.
1: O que es el piso de hoy. Cuando salga la mercadería en la estantería y te veas la oferta, eso sube.
3: Sí, plan platita.
4: Y si tenés un 65 de mal haciendo Milei, ¿cuánto tiene el mejor peronista?
2: En realidad no hay 35, es 33,5, ¿no?
0: A ver.
2: Dos puntos son dos puntos.
0: Contar que en Santiago del Estero, Gerardo Zamora festejó los más de 60 puntos obtenidos, pero lo único que hasta acá perdió fueron 3 concejales de la Libertad Avanza.
2: Uh-huh.
0: ¿Sí? O sea, no sé cuánto tenía la Libertad Avanza, pero perdió. Es más, en la banda no pasaron el 5%.
4: La banda era administrada por el masismo. Bueno, ya lo recuperó Zamora, parece.
0: Ya bueno, como sea, pero no pasaron ni siquiera el 5%.
3: En las termas de Río Hondo ganó el peronismo puro.
0: Mira,
1: bueno. Y porque hay mucha...
4: Mucho... El PRO quedó tercero con el 7%.
0: Me dicen acá, no sé si es un chiste o qué, o me está ratificando, ya tengo la segunda fuente que ratifica la historia del caballo, dice, hola chicos, el caballo era de Quito, Ecuador.
1: Ah, era peruano, de verdad.
2: No, de Ecuador.
1: Ah, Ecuador, perdón.
0: De Quito, Ecuador.
1: Qué boludo.
0: No, pero... No sé si lo está ratificando, me quiere hacer un chiste que yo no entiendo. En fin, ustedes me dicen porque soy bastante lenta para los chistes.
2: Yo la verdad que no lo entiendo el chiste.
1: Sí, que un caballo peruano sea ecuatoriano, pero es una raza, se llama caballo peruano de paso.
3: Sí, bueno, puede ser.
0: Chicos, ¿cuánto sale un retoque en la cara? Así como el que se hizo el gobernador.
2: Quiero ver con récord. No, a ver, sí, yo dije que no la vi la misma cara.
1: Retoque.
2: Yo la vi la misma
1: la
2: cara.
1: La misma cara, la misma lucha.
5: No, no me lo perdí. No, no me lo perdí.
0: Pero no la misma dentadura, dijo Vladimir el otro día.
3: Tiene otra sonrisa.
1: A ver. Eso es caro.
3: Tiene otra sonrisa.
1: Eso es caro.
4: A esa sonrisa ya se la vio en el video de la carne, ¿no?
3: Claro.
0: Ese
2: es el video. No, le favorece el sol, más que nada. A ver, los labios están un poquito más rojos. Lo veo, pero...
0: No, me gusta
3: el sol. Una sonrisa distinta.
2: Lo veo un poquito más
3: nada, está muy de moda hacerse ese tipo de...
1: Hay alguna planchadita en la frente.
0: Yo creo que tendremos que cortarle el pelo al gobernador. Ya está, eso.
1: No, eso es estilo. Ese es un estilo y va...
5: A mí me gusta cómo le queda
1: a
5: ese.
2: Sí, siempre lo uso así, ¿eh? No, yo lo veo igual.
5: Sí.
0: No le picó ninguna abeja, nada.
2: No, yo lo veo igual.
1: Las carillas son caras.
3: Además vienen unas cremas ahora.
1: Un skincare, una rutina de skincare.
6: ¿Puede ser que le puesto un filtro, Alexis?
0: No, dice, fantástico.
3: El único problema que tiene el gobernador, que me parece que sigue fumando mucho, la verdad que hace mucho que no lo veo, pero fuma mucho.
6: Yo nunca lo vi fumando.
3: Te deteriora la piel, te hace pingo. Así, disculpa. Disculpa que.
4: Yo lo vi fumando una vez con un paquetito de la empresa que Cornejo quiere que se instale en su web.
6: Más aquí en particular.
4: Así que no me sorprende.
1: Suele fumar en los cafecitos cuando hace la rosquita.
4: Pero cuando peor fuma es cuando se lo tiene que fumar a Soto y a Mayor Lapa. Lo vi varias veces seguido. Sí, en las 5 más.

0: ¿Sí?
1: No, no es una definición. Yo estoy hablando de seguramente hipocrático, porque vos podés dejar de ser, de ejercer la medicina algún tiempo, pero nunca dejar de ser médico.
0: Uh-huh. Bien. Dicho esto y teniendo en cuenta la
1: hora de una patología.
0: La hora, Alexis Miranda.
2: Sí.
0: Hoy a fondo, ¿qué hay en a fondo?
2: Va Samantha, la reina de la bailanta.
1: ¿Samantha por acá?
3: Su hijo de puta.
2: No, va Samantha. Sami, va Sami,
0: Sami es la única.
2: La única libertaria que tiene el olor de Milei, y hay que tener el olor de Milei.
0: Es
2: la única que tiene el olor de Milei.
4: ¿Olor a pañales?
2: Y le firmó algo así, Milei, tiene un par de cositas que
0: me va a mostrar. Pero está enojada porque ella quería laburo y nadie la habló y dice.
2: La inyectaron.
0: En el polo obrero me hubiesen llamado, por lo menos. No te pagan, hijita, no te pagan. Además, no es polo obrero o es política obrera.
1: Nada.
0: Sí.
5: Sami,
0: sí,
5: no, nuevo nombre. El tema de Sami es que no es estéticamente superior.
6: Claro. No. Realmente, no la militancia es a corazón, a pulmón. Yo he militado desde. Y a mí, no, yo nunca pedí laburo, nada. Yo militaba por mis convicciones y por ayudar siempre, digamos. Así que, si
1: así ella quiere ser militante,
5: es que muchos militan por el cargo.
0: Así te fue con el oso, te estás diciendo. No, porque estaba sin auriculares.
6: Ah, no tenía los auriculares. Es que nunca le pedí nada al oso yo.
0: Y bueno.
6: Nunca le pedí nada.
1: No, por eso.
0: Lo que usted acaba de decir es horrible. Después de que se mandó toda la perorata de la
2: pero por marrona es quizás que la hayan dejado afuera.
4: No tiene el perfil libertario, diría un
5: claro, ex diputado. Exacto, eso quise decir.
0: Pregúntale.
1: Está bien lo que dice Alexis, ¿sabes por qué?
0: Pregúntale a ella si se auto denomina marrón.
2: A mí me interesa saber cómo Milei la eligió. El equipo que hay atrás, eso se me voy a entrar hoy. Porque tiene un equipo atrás que pispea pendejos de 16 a 24 años. Y esto no es joda. Todo el tiempo, y eso es guita que nos sale a nosotros, ¿eh?
0: Bueno, yo ya...
5: Va buscando perfiles.
0: Sí. Yo ya...
5: Por eso, esta chica no encaja dentro de ese perfil.
0: Sin embargo, la llamó Milei.
2: Sin embargo, estuvo en
0: Los casa de allá Rosada, no la quieren.
2: Olivos, ninguno de estos... Porque... Olmedista estuvo en Olivos con Milei.
0: Pero es como dijo... Ella. Como estuvo ella. ¿Sí? Pero es como dijo Camacho. Los libertarios de Salta, en realidad, son conservadores, son gente del conservadurismo en salteño.
5: Claro.
2: Y la más linda de ellos está con un ex ortodoxista.
5: ¿Quién? Ya no.
0: Ahora estamos todos queriendo saber quién es la más linda de ellos.
2: Eso es muy subjetivo. Yo para hacerlo enojar a ellos. Digamos.
0: ¿Cuál es la más linda?
2: ¿Está con Aguilar? Pues.
1: Está haciendo enojar.
0: Sí, es muy linda.
2: Está yendo al gimnasio, ¿eh?
0: Sí, ¿por qué
2: ya dejó el vapeo ya?
0: Se le reían el otro día la sesión, se le burlaban al diputado Tartagal. ¿De qué se reían? Atrás del diputado Tartagal, ¿viste? Lo rebandeaban. Sí.
2: Bueno, el diputado Tartagal comentó la publicación de Teixeira.
0: Bueno,
2: que renuncia a Mangione, dice.
4: ¿Qué? ¿Lo de la publicación de ahora?
2: Teixeira subió los chats.
4: Ah, los chats de ayer.
0: Me parece muy bien. A fondo, ¿de qué hora, qué hora?
2: 18:30 a 19:30.
0: Por el 10 TV. Mientras tanto, nosotros, cumpliendo ya en este mes 15 años... 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
0: 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En la calle, el mejor mobilero que tiene Salta en la actualidad, el señor, no lo dejamos que deje la calle, el señor Juan Ariel Alexis Miranda, alias el chaqueño, el blanquito, todo lo que se le ocurre y le dicen a Miranda.
4: Después de mí.
5: Celosa.

0: nosotros ya lo conocemos a todos.
1: Nos encanta.
0: Ahí viene la justa promotora de Axel en Quilombo.
1: Sí, sí, ya lo vi.
2: ¿Vieron las mesas en Chicuana de políticos?
1: No era de
2: política. En Chicuana, una, ¿no? Se reunieron los políticos. Sí.
1: Era el asado de la fiesta del tabaco.
3: Jurassic Park. Pero
2: estaba la oposición y el oficialismo comiendo en la misma mesa.
3: Jurassic Park. Sí,
2: revolvió el plato.
1: Me invitaron.
4: ¿Qué no, entregaban de souvenir? No, ¿cigarro?
1: A tener periodistas en el piso, periodistas en la calle, periodistas conduciendo, y vamos a hablar de lo que te pasa a vos. Y quédese acá, porque ya viene Fernando Primero Climen. Gracias, Anaír Reinaga, como
5: bueno,
1: siempre.
5: Bueno, nos vemos el próximo lunes.
1: ¿Se quedó con algo para decir que me dice, bueno, no sé?
5: No,
1: bien.
5: No.
4: Cápala, Anaír, ¿eh? Se ganó 14, ¿no? 14 se ganó este fin de semana, yo la vi ahí. Bien ahí.
3: Es
4: algo que entre nosotros no conocemos.
1: No invitan, ¿no? Los prendedores no invitan.
4: Bien ahí, Anaí, ¿eh?
5: Gracias. Íbamos a caer a Chicuana, ¿eh? Te íbamos a invadir Chicuana.
2: No invitan, estabas en Chicuana. Claro.
1: Gracias, Miranda. No, gracias, Oscar Geni Serrano. Vladimir Putinki, Gustavo Franceschi. Y el señor Agustín Poma, que estuvo saliendo hoy en la calle y que fue de vuelta al Gran Bur para ver si estaban los cooperativistas, ya se habían ido. De Tartagal, ahí están.
2: En este momento él está dando un ataque de sindicalismo y de lucha obrera a los libertarios. Están con lo de la terminal.
5: Mira,
4: salieron los contadores a hacer una sentada en Arca, y eso seguramente mañana van a estar hablando de eso.
1: Gracias, Arabia, que es el que siempre está acá al lado mío, por su atención a la audiencia. Muchísimas gracias. Hasta mañana. Ya viene Climen.
4: No hay otra cosa mejor.

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0: 14, un minuto en la República Argentina. Bienvenidos, bienvenidas. Primero Salta, hasta las 3 de la tarde te vamos a estar acompañando, por supuesto, en el 88.1 FM Noticias. En la operación técnica, Gustavo Sarabia, ¿cómo le va? ¿Cómo estamos? Bienvenido, ¿todo bien? ¿Todo tranquilo?
1: Espectacular.
0: Maravilloso. 23 grados la temperatura en la ciudad de Salta, sensación térmica de 25 grados. La máxima prevista para el día de hoy va a superar los 27 grados. Para mañana, la mínima de 12 grados, la máxima de 25. Para el día miércoles, 10 de mínima, 26 de máxima. Para el jueves, agárrate, 8 la mínima, 30 la máxima. Y para el día viernes, 4 la mínima, 21 la máxima. Y que, por supuesto, vamos anticipando, que alguien me explique, ¿se florecieron los lapachos? ¿Y ya qué significa? Que nos aventuramos a Chavo el frío, ¿eh? Si la próxima semana dicen que va a estar como la último descenso de temperatura, porque el aire caliente y la masa se va a ir para un lado y no va a llegar lo que le está pasando a la mayoría del resto del país. En el sur, entre las nevadas, en Buenos Aires, entre la lluvia, dicen que mañana quizás haya muy leve probabilidad de precipitaciones, pero no florecieron los lapachos, que no es que históricamente florece el lapacho y le decimos chau al frío. Frío, heladas, no vamos a tener. Va a estar un poco más o menos fresquito, tranquilo, pero que con topes que vamos a tener de descenso de baja de 15 grados, nada más. Que un fresquito, pero tampoco para sufrir demasiado. Arrancamos esta jornada y, por supuesto, repasando todo lo que tenés que saber a esta hora y de lo que sucedió. Bueno, fin de semana, che, mucho, todo el mundo parece que es verdad, han adoptado esta moda, porque algunos lo toman como una suerte de moda y tendencia triste y lamentablemente. En un primero de agosto, todo el mundo con la sahumada, todo el mundo arrodillado, tirando y obviamente ofrendando a la Pachamama, pero el resto del año se cagan en las comunidades originarias, se cagan en la tierra, se cagan absolutamente en todo el ambiente, y él, más que nada lo digo y puntualmente con todos los funcionarios que... legisladores que nos importa la tierra y la madre tierra, pero resulta que la tierra se la vendés y se la entregás a clubes privados elitistas de rugby, la tierra que te preocupa tres carajos si está contaminado, los ríos, los bosques nativos que hiciste un reordenamiento para favorecer unos cuantos productores, una gente obviamente pudiente, los mismos que si tuvieran la oportunidad y la posibilidad venderían, y venderían absolutamente todas las tierras sin ningún tipo de problema, apoyarían esta ley de inviolabilidad de la propiedad privada que propone el gobierno nacional y que el 6 de agosto va a estar tocándose en el Senado de la Nación. Si literalmente les importara la tierra, tendríamos realmente un área de medio ambiente que no es fantasma y que en realidad le importa la naturaleza y obviamente las cuestiones que hacen al entorno. Pero por supuesto no las tenemos. Hasta el propio gobernador hizo posteo del Día de la Pachamama y toda la historieta. Y es como un poco incongruente, ¿no? Porque decís, che, salimos todos como una cuestión por tradición, por costumbre, por hasta fe, si queréis. No desde lo religioso, porque no es una actividad religiosa la Pachamama, para que se quede claro. Es una cuestión cultural, una cuestión que hace a tradición, es una cuestión que puede hasta inclusive conllevar un acto de fe, pero después de ahí no es religioso, No es religioso. ¿Sabes que este fin de semana, el sábado, vi una, estaban sahumando y veía que había gente que se persinaba? Obviamente que yo me agarré así como diciendo, no estaría entendiendo cuál es el principio de sahumar y de persinarse, pero o sea, en realidad es santiguarse, no persinarse. Persinarse es el más largo y el santiguarse es apenas la señal de la cruz. Pero más allá de esa tontera, lo que sí queda claro es que más de uno hace esta apropiación cultural de tradiciones y cosas que el resto del año te importa tres carajos. Si vienen las comunidades originarias pidiendo y reclamando por aquella cuestión del terreno comunitario, la tierra comunitaria, que hemos tenido conflictos desde este último año y que se van a empezar a incrementar. Salta, tiene obviamente muchísimo, muchísimo para transmitir, para contar y para mostrar en relación a las comunidades originarias, las tradiciones y todo lo que es autóctono y es lo que es nato, pero evidentemente lo hacen hoy como una suerte de fachada. Yo las redes sociales te juro que me indignan esta fecha, pero me indignan las redes porque normalmente la mayoría ya lo adoptó como una cuestión de moda, de tendencia, ¿no? De sí o sí tengo que tener la foto conmigo, agradeciéndole a la madre tierra o sahumándome y haciendo un acting, que la verdad que quita totalmente de seriedad, por supuesto, a tan tan sublima práctica, ¿no? Y obviamente con lo que significa para los que realmente creen en esa práctica. Pero más allá de eso, hablando de cuestiones que por supuesto también se arrancamos un día lunes ya con aumento, van a aumentar las prepaga, aumenta de hecho la luz, me quiero morir, acabo de ver la factura que me llegó, me quiero, ¿qué vamos a tener que hacer? Por el otro lado, no sé si lo escucharon, un presidente que se dedicó a hablar durante todo el fin de semana en dos oportunidades, aparte estuvo ahí dando entrevista, la innecesaria violencia para con nuestro supuesto hermano país y además socio principal comercial de la Argentina, y sigue tirándole bomba, no solo lo trató de corrupto, de que debería estar preso, más verborrágico y más violento que nunca Javier Milei, no sé qué es lo que estará sucediendo y qué creen ellos que realmente les sirve o no les sirve. Pero más allá de toda esta historieta, un Javier Milei que dijo que si vos te endeudás, jodete, y que el gobierno no tiene nada que ver, y obviamente omitiendo, porque cuando él dice, porque yo tengo que salir a pagar los costos y lo que vos no lográs cumplir en un acuerdo entre privados. En eso tiene razón, lo que sucede es que si te vas al Banco Central de la República Argentina y a los principales estadísticas, te plantean en qué se utilizó los créditos. No lo utilizaron para cambiar el auto, no se utilizó para comprar una propiedad, no se utilizó para decir voy a cambiar el lavarropa, voy a cambiar el televisor, voy a cambiar, viste, una heladera, no lo voy a utilizar para hacer un piso en mi casa, para agrandar, para mejorar. Lo utilizaron para morfar, para comprar los números del INDEC, no mienten en este sentido, de que en realidad la mayoría del Banco Central, de la mayoría de los que utilizan la tarjetas de crédito y hoy están sin poderla pagar, la utilizaron para ¿qué? Para gastos comunes, gastos esenciales, lo que normalmente antes vos decías, ni en pedo compro nafta con las tarjetas de crédito. La mayoría está comprando y está pagando la nafta con la tarjeta de crédito a 12 meses, a 6 meses, y las billeteras virtuales, que son las que más terminan afectando, lo hicieron de manera sumamente grosera, otorgar, y por supuesto después está en la cuestión de capacidad de pago. Pero no se preocupen, porque en definitiva, si vos tuvieras un sueldo y un sueldo básico de un palo 600, que es lo que cuesta la canasta básica, estaríamos hablando de otras instancias y no tendríamos este márgenes de deuda y de morosidad principalmente. Pero ¿cuál es el problema? No. Y para el gobierno de la provincia, dar un 13,5% de aumento, para un municipal va a recibir exactamente lo mismo, un municipal del interior donde cobra 450.000 pesos, ¿cuánto es el 2% mensual de lo que va a recibir? Lo que sí queda claro es que en realidad los sueldos no alcanzan, y las peores pagos de el gobierno nacional son los efectivos del ejército, son todos los de las fuerzas de seguridad. Que dicho sea de paso, como la plata no alcanza, no te preocupes, porque el gobierno nacional te va a dar un bono extraordinario por el mes de agosto de 50.000 pesos, que hasta parece un chiste, parece un chiste, pero terminan otorgando, por supuesto, este tipo de lo que ellos han denominado un beneficio. Pero para el gobierno nacional recibir 480.000 pesos de jubilación es más que vasto y suficiente para poder avanzar. Por el otro lado, el turismo Salta, supuestamente, recuperó la ocupación, mejoró bastante, dicen, en todo este proceso del invierno, pero la rentabilidad siguió en baja. ¿Qué significa? Sí, te llegaron más personas de los que estábamos acostumbrados en los últimos 2-3 años, pero ¿cuál es la diferencia? La diferencia está en que ahora están gastando mucho menos. Tenemos un turismo más gasolero. Principalmente tenemos un turismo mucho más gasolero. Por el otro lado, ahí veía un informe, un comunicado que mandaban, un comunicado abierto. Partidos políticos en Salta, el Partido Justicialista tendría que haber ido a elecciones en la jornada de ayer, no fueron a elecciones propiamente, no fueron a elecciones. Ayer se terminó definiendo que en realidad Che, arrancaron siendo 24 listas para presentarse para quién iba a conducir el Partido Justicialista y quedaron en 3 y esas 3 después hubo acuerdo. Yo veo que están tirando piedras por todos lados, pero no importa. Salió el radical Gambetta, digo, el que estaba de interventor del Partido Justicialista, diciendo que se pusieron de acuerdo, que hubo consenso y listo. Y además un par de impugnaciones en el medio. Bueno, ya volvió a pasar y obviamente quedó en manos del sainzismo, digo, de los peronistas del sainzismo. Pero por el otro lado, y hablando de partidos, hace mucho que no sabía nada de ellos. Apareció el Partido de la Victoria, sí, y por supuesto con un comunicado. No me parece menos, de hecho es el primer partido más allá de la izquierda que veo que sacaron un comunicado donde plantean obviamente las cuestiones que hacen al atentar este proyecto de inviolabilidad de la propiedad privada sobre las cuestiones de los recursos estratégicos y el derecho de los argentinos y argentinas a producir su propia tierra. Pero para charlar un poquitito más lo vamos a saludar. Él es el secretario general del Partido de la Victoria, Ramón Rana Villa. ¿Cómo estamos? Bienvenido. Fernando Climent te saluda.
1: Hola, Fernando, ¿cómo te va? Buenas tardes, un gusto escucharte.
0: Igualmente, bueno, en este sentido, las cuestiones de lo que por supuesto va a terminar significando para el común denominador de la sociedad y obviamente la postura que van a tener, inclusive si obviamente no tenemos legisladores del Partido de la Victoria, nacionales, pero de Salta, ¿no? Pero puntualmente, ¿cuál es la postura que se mantiene desde el partido en relación a este proyecto que el 6 se va a tratar y lo más probable, a aprobar?
1: La verdad es que realmente es increíble, ¿no? Es increíble que tengamos que estar hablando de este tipo de proyectos donde realmente no se respeta bajo ningún punto de vista lo que es nuestra soberanía, nuestros recursos naturales. Es increíble, ¿no? Ver a un personaje nefasto como Federico Sturnegger que avanza con un proyecto de este tipo, pero que en algunas provincias y algunos legisladores estén pensando votar a favor. Creo que esto, por supuesto, va en contra de Argentina, nuestro país, de nuestro Estado Nacional. Por ese motivo, uh-huh, ya veníamos observando que esto se podría dar no solamente en lo que hace a la soberanía en cuanto al territorio, sino también a la soberanía de la salud, la soberanía en lo que hace a la educación, y van a seguir avanzando. Vino eso, él dijo que iba a ser el topo, que dentro del Estado iba destruyendo todo, y creo, sí, que es una de las muestras más cabales, ¿no? Uh-huh. Y ahí es donde creo que tenemos que tener representantes que estén a la altura de las circunstancias. Si bien, sí, es cierto, ahí vimos, nos estamos informando que lo modifiquen, que van a modificar este proyecto de ley porque no llegan al número, es que no tienen que llegar nunca, realmente si hay un sentido común por parte de los gestionadores, no tienen, sí, que llegar nunca al número de 36. Pero bueno, pareciera ser de que no le van a dar, digamos, carta blanca en su totalidad, sino van a elevar de un 15 a un 25%. Eso lo dijo la senadora Patricia Bullrich. Uh-huh. De todas maneras, igual es un atropello. Nosotros lo estamos viendo en otra provincia, cuando realmente había un límite anterior de un 15%, vemos que eso tampoco se ha respetado. Y esto viene avanzando no solamente en Salta, sino también en otras provincias, sí, donde claramente la extranjerización pone en peligro a nuestro país, ¿no? Y más en la zona de frontera. Nosotros teníamos en San Martín cientos, sí, miles de hectáreas en manos de extranjeros, ¿no? Y esto es grave, es grave, uh-huh, por lo que se viene. Y aún, más aún, donde no se respetan ni siquiera aquellos hombres y mujeres que realmente hicieron patria defendiendo la celeste y blanca, viviendo en lugares inhóspitos, en aquellos lugares, uh-huh, donde tienen la posesión, han poseído durante más de 100 años las tierras, y que algunas de ellas fueron compradas inclusive por empresas extranjeras o empresas de otros lugares. Sí. Y bueno, vos sabés que hemos trabajado fuertemente, quien te habla, en una ley en defensa del poseedor, ¿no? Sí. Titular posesorio. Sin embargo, esa ley, ese paraguas protector ha caído, y también van por ellos, ¿no? Uh-huh. Es grave la situación.
0: Ahora, por ejemplo, vos, al haber sido legislador de Rivadavia, la cuestión de la posesión de la tierra, quizás no en extranjeros, pero sí en quienes sabemos muy muy bien que tienen capitales extranjeros, ¿no? Los apellidos que suelen estar ahí en Rivadavia, en el departamento San Martín, porque es otra de las realidades. Normalmente la estrategia era, me busco un bolastrista argentino y es el que terminan invirtiendo y poniéndole la plata para comprar las tierras.
1: Tal cual, y muchas veces lo hicieron a través de arbit o engaños, aprovechándose a veces del desconocimiento que han tenido toda esta gente que claro, no tenían mucho derecho a la información, ni a estar en conocimiento del derecho que se les asignaba como poseedores, ¿no? Hicieron firmar cualquier papel, allí teníamos empresas navieras internacionales que eran propiedad de personas que lo hicieron firmar en su momento a cientos de familias como pastajero, como encargado de esa finca, y después cuando necesitaban, bueno, la tierra empezó a tener el valor que ellos creían que iba a tener en el futuro, que lo está pasando ahora con la soja y con todo esto, empezaron a promover los juicios de desalojo, ¿no? Y es allí donde nos movió particularmente a mí a tratar de protegerlo, y hicimos esta ley donde el artículo 9 de la 76-50 claramente marcaba que estaban prohibidos los desalojos, y más aún cuando esta gente tenía todo el derecho, ¿no?
0: Ahora, yo, por ejemplo, esta discusión ya llegó al Senado, la van a discutir el 6, y más allá de lo que plantean obviamente las organizaciones y la sociedad en general, la parte legislativa, ¿ustedes siguen siendo socios electorales dentro de, porque Outes y Yolanda Vega estuvieron en un frente en el que ustedes también participaron? ¿Ustedes tienen algún tipo de contacto con estos dos legisladores? Porque la pregunta que sigue es, che, ¿cómo van a votar ellos puntualmente esta
1: muy buena tu pregunta.
0: Cuando llegue a diputado, digo, pero porque el senador es Flavia Rollón, no sabemos qué es lo que, bueno, ya sabemos básicamente cómo puede llegar a votar, pero digo, ¿ustedes tienen contacto con este sector?
1: Bueno, en cuanto a la senadora, no estuvimos en ningún momento.
0: No, por eso digo, pero
1: en la anterior sí, habíamos sido parte de un frente donde también hemos competido en una interna.
0: En una interna que
1: se impusieron, pero bueno, nosotros, el mensaje nuestro fue claro, que estábamos el mensaje que dimos en la interna, estábamos en la antípoda del pensamiento que tenían estos legisladores, y bueno, nos tocó perder y bueno, como corresponde, teníamos que acompañar ya en la general y acompañamos, pero no estamos bajo ningún punto de vista de acuerdo con la posición que están tomando con respecto a esto, a este tema y a otros, ¿no? Que ya lo vimos.
0: O sea que básicamente, claro, van a terminar obviamente votando lo que considere, lo que le dicte el gobernador. Y hablando del armado, el Partido de la Victoria, ¿qué es lo que se depara? Porque ya dijeron, las elecciones son en mayo, ¿no? En la provincia, lo que falta definir es la fecha concreta, pero no queda nada. Si nos ponemos a pensar dentro de un esquema, no queda nada. Y ustedes, ¿qué es lo que se espera que vayan a terminar haciendo un armado? ¿Van a ir con el San Simo? ¿Van a ir con el PJ? Que después te preguntaré qué opinas del PJ en la actualidad y lo que se terminó resolviendo, ¿no? De una sola lista y con Salvillán a la cabeza.
1: Bueno, vos en tu introducción comenzaste justamente diciendo que no sabías qué estaba pasando en el Partido de la Victoria, y un poco te informo que nosotros venimos trabajando, reuniéndonos en forma permanente, inclusive es llamativo, a mí particularmente me llamó la atención las reuniones que hemos tenido en el partido, en la sede del partido, donde hemos tenido alrededor de 50, 70 dirigentes en estos tiempos que no es fácil, ¿no? Y claramente marcando posiciones hacia dónde vamos a nivel provincial y hacia dónde queremos ir a nivel nacional. A nivel nacional hemos tenido contacto, ya hemos viajado inclusive con la presidenta a La Plata, a Buenos Aires, donde nos encontramos con autoridades que a nivel provincial están auspiciando la candidatura de Axel Kicillof. Estamos organizando con las mujeres de nuestro partido un encuentro próximo acá en Salta, también que va a ser muy importante con ese sector del MDF, ¿no? Y en cuanto a nivel provincial también ya avanzamos incluso en algunas decisiones que se han tomado en un plenario bastante importante de dirigentes, no solamente de Salta Capital sino del interior, donde el partido ya está trabajando para salir con candidaturas propias, ¿no? no solamente lo que hace al Partido de la Victoria, sino también a otros partidos que son parte de estas reuniones que se vinieron dando, ¿no? Allí donde está Paro, donde está el PTP, donde está el Frente Grande, hay parte también de Colina, uh-huh. Partidos que, bueno, en ciertas elecciones anteriores a nivel nacional estuvimos juntos, ¿no? Así que sí. Esto también nos está llevando y sumando, por supuesto, voluntades de otras dirigencias, no solamente políticas, sino también de algunas de algunos trabajadores que uh-huh. hacen al trabajo. ¿No?
0: Ahora, ustedes en la reforma electoral de la provincia, la última que se terminó aprobando, ¿ustedes son los que coinciden que esa es una ley de lema encubierto y qué opinan al respecto de esto?
1: Sin dudas, si bien es cierto, no es una ley de lema total, porque bueno, cuando vimos que en la ley de lema total se suman todas las categorías y acá quedó una categoría donde no haría una esa sumatoria, ¿no?
0: Sí, pero te pusieron en el
1: gobernador.
0: Sí, pero te pusieron en el medio, disculpa, para que se entienda que sí es verdad que la categoría gobernador no queda en el mismo, pero sin embargo, para ser candidato y presentar candidato hay una suerte de limitante, porque los partidos que no tengan en 15 departamentos lista completa no pueden presentar candidato a gobernador.
1: Sí, nosotros no nos toca para nada esa situación, al contrario, ¿en qué nos favorece, digamos, a nosotros como Partido de la Victoria o como Frente, que seguramente vamos a constituir, en que al no tener las PASO se sí. nos complicaba, y ya hemos visto en las últimas elecciones provinciales, tranquilamente podríamos haber tenido diputados y concejales si íbamos juntos en esta elección que pasó, te vuelvo a reiterar, a nivel provincial. Pero bueno, lamentablemente no llegamos a un acuerdo, terminamos divididos, y esto creo que perjudica al sector, ¿no? A quienes pensamos casi en su totalidad de la misma manera. Y yo creo que esta es una de las formas donde podemos dirimir esa situación y podemos sumar todos quienes estamos en el mismo sentido, tenemos el mismo común denominador. Vuelvo a reiterarte, al no haber PASO y no tener internas, creo que no nos viene mal esto. Y los partidos que realmente no puedan armar en toda la provincia, bueno, tendrán que rever su posición, y eso también ha sido que se atomizaron los partidos tantos años que se han creado sellos que no dejan hacer partidos.
0: Claro, o sea que traduciendo un poco, intentando entender lo que planteas, es que el Partido de la Victoria, como no les toca, no se oponen a la ley de lema encubierto.
1: No solamente que no nos toca, o sea, cada uno es responsable de lo que realmente puede, y vuelvo a reiterar, si el Partido de la Victoria no estaría en condiciones de armar en todos los departamentos, creo que estaríamos faltando a lo que es un partido provincial, para eso somos partidos provinciales, sí. No somos partidos departamentales ni de circuito, y vuelvo a reiterarte, creo que esto también hace a que de una vez por todas también no proliferen tanto, pero tantos partidos, que también no le hace bien a la democracia, hay que ser sincero.
0: Ahora, siendo sincero, como ven diciendo, ¿me podés, estás de acuerdo o no? ¿O el partido está de acuerdo o no? Gustavo Sáenz 2027.
1: Nosotros vuelvo a reiterarte, te acabo de decir, Fernando, que nosotros vamos a tener candidato a gobernador, a vice, intendente, a senadores.
0: Sí, pero yo te pregunto si están de acuerdo o no, porque la discusión y la judicialización.
1: En cuanto a lo legal, sí.
0: ¿Debe o no debe para ustedes?
1: Yo creo, de acuerdo a lo que se vino dando, que por allí hay un hueco legal que por allí hace a que él tenga la posibilidad de querer ser, y hay por otro lado la otra parte de lo legal que dicen que no, que no podría ser, pero bueno.
0: Yo ¿Y creo para que, vos debe competir o no debe competir?
1: Yo creo, es como lo que él dijo, que no iba a querer competir.
0: No, pero para vos, como dirigente político que sos.
1: Es que yo no puedo vetar a nadie. Si realmente la situación le da para que él pueda competir, que compitan todos y competiremos nosotros con él. No le tememos bajo ningún sentido.
0: Imagínate, yo hablando con vos, con quien es un dirigente político, que me diga sí pero no, es como que no. ¿Estás de acuerdo o no estás de acuerdo? Mañana Gustavo Sáenz sale y es candidato. ¿Vos estás de acuerdo, están de acuerdo o no? Una cosa es la mirada del partido, eso lo entiendo, y otra la que vos personalmente tenés.
1: si no estuviéramos nosotros de acuerdo de que esa candidatura correspondería, como partido tendríamos que hacer la presentación correspondiente a la justicia.
0: Bien, o sea, y eso como claro. Los únicos que la hicieron fue por la ley de Lema, el Partido Obrero, y por la reelección de Sáenz la presentaron La Libertad Avanza.
1: Bueno, primero, pues, te contesto por parte de la ley de Lema, no tenemos por qué de ir en contra o hacer ningún tipo de presentación. Bien. Porque es una ley, sí, una ley legal. Tratar de derogar esa ley ya está, no existe la ley de Lema.
0: Pero tenemos leyes que son inconstitucionales, y lo sabés.
1: Pero lo hubieran volteado, escuché a mi provincia que todavía la tienen. ¿Y por qué no la voltean, no la tiran abajo si es inconstitucional? En su momento voté y he militado en contra de la ley de Lema.
0: Sí.
1: Pero no porque de repente diga no es inconstitucional, no, es una ley, he militado en contra porque creo que no era un voto directo y había ciertas cosas que el propio ciudadano no terminaba haciendo su voluntad en cuanto al voto. Pero es una ley, si la droga esa ley no va a haber más ley de Lemas.
0: Y por supuesto, por último, a nivel nacional, entonces queda claro, el Partido de la Victoria se suma junto a otros partidos para el apoyo a Axel Kicillof.
1: Sí, estamos trabajando en ese sentido. Por el momento, hasta ahora, dentro de este espacio nacional y popular del peronismo, el único candidato que suena como presidente es Axel Kicillof. Y en ese sentido tenemos que empezar a fortalecer su candidatura, sin dudas. Aunque me gustaría que a nivel nacional y a nivel provincial tomáramos un poco la receta de Santiago del Estero, ¿no? Uh-huh. Donde realmente nos da una clase de lo que significa luchar en contra de algo que va en contra del país, ¿no? Como es Milei, donde la elección ha sido maravillosa y vuelvo a reiterar que tenemos que tomar ese ejemplo.
0: Tal cual. Ramón Ranavilla, muchísimas gracias por este contacto, esperemos volver a tenerlo.
1: Bueno, muchas gracias, Fernando. Siempre un gusto hablar con vos. Un saludo a la audiencia.
0: Un abrazo. Ahí estaba el secretario general del Partido de la Victoria. Emitieron hace unos minutos un comunicado. Charlábamos un poco, además, para saber en qué condiciones se encuentra el Partido de la Victoria. Partido que supo en 2006, 2007 llevarlo a Juan Manuel Urtubey a la gobernación. Que supo después separarse de Juan Manuel Urtubey. Partido que supo. Por eso es que es raro, porque partido que supo ir en la misma lista con Carlos Zapata y con los que hoy son la Libertad Avanza, ¿no? Con el único. Digo, cosas que me parece raro, esto de, bueno, hoy qué situación están. Están como siendo un poco más genuinos en el origen del pensamiento y de la postura ideológica que tienen. Hoy se reúnen, obviamente, con todos los que son el crudo de ese kirchnerismo que hay en Salta. Vos me dirás, hay o no hay, eso lo dejo a tu criterio, pero del kirchnerismo, y que por supuesto pretenden y aspiran a Axel Kicillof para este 2027 como candidato a presidente. Cosa que también por una parte me llama, si va a ser más largo, porque tendría que preguntarle qué hacen con lo que Cristina Fernández cree. Pero claro, como Cristina Fernández, presidenta de un partido que no es el Partido de la Victoria, pero viste, un partido kirchnerista que tiene a su líder siendo presidenta de otro partido. Es como una cosa rara, pero viste que Cristina no lo quiere. El sector y los kirchneristas no estarían todavía entendiendo ni queriendo salir a apoyar a Axel Kicillof, no como candidato. Una cosa bastante particular. Algunos me decían, es más probable que terminen apoyando un Pichetto. Que dicho sea de paso, Pichetto salió a confirmar que Victoria Villarruel va a ser candidata en el 2027 también, ¿no? Pichetto, ¿qué? Pichetto, lo debe estar extrañando Juan Manuel Urtubey a Pichetto. Pero qué cosa de loco, ¿eh? Bueno, así están los partidos hoy, los partidos políticos, el Partido de la Victoria. A mí me hizo un poco de ruido esto, che, ¿qué querés que te diga? Claro, como a nosotros no nos toca, porque tenemos para armar en 15 departamentos listas completas, dale con frita nomás, y que no se opongan, y después la otra partecita de, ¿qué tanto cuesta decir Gustavo Sáenz sí, Gustavo Sáenz no? Como candidato. No es tan difícil, muchacho. No es por una cuestión legal. Si está el vacío legal, existen las dos, entonces uno desea, uno pretende. Partido de la Libertad Avanza todos los días te hace un posteo nuevo sobre el tema de la reelección de Gustavo. No lo quieren de candidato a Gustavo Sáenz, evidentemente, y están haciendo todo lo posible y buscando todos los artilugios legales para que Gustavo Sáenz no sea candidato en el 2027. Igual, de todas maneras, vos me dirás, pero falta un montón. No, en tiempo real, en tiempo de organización, no falta nada. En mayo son las elecciones provinciales, es la elección provincial. En mayo. Y después, obviamente, para distanciarse y separarse de la elección nacional, que por supuesto ahí ya se juegan con otro discurso, porque las provinciales son todos opositores, pero en las nacionales van todos juntos. Cosa que tampoco logro entenderlo, aunque tengo algunas ideas que no las puedo reproducir a esta hora. Sí, de todas maneras, vamos a estar atentos a ver qué es lo que sucede. Y sí, el Partido Justicialista quedó en manos del sainzismo. Y por supuesto empezaron algunas renuncias ahí dando vuelta, y hay como una suerte de malestar generalizado, y por más que digan la casa está en orden y un montón de otras cuestiones, en realidad el Partido Justicialista ya es un sello de goma, ya no tiene el poder que tenía ni la participación, pero sí, ojo, ¿no?, las cuestiones económicas a la hora de la elección, por la cantidad de votos recibidos en las últimas elecciones, va a seguir recibiendo un fangote de guita, y los candidatos lo van a seguir imponiendo como siempre lo han hecho. Por el otro lado, nada, cortito, hacemos un poco de música, tanda, y volvemos así, rápido nada más.

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1: Ochenta y ocho punto uno.

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33 minutitos de las 14 horas de la República Argentina. Baltasar Saavedra, ¿cómo le va? ¿Cómo estamos? ¿Todo bien? ¿Todo tranquilito? Calor, ¿eh? Hace calor, ¿eh? Póngase. 23 grados la temperatura en la ciudad de Salta y la sensación térmica de 25 grados. La máxima que vamos a alcanzar en la jornada de 27 grados. Para mañana la mínima de 12, la máxima de 25 grados, ¿eh? Y así de a poquitito se va despidiendo el frío, la helada. Ya no vamos a tener, de nuevo heladas, ¿eh? Ya no vamos a tener, chao frío, ¿eh? Y celebrando que llegue agosto, pero agosto llegó con aumento de todo, ¿eh? Con aumento de todo. Sí, casi me infarto porque acabo de acordarme. Dije, a ver, Edesa, ¿con qué me va a sorprender? Ya no vi el desglose, ¿no? No vi el desglose como para quejarme, porque hay que quejarse en la boleta de la luz, con Edesa, con Trasnoa, o sea, con la parte del gobierno nacional, con lo del Edesa, el que es acá la provincia, la municipalidad y Aguas del Norte. Tengo que ver y desglosar a ver qué tanto han aumentado todos, ¿eh? Pero varios miles, che, me han aumentado y pero en porcentaje más o menos debe ser, ay, soy malo con los números, pero voy a tirar así por tirar, y encima menor, y me debe haber aumentado casi como un 50%, más o menos, 50%. Un 60%, una locura. Pero por el otro lado, las prepagas también van aumentando, aumentando las prepagas. El combustible sorprendió que no hayan aplicado el aumento que se esperaba para el primero de agosto. Veremos qué es lo que sucede en estos próximos días. Pero por el otro lado, me imagino que van a aumentar. Y vos me dirás, pero si acaba de bajar un 7% el barril del petróleo a nivel internacional. Claro, pero ese es uno de los ítems. El precio de barril es un ítem. Es uno de los puntos. Los otros son lo impositivo del gobierno nacional, lo que aplica el gobierno nacional, y la otra es la moneda, o sea, el dólar. Si el dólar sube, si el barril sube, pero claro, acá esas cuestiones y condiciones en estas oportunidades no lo tenemos, porque cuando bajó el dólar, el combustible no bajó, y cuando bajó el precio del barril, tampoco bajó el combustible. Así que una cosa de loco. Pero lo que queda claro es que obviamente vamos a estar en este sentido viendo cómo todo empieza a aumentar. En Buenos Aires están como locos, porque imagínate que el tren le subió de 320 a 410 y salió ahí un 10%, dice, che, nos aumentó un 10% y se volvieron locos. Imagínate a lo que a nosotros le subieron un 3,9 los bondi, el más caro, 1060 pesos más o menos, y son distancias enormes. Bueno, nosotros, bueno, imagínate, en Salta nos hicieron y nos metieron el aumentazo que querían, y sin embargo, mutito, hoy lo pagamos callado, nadie más se vuelve a quejar del precio, con lo que eso significa para el bolsillo, ¿eh? Con lo que significa para todos los laburantes. Pero sin embargo, tenés a un presidente que básicamente, como claro, la mayoría está pagando inclusive los servicios con las tarjetas de crédito. Si se recurre a la tarjeta de crédito, evidentemente es porque no estaría alcanzándote a vos. A vos, para poder obviamente cubrir lo básico. Bueno, pero para el presidente, si te endeudaste, jodete, porque es un acuerdo entre el privado y el gobierno, no tiene ningún tipo de injerencia. Sí, el gobierno tiene una injerencia desde el momento en el que tiene que empezar a laburar esta partecita y decir, che, qué loco, porque el gobierno es el que está haciendo que desregulaste, abriste absolutamente todo y lo liberaste para que cada cual cobre lo que quiera cobrar. Entonces, obviamente, las cuestiones que se hacen a lo económico, se vuelve cada vez más difícil de poder afrontar. Los datos son concretos, la mayoría de tener que gastar en 6 a 12 cuotas para pagar algo esencial, y está complicadito, más allá del poder adquisitivo que no da abasto. Pero por el otro lado, hablando de cuestiones económicas, de cuestiones de pronto, hoy me dicen, che,

0: Están haciendo una sentada y una manifestación afuera de Arca. No, no eran los empleados, ahí en la de Anfones y Belgrano. Eran contadores, especialistas, profesionales, de los números que fueron a reclamar y a manifestarse, pero para poder, obviamente, entender un poco sobre qué y cuál es el punto que salieron a reclamar esta mañana y que dicen que dieron el puntapié inicial y a nivel nacional. Vamos a saludar a la contadora pública nacional, Hermosinda Ewes. ¿Cómo le va? ¿Cómo estamos? Bienvenida. Fernando Primero Climen la saluda.
1: Fernando, un gusto saludarte y muchísimas gracias por la oportunidad de expresarnos.
0: No, gracias a por atendernos. ¿Y cómo es eso? ¿Hicieron sentado? Me dice, estuvieron manifestándose afuera de Arca. Y por supuesto, ¿qué es lo que se está planteando en esta oportunidad?
1: Sí, efectivamente, es una sentada, pero desde el punto de vista simbólico, sí, de 10 minutos, porque la profesión en ciencias económicas no puede tomarse más tiempo, habida cuenta justamente del reclamo que hemos presentado y que gentilmente nos recibió el director de la Dirección Regional Salta, el contador Gabriel Lorenzo.
0: Sí.
1: Y el punto central es que solicitamos que se fortalezca de una vez y por todas el cumplimiento voluntario, que es con el que estamos de acuerdo y que es el que debe regir en una administración tributaria sana. Eso redunda en seguridad jurídica y en definitiva en eficiencia de la administración tributaria, porque el fisco tiene que recaudar para poder hacer frente a las necesidades públicas.
0: Claro.
1: Pero ahí vienen los peros, no me gusta mucho esta palabra.
0: Sí.
1: Lo cierto es que es bastante gráfica, porque el presidente de la nación, desde mayo del año pasado, que se viene expresando en el sentido de no solamente reducir la carga tributaria, tanto la directa como la indirecta, que se hizo sobre ese punto, se tomaron distintas medidas que han resultado bien recibidas, a la vez la simplificación tributaria, que obviamente eso redunda en el cumplimiento voluntario de los contribuyentes.
0: Sí.
1: Y ahí es donde ya empezamos con los problemas, porque tiene que implementarse a nivel de la administración tributaria, de lo que sería el ARCA, y esa implementación tiene muchísimas dificultades en los sistemas, dificultades de conexión, dificultades de interpretación, normas que están incompletas, que faltan. De hecho, en estos momentos, el Congreso de la Nación tiene en sus manos la posibilidad de legislar sobre lo que se ha dado en llamar la inocencia fiscal 2, que la hubiéramos necesitado para el vencimiento, que ya tuvimos el 27 de julio.
0: Sí.
1: Ese día los contribuyentes hemos pagado lo que corresponde al impuesto a las ganancias por el periodo 2025, y hubiera sido muy importante ya tener normado lo que está contenido en inocencia fiscal 2, porque vino a corregir, completar, mejorar inocencia fiscal 1. Y el Congreso estaba de receso y por lo tanto no hemos contado con esa normativa. Entonces, nosotros como profesionales en ciencias económicas, que somos el nexo entre el contribuyente, que también somos contribuyentes a nuestra propia vez, y el fisco, nos vemos con serias dificultades para interpretar estas normas, que como dije tienen muchísimos problemas. Luego, cuando tenemos que utilizar los sistemas, también tienen problemas.
0: Sí.
1: Entonces, nos parecía oportuno hacer una petición al respecto, porque por un lado participamos de la política tributaria en términos generales, los ítems que he mencionado, pero luego cuando los vamos a poner en marcha, cuando los que estamos en la trinchera nos tenemos que poner el mameluco y trabajar, nos encontramos con todos estos inconvenientes. Y no solamente en ciudades como la nuestra, en Salta, sino a lo largo y a lo ancho del país. Hemos recibido adhesiones de colegas de distintas latitudes, y muy pero muy especialmente para quienes trabajan en el interior, en lo más profundo de la patria, que se imaginan ustedes que tienen más dificultades que nosotros. Entonces, por un lado, queremos asesorar bien, queremos hacer bien nuestro trabajo, que el contribuyente cumpla, que lo haga voluntariamente, y por otro lado, encontramos piedras en el camino que son puestas por el mismo Estado, que no hace a tiempo de darnos las herramientas. Entonces, ahí viene la otra parte, porque si el Estado no hace a tiempo porque también son colegas y humanos como nosotros los que trabajan dentro de ARCA y no hacen a tiempo, entonces tienen que tener en cuenta estas todas estas cuestiones al momento de implementar y aplicar las sanciones. Tenemos sanciones que son muy severas, multas muy elevadas que arrancan en los 110.000 pesos, que para una persona humana es una suma excesiva. No cumple con el principio de razonabilidad, no cumple con el principio de prevenir, que es un principio del derecho penal, sino por el contrario, es como te doy un, permítanme decirlo así gráficamente, un garrotazo, porque hoy no cumpliste con presentar la declaración jurada, mañana tenés una multa que arranca en los 110.000 pesos.
0: Claro.
1: Entonces también el Congreso tiene un proyecto para mejorar esta cuestión de hacer de manera escalonada, de pensar que la mayoría de los contribuyentes son pequeños y medianos. El presidente había dicho que iban a apuntar fundamentalmente sus labores de verificación y fiscalización a los contribuyentes grandes, y a los pequeños y medianos se les iba a dar herramientas de simplificación, y no vemos que en la práctica esto se haya aplicado, plasmado de manera eficiente.
0: Claro. Ahora, cuando empezamos a analizar todo lo que está planteando y lo que se les presenta en el cotidiano, ¿no? En el ejercicio cotidiano de los yo siempre digo los bichos raros de los números, el tema, claro, está en lo que uno plantea, lo que dice, pero claro, me queda claro que no se termina aplicando, y cuando se habla de beneficios en realidad termina siendo engorroso poder acceder a esos beneficios.
1: Exactamente, porque para acceder a los beneficios que tiene este plan de inocencia fiscal, se debe cumplir en tiempo y forma. Y entramos en un círculo vicioso, porque cumplir en tiempo y forma no es posible, porque no tenemos las herramientas.
0: Claro.
1: Entonces, ahí aparece una serie de dificultades que, por supuesto, alguien me dirá, bueno, recurran a la justicia. Pero no es el caso. Creo que nosotros, desde nuestro punto, podemos colaborar transmitiendo cuáles son las dificultades, y nos parece que debemos ser escuchados a nivel de las autoridades nacionales. Es más, si nos escucha el presidente de la Nación, que además es un profesional en ciencias económicas, creo que a él más que a ninguno le interesa que todo lo que plantea desde la política tributaria resulte beneficioso y con éxito.
0: Claro.
1: A nosotros también.
0: Claro.
1: Lo que queremos es que sea exitoso, porque en definitiva, si le va bien al gobierno que hemos elegido, nos va bien a todos, independientemente de cuál sea la elección de cada uno. Eso
0: sí, eso dentro del romanticismo, porque hace décadas que no lo vemos, pero
1: bueno, entonces lo tenemos que exigir de alguna manera.
0: Tal cual. Y hablar de exigir, Hermosilla, compré cerrando, pero para poder entender, lo primero que me llamó la atención de su acción de hoy, de la acción que hicieron hoy, usted no forma parte del Consejo de Ciencia Económica, ¿verdad?
1: Sí, soy vocal titular en este momento.
0: Bien.
1: Y además, bueno, matriculada, por supuesto.
0: Bien, no, pregunto porque los que terminan encabezando, me da la sensación que son autoconvocados, o es el Consejo de Ciencia Económica. ¿Dónde está el Consejo de Ciencia Económica? Porque yo esta mañana cuando veía la noticia, digo, bueno, el Consejo de Ciencia Económica encabezando esta acción de reclamo y de planteos lógicos, pero ¿qué pasó? ¿Por qué el Consejo de Ciencia Económica no? Y sí, profesionales que independientemente se presentaron como si fueran autoconvocados.
1: Sí, la verdad sea dicha, por algún motivo, las dos federaciones que nos nuclean a nivel nacional, Federación de Graduados en Ciencias Económicas y Federación de Consejos, por algún motivo no son recibidas. De hecho, nosotros en la nota lo dejamos así expresado, que en verdad las autoridades nacionales debieran recibir a quienes son nuestras autoridades profesionales a nivel nacional, que tenemos entendido como matriculados que han presentado sendas notas y en más de una oportunidad para ser recibidos como tales. Y salvo los contactos institucionales de consultas y de estar permanentemente diciendo no funciona esto, no anda lo otro, la página está caída, pero yo tengo entendido, y ojalá me equivoque, que nunca fueron recibidos a nivel, por ejemplo, del ministro, y mucho menos a nivel del presidente, que sería oportuno. Por supuesto que el tiempo del presidente ambiente es muy importante, pero también es importante este tema del que estamos hablando. Sí, sí. Y nos parece que deben recibir a quienes son nuestras autoridades, y reitero, hasta ahora yo no he visto ninguna publicación que haya sido recibido por el ministro Caputo o por el presidente de la Nación, nuestro presidente de la Federación de Consejos, de la Federación de Colegios.
0: Claro.
1: Entonces nosotros lo hacemos a título de profesionales matriculados, de profesionales que está en el estudio, como dije, en la trinchera, sí, de Mameluco, para que se entienda que realmente somos trabajadores como cualquier otro, y por lo tanto también estamos peticionando que nuestro trabajo sea un trabajo que sea respetado, que sea digno, como lo dice la Constitución, en el artículo 14 bis. Claro. No es posible que estemos trabajando 7 días, 24 horas, buscando las horas de la madrugada, que la conexión esté mejor, que la página no esté caída, porque también tiene que ver con eso. Tiene que ver con respetar el trabajo de cada uno, y en este caso el nuestro.
0: Tal cual.
1: Y también peticionamos una feria fiscal en el mes de enero y en el mes de julio, porque si el Estado planifica bien su actividad financiera y también el contribuyente lo hace, nosotros podemos tomarnos las vacaciones que todo el mundo merece en algún momento. Y nos parece que una feria sería lo adecuado, porque nosotros salimos de vacaciones, pero no tenemos que ir todos con las computadoras.
0: Claro.
1: Seguimos trabajando porque no es posible de otra manera.
0: Tal cual.
1: Y también hay que pensar que la mayoría de los profesionales en ciencias económicas son pequeños, pequeñísimos estudios. A veces el colega solo que está frente a su computadora tratando de solucionar estos problemas. No pensemos en los grandes estudios. Son muy pocos los grandes estudios.
0: Claro, claro.
1: Entonces también hacemos esa petición respecto de nuestra salud física, espiritual, mental, que tiene que ver con la forma en que se ejerce el trabajo.
0: Ese reclamo dirigencial y que ha sido puntapié, te escuchaba temprano plantearlo, puntapié para el resto del país y de otros colegios y de otros consejos, pero me queda claro, el Consejo de Ciencia Económica no encabezó esta acción que ha tomado repercusión a nivel nacional.
1: Exactamente, así es. Así es, y nosotros no hemos querido involucrarlo al Consejo como institución, por lo que he tratado de explicarte anteriormente.
0: Perfecto. Hermosinda Chinda Egues, muchísimas gracias por este contacto, esperemos volver a tenerlo.
1: Así es, muchísimas gracias a ustedes y siempre a disposición.
0: Un abrazo.
1: Un abrazo, que estés bien.
0: Igualmente. 15 horas en la República Argentina, charlábamos con la contadora pública nacional, Hermosinda Chinda Egues, que por supuesto, hablando de lo que fueron a reclamar, una sentada por parte de contadores y especialistas y profesionales de los números que, y de las ciencias económicas que estuvieron fuera de ARCA hoy, y ARCA, bueno, las autoridades lo recibieron, le plantearon cuáles son las diferentes exigencias que le acaban de escuchar, y por supuesto queda pendiente, obviamente, las respuestas a este reclamo, este pedido que se hicieron eco desde Salta para con el resto del país. 3:00 p.m, un minutito, nos vamos. Baltasar Saavedra, que tenga excelente jornada. Para vos que estuviste del otro lado, muchísimas gracias. Se quedan en la sintonía, se quedan acá en la 88.1 FM Noticias. Chau.

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0: FM Noticias, y ya estamos en comunicación con la doctora Verónica Huber, a quien le agradecemos la deferencia esta que está teniendo para con los hermanos Verón. Forma parte de la familia de todo este espacio informativo. Vero, ¿cómo estás? Muy pero muy buen día. Javier, quien te habla, Hugo Verón, y todas y todos que estamos aquí en Hora 7 Radial, te saludamos. Buen día.
1: Buen día, Javier. Buen día, Hugo. ¿Cómo andan? Tanto tiempo.
0: Tanto tiempo, eso. Muchísimas gracias por atendernos. Y queríamos que nos expliques un poquitito esto de lo que está llamado así en forma rimbombante inviolabilidad de la propiedad privada y las consecuencias que podrían tener, sobre todo en las comunidades originarias, que es donde vos más entendés, donde vos más protegés, donde vos más defendés este sector que seguramente se verá más que vulnerado con esta nueva ley de la propiedad privada.
1: Al gobierno le encanta proponer leyes con títulos, como vos decís, rimbombantes, que en general no tienen nada que ver con el contenido de esa misma ley. Si escuchan un ruido de fondo, es la municipalidad que está barriendo las calles y el camión hace mucho ruido. Yo por ahí no lo escucho muy bien porque está pasando. La inviolabilidad de la propiedad privada se encuentra garantizada y regida por la Constitución Nacional. La Constitución Nacional dice que la propiedad es inviolable, con lo cual no hace falta leyes que lo digan. Además, esta ley no dice eso. Esta ley, por el contrario, yo la llamaría más bien de extranjerización de tierras, y es una cesión absoluta de soberanía, porque lo que busca es asegurarle a capitales extranjeros la posibilidad de adquirir tierras sin límites a lo largo y a lo ancho de todo el país, y asegurarles condiciones que van en contra de toda nuestra estructura jurídica, de toda nuestra, inclusive probablemente de los derechos de inviolabilidad de propiedad que tienen la mayoría de los argentinos. Sí. ¿Por qué? Porque lo que está haciendo es aumentar en la República Argentina. No es de ahora, no es del kirchnerismo, no es de este siglo. Estructuralmente en la Argentina existe un límite, como existe en todos los países, para que personas o capitales extranjeros puedan adquirir tierras en el país. ¿Por qué? Porque si bien les aclaran ahora, salen los políticos diciendo, bueno, pero los estados no pueden comprar, claro, pero piensen en estados como los Qatar o Dubái esos estados petroleros que las personas y los estados tienen, digamos, los jeques, los reyes y los estados no se diferencian entre sí. Son lo mismo, entonces vienen como personas individuales a comprar, pero en realidad es el estado el que está comprando. Claro. Ese es un ejemplo, pero más allá de eso, con organizarse y comprar nacionales de un país con un cierto nivel de importancia político de poder, porque ni siquiera política, de poder en un determinado sector, ese sector prácticamente se transforma en una especie de gueto de un país extranjero dentro del territorio nacional.
0: Diputados TV, perdona, te interrumpo, ¿sí? Vero, en Diputados TV la otra vez veíamos como un orador en esto de las comisiones en donde se preparan los distintos las distintas leyes, ¿no es cierto? Decía, en Río Negro hay los Emiratos Árabes compraron 20.000 hectáreas, sí, en Río Negro, entonces a través de un testaferro, obviamente, que después lo admitió cuando fueron a juicio, porque formaba parte de también las tierras de las comunidades originarias, y ahí dijo, sí, a mí yo soy prestanombre, nada más. Entonces dando cuenta de eso.
1: Muchas veces, y eso por ahí cuando uno lo estudia en la universidad también lo ve, y yo ya me recibí hace bastante más años que el kirchnerismo, que muchos ismos del país, ¿no? Y uno, una de las cuestiones que se planteaba era el hecho de ocultar extranjeros, porque no solamente pasa con los estados. Por ejemplo, para evitar este límite, una de las formas de hacerlo es generar sociedades en el país que esconden capitales extranjeros. Entonces, en realidad, compra una empresa nacional, pero la que maneja esa empresa nacional, o sea, ¿cómo hacer para verificar que el controlante de esa empresa no sea un extranjero o un país extranjero? Entonces, compra un argentino, una empresa argentina, pero en realidad quien lo maneja, quien lo controla es un estado extranjero. Entonces, ya existen, primero que no está cubierto el porcentaje que actualmente la ley establece, que es el 15%. No está cubierto en el país, pero hay muchas provincias, no muchas, hay un par de provincias y hay varios municipios en el país.
0: En eso está Salta.
1: Que exactamente, y están los Valles Calchaquíes, donde yo tengo mucha comunidad indígena que exceden el 15% en violación a la ley. Entonces, esta ley lo que haría sería regularizar estas cuestiones que son irregulares, que son actualmente son ilegales, sin ningún cuestionamiento, sin ninguna sanción a quienes adquirieron y a quienes permitieron esas adquisiciones. Lo que haría sería lavar estas situaciones en lugares, en enclaves específicos. Uno de los problemas que trae, bueno, como ya te digo, es la incidencia de capitales y de estados extranjeros que a su vez terminan actuando, digamos, terminan impidiendo el ingreso, impidiendo la libre circulación y en algunos casos hasta imponiendo sanciones y castigos dentro de lo que parecen ser territorios extranacionales, porque no, donde no se cumplen las leyes nacionales. Fíjense si no es el caso del lago escondido en el sur, que desde hace años no permiten el acceso al agua, a pesar de que legalmente tienen la obligación de asegurar un acceso, porque no se pueden bloquear los accesos a los a las fuentes de agua, digamos, a las fuentes como
0: a los manantiales,
1: no como aparatos, sino como a los lugares donde se encuentra el agua,
2: los
1: a
2: los ríos
1: y demás
2: recursos naturales.
1: Claro, y esta ley también les permite bloquear ese acceso, o sea, adquirir espacios donde puedan evitar que el resto de la población acceda a cursos de agua, por ejemplo. O sea, cortar el acceso al agua, cortar el acceso a lagos, lagunas y demás. Entonces, está permitiendo no solamente la adquisición por extranjeros, sino que está permitiendo el manejo de recursos que son nacionales. Bueno, ya estamos viendo que este gobierno está dando los recursos naturales de todos a distintos estados o poderes extranjeros y quitándonos a la República Argentina el manejo de estos recursos que hoy por hoy son fundamentales y que en todos los países se defienden, se procuran y se administran. Nuestro país está cediendo la administración de esos recursos de manera ya vergonzosa.
2: Y claro, de manera terciarizada.
1: Y nuestra provincia, ¿no? Porque recuerden que los recursos naturales desde la reforma son provinciales. O sea, la provincia con el apoyo de Nación está cediendo soberanía respecto de los recursos naturales sin ninguna vergüenza.
2: Aquí en nuestra provincia es notorio el avance por parte de estas maniobras, sobre todo en tierras de pueblos indígenas.
1: Se nota la voluntad de modificar situaciones que están garantizadas por los derechos que reconoce la Constitución. En principio, yo te lo puedo decir respecto a las comunidades indígenas y probablemente el resto de la gente, hay mucha gente que desconoce los derechos de las comunidades, pero si bien nos afecta en primera instancia, cuando terminen con las comunidades indígenas también van a ir por ustedes, así que no se confíen, digamos. Acá las comunidades, a lo largo de toda la historia, y por eso las leyes que se fueron sancionando y por eso los convenios que la Argentina fue suscribiendo, se les fue privado de los títulos de sus tierras, no de la posesión, muchas veces no se los expulsó, ahora se los quiere expulsar, Pero a lo largo de los últimos 3-4 siglos se les fue entregando los títulos de las tierras donde ellos viven, donde ellos nacen, donde ellos mueren a lo largo de generaciones a terceras personas. En los últimos tiempos, ya casi desde los 90 para acá, sobre todo en los valles calchaquíes, se les viene entregando en muchos casos a empresas extranjeras. Esto no pasa solamente con las empresas extranjeras, pasa con los nacionales también, y esta ley también los va a afectar esta situación. Primero porque pretenden, violando la reserva de las provincias, que también está en la Constitución, de los códigos de procedimiento, es una facultad que las provincias se reservaron al sancionar la Constitución de dictar sus códigos de procedimiento, pretende dictar procedimientos especiales para desalojos territoriales en esta ley de, ¿cómo se llama?, inviolabilidad supuesta de la propiedad privada, que no tiene nada que ver con eso. Entonces, pretenden desbaratar derechos posesorios de más de 20 años. Yo siempre uso el ejemplo de la posesión veinteañal, porque a la gente la posesión veinteañal la tiene clara, sabe cómo funciona, sabe por qué se reconocen esos derechos. Bueno, piensen que las comunidades indígenas, la posesión es más que 20 años. Claro. Tienen posesiones ancestrales, o sea, nacieron ellos. Gente de 40, 50 años, están sus hijos viviendo ahí. Ellos nacieron ahí, nacieron sus padres, nacieron sus abuelos, son mucho más que 20 años. Y esos derechos son los que les reconocen las leyes indígenas, que hacen ancestral, por eso se dice ancestralmente, se hace generaciones y generaciones que ellos viven, siempre vivieron ahí, y de golpe alguien en otro lugar decidió regalarle, porque en general se les, al primero que aparece en la lista se los regaló el Estado, digamos. Después ellos sí fueron pasándose, por plata los títulos, o sea, las escrituras, pero nunca tuvieron la posesión, esa gente siempre siguió viviendo ahí. Las comunidades siempre estuvieron viviendo ahí. Entonces pretenden desbaratar esa posesión de cientos de años en el lugar por un desalojo exprés que ni siquiera garantiza derecho de defensa, ni siquiera garantiza la posibilidad de oponer esta posesión, y en violación del derecho de las provincias, de la reserva de las provincias, de dictar sus propios códigos de procedimiento. Sí. Los juicios, incluido el de desalojo, que en Salta es el juicio más rápido que puede haber, que es el juicio sumarísimo, así todo lo que garantizan es el derecho de defensa, porque ocurren estas situaciones. No es que alguien viene con la escritura y dice, este lugar es mío, señor juez, desaloje. No, el juez dice, che, ¿por qué está esta gente acá? Y la gente prueba por qué está en el lugar. Entonces, la posesión tiene un valor legal y es lo que las comunidades utilizan como su defensa, porque sostienen la posesión. Y eso es lo que se meditúa, y además se tienen que tener en cuenta muchísimas otras situaciones culturales y demás, a diferencia de una posesión civil. Pero si vos tenés una casa en el centro de la ciudad y hace, no sé, era de tu abuelo y se fueron muriendo los otros herederos, nunca se hizo el sucesorio, vos estás ahí, de golpe alguien, por algún motivo, algún heredero, firmó una escritura y esa escritura se fue vendiendo y vos hace tres generaciones que vivís ahí y nadie te discute, y de golpe vienen y te desalojan sin darte derecho a defensa cuando vos y tus padres vivieron ahí porque la estaban poseyendo. Vos podés plantear la posesión veinteañal. Vemos en la ciudad un montón de situaciones en los que las familias nunca hicieron los papeles y que están haciendo las posesiones veinteañales, porque desde la reforma del 2015 se ponen los carteles en las puertas de las casas. Bueno, es la misma situación. Esa gente con esta ley no podría ejercer esa defensa. Y además, el Estado tiene la obligación de regularizar estas situaciones de títulos. Claro. Con las comunidades originarias. Una de las herramientas para regularizar estas situaciones de los títulos son las expropiaciones. Esta ley las dificulta, las impide, las obstaculiza y las encarece. No solamente para las comunidades originarias, o sea, hay lugares donde hay una situación discutida. Yo discutiría el tema de la expropiación, porque si hay una posesión ancestral totalmente acreditada y falta de posesión por parte del titular registral, ni siquiera correspondería. Pero pongámosle que el Estado decide indemnizar a los titulares registrales y la única forma es a través de una expropiación.
0: Claro.
1: Y esta ley la dificulta. Y la dificulta no solamente para las comunidades originarias, la dificulta para cuando, por ejemplo, haya que hacer una ruta, un acceso,
0: viviendas, aunque este gobierno no hace absolutamente nada.
1: Pero que en algún momento decidieron poner plata para construir barrios del IPB. Y no se podrían expropiar tierras porque la ley lo dificulta. No se podría, se dificultaría, el juicio demoraría mucho más, sería mucho más difícil y mucho más caro para el Estado. Entonces, no hay un beneficio para los ciudadanos argentinos en esta ley. Al contrario, hay muchos perjuicios y lo que se ve y lo que se advierte, si uno más o menos tiene una mirada de lo que está pasando a nivel internacional, es una avanzada de los poderes económicos extranjeros sobre los recursos naturales argentinos, sobre que va a estar de manos al próximo gobierno y a los próximos gobiernos que vengan, sea este gobierno el propio que está actualmente o sea otro.
0: Porque ya el RIGI, por ejemplo, esto de que estos emprendimientos que hay para la minería, ¿no es cierto?
1: No se les va a cobrar impuestos.
0: A 30 años ya está.
1: Se les va a dar acceso indiscriminado a recursos naturales y a los impuestos. O sea, el Estado argentino, ¿de qué va a vivir?
0: Claro.
1: Si está regalando sus ingresos y sus tierras, no va a quedar ni tierras ni dinero para los nacionales. Entonces, si nos embanderamos atrás de Malvinas porque los jugadores de la selección mostraron la bandera y recordaron la lucha que el Estado argentino tiene por el territorio nacional es todo.
0: Claro.
1: Las Malvinas también.
0: Claro.
1: Entonces, si exigimos soberanía, tenemos que exigirle respecto a todo el territorio. ¿Y cómo será que los legisladores lo tienen claro? Que suspendieron el tratamiento de esta votación después del partido de Argentina y la reacción respecto del reclamo soberano sobre Malvinas.
0: Claro.
1: ¿Por qué?
0: Sí.
1: La asociación es inmediata, porque sigue siendo soberanía, o sea, si estamos de acuerdo, y lo estamos, en que las Malvinas son argentinas, el resto del territorio también. Entonces no se puede entregar.
2: Estamos entregando la soberanía.
1: Entregando soberanía. Estamos entregando soberanía porque es lo que está... yo sé que por ahí es complejo, no es parte de las ocupaciones de todos los días que tenemos, porque, bueno, en mi caso sí, porque trabajo de esto, digamos, pero la gente común está preocupada por llegar a fin de mes, por el mango, por tratar de darle comer a sus hijos, de hacer la vida de todos los días. Pero la vida de todos los días se ve afectada cuando el Estado cada vez tiene menos recursos para generar el movimiento económico que usted necesita, aunque usted no, según usted, no perciba nada del Estado, que no es así. Llega a su casa, de su casa al trabajo, a través, por las calles que hace el Estado, utiliza un montón de recursos del Estado todos los días que no se da cuenta, y sin el Estado, la vida sería mucho más caótica. Por ejemplo, y es un ejemplo sencillo, si la libertad es libre, somos todos libres y cada uno puede hacer lo que quiera, ¿para qué tenemos semáforos? Cada auto que ande por donde quiera, para el lado que quiera, ¿por qué tenemos manos en las calles? Circule como se le cante y vemos cuál va a ser el resultado. El Estado es la forma en que las personas, los seres humanos,
0: encontramos
1: de organizarnos para convivir. Por supuesto que hay gobiernos que son mejores y peores, pero el Estado es lo que sostiene todo esto y es lo que nos organiza precisamente como sociedad, porque vivimos todos juntos. Entonces, eso es, y todos los derechos tienen límites, los derechos no son absolutos.
2: Vero, ¿y qué dicen las provincias? ¿Qué dicen los gobernadores con respecto a esta ley?
0: ¿Están acompañando? Los legisladores, sabemos que Flavia Rollón se sentó allí para levantar la mano o seguramente para dar su opinión, pero ya el hecho de sentarte el día pasado cuando se promovió ya es un mensaje.
1: Vean los cómputos de los periodistas que están en el Congreso. A los diputados y a los legisladores de Salta los cuentan como votos de la Libertad Avanza. Los legisladores de Salta, nadie tiene duda, o sea, en ningún cómputo figura que votan en contra. Nadie los tiene, están mirando otros lugares como dudosos respecto de los votos que para conseguir que esta ley se apruebe. Por supuesto que esta ley se aprobará y empezará una larga batalla de inconstitucionalidades. Piensen que Hasta acá, además hay situaciones, la Argentina está en deuda legalmente con, por ejemplo, las comunidades originarias. Tienen que regularizar toda la cuestión territorial, tienen una obligación legal de regularizar. Para eso se hicieron los relevamientos, que era el primer paso, y después tienen que entregar esos títulos. Claro. Y antes de entregar esos títulos y regularizar esa situación, se ponen a legislar para entregarle esas tierras, que en muchos casos son tierras y territorios indígenas, a extranjeros, y a dificultar aún más el reconocimiento y el reconocimiento de los títulos de una propiedad que ya tienen, porque legalmente la posesión equivale a propiedad, desde el punto de vista indígena, no desde el punto de vista de ellos, sino del derecho indígena, me refiero. Uh-huh. Entonces están superponiendo leyes que ya dije yo esto mismo respecto de la ley de bosques, y lo digo cada vez que se trata cualquier mapeo territorial y cualquier decisión sobre el territorio sin resolver primero la cuestión indígena. Entonces, primero resolvamos el tema de los títulos a las comunidades indígenas y después hablemos de entregarle tierras a extranjeros. Y por último, digamos, hay una cosa que me estaba olvidando. Desde que la Argentina es Argentina, existió el impedimento, o sea, la prohibición a quienes no son nacionales de comprar tierras en frontera. ¿Esto por qué? Porque las tierras en frontera son el reaseguramiento de los límites de la Argentina, y recordemos, yo por ahí capaz que soy la más grandecita, pero el conflicto con Chile, uh-huh, por los límites en el año 79, si no me equivoco, donde hubo inclusive movilización de tropas a la cordillera por discusiones respecto de cómo se repartían los límites por ambigüedades en los tratados donde se fijaron estos respecto de la divisoria de aguas. Uh-huh. Las altas cumbres y las divisorias de agua. O sea, ese era el conflicto, porque como hablaba de las dos cosas, y en algunos lugares las aguas no se dividían en las altas cumbres, entonces en esos lugares hubo conflicto con Chile. Imagínense esa situación con tierras en poder o con titulares registrales chilenos. ¿Cuál sería la situación fronteriza ahí? Pensemos en la situación en el caso Ledesma, que para la radio es tan conocido.
0: Claro.
1: Tierras, en ese caso no eran extranjeros, pero tierras con el mismo titular registral de los dos lados, o con titulares registrales vinculados de ambos lados de la frontera. La droga o el contrabando pasan tranquilamente por esos lugares porque son porque hay o son los mismos dueños o hay connivencia de los dos lados de la frontera, y entonces la frontera desaparece. Entonces, perder el control sobre los límites territoriales y en consecuencia sobre lo que pasa por esos límites territoriales, o la soberanía respecto de los países limítrofes, es un problema grave que para el que vive en la ciudad de Salta por ahí no se percibe, pero es un tema grave en todas las situaciones de frontera, y por eso se establecieron esas prohibiciones. Y esas prohibiciones, como los límites para que los extranjeros adquieran tierras, existen en todos los países del mundo. Entonces no es un invento argentino, no es que lo inventó el kirchnerismo, ni mucho menos. Son protecciones que los estados generan para asegurar sus propios recursos, sus propios territorios, sus propias fronteras. Sí. Entonces, este gobierno, como no cree en el Estado, quiere desbaratar todo esto y nos está entregando a lo que, en lo personal, yo, si lo tengo que relacionar con algo que me suena de lo que estudié, es un moderno feudalismo en el que ya no son los señores feudales de la Europa que tienen vasallos y que les tributan.
0: Sino en lo económico.
1: Son estos tecnomagnates que ahora son mil millonarios y que se manejan por el mundo no queriendo reconocer las leyes estatales, como le pasó a Twitter en Brasil, hasta que lo tuvieron que bloquear hace un par de años porque no querían reconocer la autoridad del Poder Judicial, o ahora acá que quieren llevarse los recursos naturales porque les interesa no instalar estos data center y demás, sin importar la contaminación y la afectación del agua, que porque ya en Estados Unidos ya están teniendo problemas porque en los lugares donde se están instalando las ciudades están teniendo problemas de acceso al agua porque se les están chupando todos estos data center. Entonces sí, hay una situación que por ahí es como muy ajena, muy de ciencia ficción, pero está pasando en el mundo.
0: Claro, sí, por supuesto.
1: Y este gobierno, como cree en todo eso, cree que los estados no tienen que existir y que quien tiene más plata es el que más derechos tiene, nos está entregando eso, y eso va a ser muy difícil de revertir porque nos está entregando a quienes tienen un poder muy importante en el mundo. Entonces, parece medio ciencia ficción, pero no hay que dejar de mirar esas cosas, aunque todos los meses tengamos que pagar la cuenta, comprar la comida y pagar la tarjeta y mandar a los chicos al colegio. Pero todo eso nos termina afectando de una manera u otra futuro, y entonces por eso hay que presionar y reclamarle a nuestros legisladores. En Salta es medio complejo, pero bueno, no hay que dejar de hacerlo, que rechacen la aprobación de esta ley el 6 de agosto.
0: En el Día de la Pachamama muchos hacemos esa ofrenda, le agradecemos, pero por otro lado viene Peter Thiel y le pone los morlacos y entregamos lo que sea, ¿no? ¿Sabés qué me pareció ya por último? La visita esta de Cristalina Georgieva. ¿Viste cuando vos vas a comprar un vehículo, vas a comprar algo a alguna tienda, un vestido, algo, lo mirás, lo das vuelta?
1: Sí,
0: bueno, eso me pareció a mí que hizo Cristalina Georgieva con Vaca Muerta.
1: Absolutamente, porque todos los que lo cuentan en esa onda vino como viste que hay gente que tiene mucha plata, tiene muchos negocios y no los atienden personalmente, pero cada tanto van y miran. Bueno, eso.
0: Sí. Además, lo dijo, sí, es la usina de dólares. Listo, ya está. Listo. Cierren las 5 sin postre.
1: Yo en mi casa, cuando no tengo plata, primero como y después pago la deuda, digamos. Mis acreedores me tienen que esperar. Acá en Argentina parece que la decisión es pagar, y mientras tanto que en casa se mueran de hambre.
0: Gracias, Vero, por esta comunicación.
1: No, gracias.
3: Un placer.
1: Nos vemos, chao.
0: La doctora Verónica Huber interpelándonos un ratito acerca de esto que está pasando con esta ley de inviolabilidad de la propiedad privada. Bien lo dijo, ya hay, es un título rimbombante, un título que subyace a otros intereses que son espurios, que es entregar fronteras, entregar el agua, entregar las tierras raras, entregar los recursos naturales para un grupo de magnates, un grupo de economistas que luego, ¿no es cierto?, te van a tener así, sumido y sumiso a sus caprichos. Eso en definitiva es lo que hay.
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4: Bueno, ya está Edgardo Escobar del otro lado de la línea. El meteorólogo nos tira siempre la posta. ¿Cómo estás, Edgardo? Buen día. Miguel D'Alessio, Pablo Gauna, te saludan acá desde el piso. ¿Cómo estás?
5: ¿Qué tal, D'Alessio? ¿Cómo estás?
4: ¿Qué tal, Pablo?
5: Buen día. Gusto de escucharte.
4: Bueno, contanos un poco de esto, porque hay alarma, hay gente del INTA, hay gente de todos lados. Hablan de que, bueno, va a haber un calentamiento importante en el Pacífico, por el cual la temperatura va a subir más de 2 grados, por la cual va a evaporar y va a haber mucha agua en el cielo, y esa podría caer en Salta o en cualquier lugar de Latinoamérica. ¿Cuál es tu visión? ¿Estamos a que pase eso en un 90%? Todavía no está confirmado. ¿A cuánto estamos del Super Niño y qué puede llegar a pasar?
5: Bueno, exactamente, hemos ingresado ya a un niño débil. Esto se debe a que estuvieron ingresando ondas Kelvin, que son aguas cálidas desde Oceanía. En Oceanía está la pileta de agua caliente de nuestro planeta. Desde ahí eran transportadas por los vientos del sector oeste hacia la costa de Perú. La costa de Perú se comenzó a incrementar toda la parte del Océano Pacífico. En esa zona, las temperaturas del mar, y bueno, llegaron a un punto en los cuales, y un determinado tiempo, en los cuales los científicos determinan que ese estamos oficialmente bajo el fenómeno del Niño, que fue a principio de julio. Comenzó el Niño a acentuarse, un ejemplo, en la ciudad de Salta, donde veníamos con precipitaciones, de pronto dejó de precipitar, entramos en una etapa más normal, más seca, sin lluvia, con temperatura un poco más agradable, veníamos con temperaturas por debajo de lo normal para el mes de mayo y junio. Las condiciones cambiaron, se sintió también las lluvias en el centro y hasta el sur de Atacama, en Chile, donde también se esperaban esas condiciones con el fenómeno Niño, lluvias y tormentas en zona de Buenos Aires, litoral, Misiones. Es muy normal cuando tenemos un fenómeno Niño que se genere en esa zona lluvias, parte de la Patagonia, centro. Y bueno, ¿qué se espera? Que estas condiciones del fenómeno Niño débil entre octubre a diciembre puedan llegar a ser un Niño de moderado a fuerte y que se mantenga en los próximos trimestres del 2027.
4: Bien.
5: Hemos visto que muchos organismos están ya actuando, están para poder mitigar, que me parece muy bien. Siempre esto del Niño y de la Niña siempre ha sucedido. Entonces siempre hemos tenido o sequía o tormentas intensas en la época estival, que es de diciembre a marzo en la ciudad de Salta. Estadísticamente, en nuestra ciudad, hablando de datos de 40 años, cada vez que hemos tenido un fenómeno del Niño, las precipitaciones estuvieron por debajo de los valores normales. Esto no quita que tengamos tormentas, algunas que pueden ser intensas, lluvias. ¿Y qué es lo que sucede? Para esa época, nosotros para la época de diciembre a marzo, se activa el alta boliviana. El alta boliviana es una masa de aire húmedo muy inestable que baja desde Bolivia, entre la cordillera oriental y el Cerro San Bernardo. Un ejemplo, para que tengan una idea, es lo que abarca, es una lengua que baja de aire húmedo, muy inestable, y generan las lluvias, es el encargado de generar las lluvias en el verano en la ciudad de Salta, más allá de los sistemas frontales y de las perturbaciones, pero necesitamos tener este aire muy húmedo o muy inestable. En épocas normales tenemos las precipitaciones normales, febrero que es muy lluvioso, muchos recuerdan los corsos, que justo los corsos llueve muchísimo, bueno, porque hay condiciones del fenómeno del alta boliviana. Esto es muy normal, pero con el Niño, el alta boliviana se desplaza. Los vientos en altura la van a mover, van a desplazar, vamos a tener mayor tormentas y lluvias en cordillera, en puna, que algo normal que suceda, y también hay que estar atento a las crecidas repentinas, porque podemos tener una tarde soleada, un ejemplo, en el río Vaquero, y está lloviendo en zonas altas, y que empieza que no nos sorprenda la crecida repentina. Bueno, hay que estar muy atentos.
4: Va a haber un movimiento hídrico más importante, que incluso de este verano, que fue bastante lluvioso, ¿no? ¿Así es?
5: Exactamente.
4: Esa es la mirada. Para sacar el limpio.
5: Claro, cuando estamos con fenómeno La Niña, es más lluvioso en el Valle de Lerma, en la ciudad de Salta, que con el fenómeno El Niño.
4: Ah, perfecto. Bueno, eso, porque están anunciando más lluvias todavía con Super Niño, ¿eso no va a pasar? ¿O sí?
5: En otras zonas iba a llover.
4: Claro, pero en Salta no.
5: En Salta estadísticamente no. Si bien el Servicio Meteorológico Nacional actualizó un pronóstico trimestral, donde tanto para el mes de junio, de agosto, septiembre y octubre, las precipitaciones van a ser normal. ¿Qué quiere decir normal? Normal para agosto, 2,5 a 3 milímetros, o sea, estación casi no es seca, pero de poca precipitación.
4: Claro.
5: Así que seguramente esas condiciones se van a mantener entre normal para lo que es la época de lluvias, o levemente inferior a lo normal, puede suceder. Yo cada vez que doy una explicación trato de basarme en la estadística, y de estos fenómenos, cómo impactan en la ciudad de Salta, ¿no? Un niño, teóricamente, tendría que dejar un verano más, perdón, un invierno más benévolo, con temperatura más agradable. Cosas que no sucedieron en el mes de junio y julio, porque todavía no se había acentuado. Ahora se va acentuando y las condiciones han cambiado. Esto nos quita también que puede ingresar un frente frío como el que se espera para el próximo domingo, que va a ser de origen antártico y luego va a pasar a ser polar y que va a dejar un descenso marcado de temperatura en la próxima semana para la ciudad de Salta con respecto a las máximas y las mínimas.
4: Perfecto.
5: Hay que estar atentos.
4: Perfecto. Entonces, ahora se reúne el intendente de la ciudad de Salta con gente del INTA por el niño y super niño. No tenemos que alertarnos por el tema de agua. ¿Por qué tendríamos que alertarnos entonces?
5: Bueno, hay un plan A que me parece muy bueno, me parece que es el tema de esta reunión con la gente del INTA, y que traten de mitigar las crecidas, ¿no? Van a limpiar los canales, van a dar los informes correspondientes. Está muy, muy bueno. A mí me parece muy bien.
4: Claro.
5: Que los organismos se preocupen. Y también me gustaría que esté el plan B en caso de que no llueva mucho, con el tema de aguas, ¿no? De que
4: bien.
5: Cuando tenemos ya hemos tenido los problemas de pocas precipitaciones, entonces, más en época estival, entonces de mitigar eso. Siempre es bueno tener, de ver dos caras, para que llevar una mejor, digamos,
4: claro,
5: una mejor información a la comunidad.
4: Perfecto. Ahora, Salta, hay que decirlo, es un valle inundable, totalmente inundable, y que, bueno, sufrimos mucho ese tema, y sacar el agua del valle es la prioridad en el marco de limpieza de canales y todo esto.
5: Exactamente. Nosotros hemos tenido tormentas impresionantes, voladura de techo el año pasado, que volaron árboles todos por una tormenta impresionante. Un ejemplo en la Plaza Alvarado, que fue una nube cumulonimbus que generó reventones descendentes, que es el viento fuerte que desciende y que muchas veces confunden con tornados. Eso es muy normal, todo depende de la posición de la nube, pero podemos tener. Hay veces que, le doy un ejemplo, un día una sola nube de tormenta dejó 105 milímetros en menos de una hora en la estación meteorológica Salta. Y en el centro, creo que llovieron dos gotas o tres gotas. Por suerte, no pasó nada. Pero yo voy a esto. ¿Qué hubiera sucedido si esa nube descargaba esos 105 milímetros en un periodo muy corto en el centro? Hubiera sido un desastre. Bueno, hay veces pueden pasar eso. Por eso es importante a veces cuando se emiten las alertas amarillas, que muchos decimos, hubo una alerta amarilla y no pasó nada en zona norte. Pero llovió en zona sur. Pero están las condiciones y,

0: altas o olas de calor. Entonces, todas esas cosas pueden generarse entre diciembre y enero, que es muy normal que se den esos fenómenos.
1: Perfecto, Edgardo. Lo seguimos charlando en las semanas venideras. Yo te agradezco mucho siempre, ¿no?
0: No, por favor.
1: Das luz para que todos más o menos sepan cómo hay que seguir con esta cuestión del tiempo, que es día a día, minuto a minuto, segundo a segundo, ¿no? Abrazo grande.
0: Un abrazo grande, saludo a la audiencia, que estén muy bien, ¿eh?
1: Ahí está, Edgardo Escobar, entonces el meteorólogo explicándonos. Lo cierto es que a partir del domingo tenemos un frente frío antártico.
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0: sin justicia no hay república, ni hay posibilidad de igualdad.
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Cosaiza es el que te cobra el agua. ¿Dónde viene el aumento en la factura de luz? Que ahí vienen todo, ¿viste? Lumón y Cosaiza, todo. Otro aumento para Cosaiza que ya va, en lo que va del año, ya alcanza un 40, más de un 40%, 41 en Chirola. Ganó Central Norte, ¿cómo necesitamos ganar?

varias aclaraciones, y la familia de Cordeiro dijo: queremos ver las pruebas, lo vamos a denunciar al procurador. Ajá. Escuelas alcanza un 50%, por la escuela Urquiza el paro es 100%, ¿por qué? Por las ordenanzas. Mientras tanto, la Libertad Avanza está inspeccionando que haya una guardia.

elevaron a juicio una causa contra dos policías, Mamani y Solano, por su actuación en el crimen de Cassandre y Ouria, estas jóvenes francesas, por presunta falsedad ideológica. Sancionaron a los responsables de un incendio de pastizales en la zona sur.

0: ¿Cómo le va? Tenga usted un muy, pero muy buen día. Buen día, Gustavo Franceschi.
1: Muy buen día, ¿cómo le va? Mal día para ser gallina, ¿no es cierto, Sarabia? Bueno.
0: Ay, ¿qué perdieron? Sí. Oh, qué la...
1: En su propia cancha. Era Coudet.
0: Ay.
1: Era. Qué no triste. Sé si era. Bueno, o es la era.
0: Hágame acordar ya cuando esté Vladimir.
1: Le voy a hacer acordar.
0: Que le cuente la historia del caballo peruano de Juan Carlos Romero. Porque usted sabe que...
1: ¿Monta caballo peruano Romero o cría?
0: Ya le voy a contar bueno. La historia. Es brutal, es terrible la historia.
1: Por esos caballitos lindos de
0: caballo,
1: paso.
0: Peruano, hágame acordar paso cuando esté Vladimir que les cuente a los dos esta historia. Porque yo estuve el fin de semana así por los valles, me gusta ir por los valles, me distraigo y me encuentro con la fiesta de San Isidro Labrador,
1: claro,
0: en Chicoana.
1: Sí, sí.
0: Con fiesta de la reina incluida, bla, bla, bla, bla, bla, bla, qué sé yo.
1: Usted posteó de otra fiesta también anduvo, que se cortó la luz cuando
0: esa,
1: estaban por elegir
0: esa,
1: la reina.
0: Esa,
1: ah,
0: la
1: pensé
0: reina.
1: Que era el carril, pensé
0: no,
1: que era
0: no,
1: el carril.
0: No, no, no.
1: Todavía eligen reinas.
0: Pero.
1: Qué bárbaro.
0: Mire, esto es algo.
1: Hay que deconstruir.
0: Esto es algo que.
1: Se cortó la luz, usted puso cuando estaban por elegir a mi simpatía.
0: Mi simpatía.
1: Oh. Bueno, la simpatía no puede no haber luz. La persona puede seguir siendo simpática sin luz.
0: A ver.
1: Qué feo. Estamos atrasando sin...
0: La consigna. La consigna
1: años.
0: Para hoy, más allá de reina, no reina. La consigna para hoy es... Los salteños y salteñas. ¿Nos conformamos con poco? ¿Con muy poco? 155-39-58-53. ¿Nos conformamos con muy poco? Yo hice tal cual decía Gustavo, yo estaba... Porque de donde yo me alojo en Chicoana, vos te das cuenta.
1: Hermoso lugar.
0: Vos te das cuenta que hay fiesta porque se escucha como si estuvieses
1: claro. Al
0: lado de la fiesta.
2: Vamos a dar una vuelta por la plaza de Chicoana.
0: Vamos, gobernador, yo lo invito a dar una vuelta por la plaza de Chicoana. Nos conectamos a Saltic. No me pude conectar a Saltic, pero no importa.
1: En pocos lugares uno se puede conectar a Saltic.
0: Vamos, gobernador, usted pone el asado.
1: Sí, así vamos.
0: Y yo lo hago.
1: Sí.
0: Y yo lo hago.
1: Yo le sirvo,
0: bate de gilada. El tema es, estaba, según decían desde el micrófono, porque claro, yo aparezco así tarde y escuchaba que está, no sabían ni cuáles eran los apellidos, ¿no? Pero los apellidos de los que estaban, estaba.
1: Funcionarios.
0: La gerente de grandes cuentas de Naturgy, que es Ganor, o como se
1: Naturgy,
0: conocía.
1: Naturgy, sí.
0: Antes Ganor, estaba el intendente, los dos, el intendente Camposanto también, estaba el intendente Ibetich, estaba Tutiamat, ¿cómo no va a estar Tutiamat? Él es el dueño del tabaco, ¿no? Además de presidente de la Cámara de Diputados, presidente de la Cámara del Tabaco, era la reina. A ver, se hace San Isidro Labrador. Hay carroza, historieta, bla, bla, bla, y elecciones de reina. Entonces se entregaban con detalles. Si me vas a poner en gente cantando, y tenés dos grandes pantallas, no estés con la publicidad de la pantalla todo el tiempo. Poneme las caras de las personas.
1: Poné la transmisión un poquito para que la pantalla,
0: claro.
1: Como se hacen los grandes shows.
0: No.
1: Puede haber publicidad, pero también va el show.
0: No maduran más, no
1: para
0: maduran
1: los que
0: más.
1: No, los que no están tan cerca.
0: Claro, que era mi caso. Entonces yo no podía...
1: Aquí podés ver el show también.
0: Claro, yo no podía ver ni quién cantaba, ni quién desfilaba, ni quién, qué sé yo. Bueno, el tema es que están por decir quién es la ganadora. Yo venía del carril, de hecho. En el carril estaba fresco, ¿no? Yo estaba con... Me tengo que poner un busito, estaba con frío. Llego a Chicoana. Por lo general el carril es más caluroso que Chicoana. Y en Chicoana no, estaba piola el clima. Y cuando están por la reina, se corta la luz. En la mitad del pueblo, o sea, de la plaza...
1: Una falla de media tensión.
0: De la plaza, para una cuadra para atrás, de
1: había
0: la plaza,
1: luz.
0: Si vos te ponés de frente a la calle, había luz. Pero todo lo otro, para el otro lado,
1: no,
0: ni un foquito. Entonces yo cuento esto, cómo te arruina una fiesta, ¿no? De estas características, el momento
1: tampoco
0: más...
1: hay un grupo electrógeno que se banque semejante instalación.
0: Fueron a fueron a buscar grupo, terminó siendo con, si usted ve la foto de el momento, los videos que haya, te das cuenta que hay menos luz.
1: Claro, porque el grupo electrógeno no soporta
0: al otro día
1: la
0: estaba,
1: potencia de...
0: al otro día estaba todo iluminado, no había nada ni nadie, pero bueno, ¿qué va a ser? Cosas que pasan. El tema es que se corta la luz y yo planteo esto, qué buenas las inversiones de este de luz de Edesa, ¿no? Y lo que a mí me sorprendió fue la cantidad de hate. Plantea, ¿por qué no te diste cuenta que había viento sonda, viento toro,
1: viento, viento toro, no sé qué, que viento... para mí es viento sonda, hubo corte de luz en mi barrio, de hecho, saltó una fase, en parte del barrio tuvo luz, la parte
0: ¿Y
1: no.
0: ¿Y usted lo justifica también en el viento?
1: Creo que sí, que tiene algo que ver, pero bueno, imagino, no
0: yo
1: sé.
0: Yo estuve al otro día con un especialista, porque digo, ¿qué pasa acá? Yo estuve con un especialista en iluminación al otro día en servicios eléctricos, es falta de inversión. Las fases que se utilizan acá son fases de nada. Bueno, de hecho vos te das cuenta en Rivadavia, tenés una especie de cable de plancha, viste, frente a otra. Número uno. Número dos, los postes están podridos. Los postes están podridos, se caen por
1: entonces
0: el viento.
1: Entonces el viento tira un poste y chau.
0: Y claro, chau.
1: No hay un mantenimiento de la red, ni hay inversiones sobre la red para mejorarla.
0: Pero a mí me impacta cómo la gente sale a justificar esto. Porque antes vos podías decir, bueno, no están subsidiando, que no es que no se le paga a la empresa, porque se lo pagaba el Estado.
1: Sí.
0: ¿Se entiende? Bueno, dicho esto...
1: Un poco el discurso del aumento de tarifa era que no había inversiones porque no se cobraba tarifa plena.
0: Insistimos en esto. En las capitales mundiales se te corta la luz y es un escándalo. Esto no eran vientos, huracanado de 200, no.
1: Recuerdo cuando falló un software y todo Madrid y parte de España quedó sin luz durante casi 24 horas, fue tremendo.
0: Eso es más grave.
1: Sí.
0: Pero digo, falló un software en ese caso. No es que se le cayó un cable. Claro. Un poste.
1: No.
0: Entonces, yo...
1: No, y estoy esperando que cuando haya falta de servicio también te hagan la nota de crédito. Si vos no tuviste luz durante tantas horas o tantos días, te tienen que descontar esos días.
0: Dos fines de semana atrás, ¿no? ¿Sí? Estuvo la otra fiesta, la fiesta del tamal. Ese día en Chicuana...
1: Impresionante la cantidad de gente.
0: Por lo menos cortaron la luz 6 veces. Había viento, también había viento. O sea, yo tengo que entender entonces que cada vez que hay un viento me van a cortar la luz. Ahora, también viento más fuerte, menos fuerte, no, pero vos no entendés nada. Muchachos, no es normal que se corte la luz 6 veces y te la vuelvan a dar pum, pum, pum, pum. Es una locura. No puede ser otra cosa que falta de inversión.
1: Sí.
0: Ni más ni menos, no jodan. Me impacta cómo la gente salió a justificar, gente además del interior, salió a justificar esto. Sin contar con que más allá de que yo no viva en Chicuana, la empresa de la alarma me advierte cada vez que se corta la luz. Y por lo menos toda la semana hay un corte de luz. Entonces, vuelvo a esto. Nos conformamos con muy poco. O sea, llueve, ya se va a cortar la luz, desenchufemos todo. ¿Cómo es? Hay un viento, desenchufemos todo, se va a cortar la luz. Se cayó un poste. ¿Por qué se caen los postes? ¿Por el viento? No, hay falta de mantenimiento. El poste, si es de madera, se pudre. Si no está sobre cemento, si ya está podrido por dentro, ya fue. Digo, se trata de esto. Es como muy simplista esto. Hay un viento, se me va a cortar la luz. Ni te cuento.
1: Sí, está naturalizado.
0: Está naturalizado. Acostumbrarnos a esto. Están absolutamente naturalizados. A mí me da mucha bronca. Me da esta cosa de... Sin contar con que usted tiene en su factura de luz incidencia de alumbrado público.
1: Mantenimiento después.
0: Después la MUNI también te cobra incidencia del alumbrado público. Nadie le va a poner el cascabel al gato. Esto fue a partir de, a ver, como para recordar, a partir de la privatización de Edesa, o sea, de lo que era luz y energía, bueno, qué sé yo, a partir de esa privatización, cobraban los municipios. el tema de los postes, del alumbrado público. Y aparece esta empresa y dice, no, nosotros
1: se supone,
0: somos...
1: Y se supone también que la tasa ABL se llama, que sería el inmobiliario, la TGI,
0: sí.
1: Es alumbrado, barrido y limpieza.
0: Por eso le digo, alumbrado, barrido y limpieza, en alumbrado público... En el caso de Salta Capital, Luzal.
1: Está privatizado.
0: Luzal. Y por el otro lado tenés el 1% que le da EDESA de incidencia en el alumbrado público. El 1% es una grosería. Es una barbaridad.
1: ¿Por qué vos ya estás pagando la tasa de alumbrado público?
0: Por supuesto. Entonces, resulta que...
1: Y que es variable según el consumo de cada casa, entonces...
0: Pero...
1: Es como que aportas para el foco que está en la puerta de tu casa o en la casa del lado.
0: Pero sí. Yo tengo un foco en la puerta de mi casa que alumbra a 100 metros, ahí en el caso de Chicuana, ponele. Digo, miércoles la gente, ¿por qué? ¿Qué son los dueños de DISA? ¿Qué se compra? No, ¿tienen acción energética?
1: Cuando uno lee la factura, la verdad que empieza a llorar más ahora que te viene tarifa plena.
0: En Salta Capital pagamos por partida triple. En el interior se paga por partida doble. Nunca van a subsanar eso, porque si vos le sacás el tema del alumbrado a los municipios, se funden. Si se lo sacás a EDESA, también... Digo, ¿por qué nos conformamos con tan poco? Con tan poco. Sí. Cuando vi el heiteo que había en ese sentido, que no te das cuenta, que hay viento, y todo el mundo justificando a la empresa y no poniéndose a pensar en todo lo que paga para que justamente los postes no se caigan.
1: No, porque, a ver, empezamos a pagar eso... Porque la idea era que las empresas tenían que invertir, que no se pueden hacer inversiones. ¿Dónde están, pues?
0: Yo no entiendo. No, la verdad que no entiendo. Digo, qué fácil es gobernar.
1: Los que no tenemos subsidio, porque ya no tenemos subsidio.
0: Hace rato.
1: Ya sacaron subsidio. Y pagamos tarifa plena últimamente.
0: Bueno, pero ya nadie tiene subsidio. Salvo
1: no, muy poco.
0: Le hacen este bono a los jubilados, que también hay un dato...
1: Que lleva también un tramiterío para...
0: También hay un dato que ya se lo voy a contar, que a mí me llama mucho la atención, que no lo logro entender, lo vamos a analizar con Gustavo. El otro día saqué foto
1: Sí,
0: no logro entender que a un jubilado le pidan plata para tener el bono. Un absurdo.
1: Claro.
0: No sé siquiera si es un absurdo o qué. Pero... Vuelvo a insistir.
1: Claro, te doy tarifa subsidiada, pero vos me tenés que pagar dos cuotas de 120.000, creo que.
0: Sí. Ahora se lo cuento. Pero, pregunto. Nos conformamos con poco. ¿Es fácil gobernar? En este contexto, me parece que es muy fácil gobernar Salta.
1: El sábado, con el día de la Pachamama y atento el viento que ya estaba anunciado que venía, yo lo que tenía miedo que hubiera bastantes incendios, porque viste que todos o la mayoría sahumamos y por ahí salta la chispita del sahumado y se puede provocar un incendio.
0: ¿Usted creyó que había incendio?
1: No, que podría haber incendio. No fue tanto el viento, de todos modos, pero estuvo el viento, toro.
0: Bueno.
1: Y con el sahumado no hubo incendios, por suerte.
0: A Chicuana y el Carril.

0: de época en bikini, vi unas fotos ahí muy interesantes.
1: De los 70.
0: Sí, pero bien, digo, era otro contexto. Ahora a esta altura del partido, no sé. Esto de elegir la reina.
1: Amigo, no se equivoque. Pero bueno, en definitiva, preciosas todas las chicas, no eran 200 millones de chicas, o sea que era bastante rápido el tema. Le puso suspenso a Edesa, gracias a Edesa por el suspenso, porque si es por los conductores, estábamos en el horno. Inviertan un poco más, le digo a la gente del tabaco.
0: ¿Cómo se mide, para dar, yo nunca fui jurado, para dar mi simpatía? ¿Cómo medís eso?
1: Y alguien que sonríe mucho, qué sé yo.
0: No sé. Eso no se puede.

0: El viento, señora, usted no entiende nada, ¿no?
1: Estos haters, ¿no? Sí, no. Qué tremendo.
0: Ni siquiera haters, pero más. Indicar el número del NIS, aportar teléfono de contacto, dirección de correo electrónico. ¿No sabe lo que es esto para algunas personas mayores?
1: Sí, una
0: no.
1: persona mayor por ahí. Sí, no. Tiene correo electrónico, pero no se acuerda ni la clave. Lo abrió no. alguna vez, se lo abrió un hijo, sí. se lo abrió un nieto. Y...
0: No entienden esto.

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0: Sí.
1: Perdón, no era por eso, era.
0: Ah, no, no,
2: está
0: no,
2: bien,
0: no.
2: Quería dar su opinión, está bien.
1: Por Atocha, viste, va teniendo problemas y
2: Atocha, la parte de San Lorenzo o la parte de Salta, porque parte de San Lorenzo es que departamento capital.
1: Atocha parte de San Lorenzo.
2: Sí, pero es departamento capital, es acá, es la ciudad, claro.
0: Dios mío. Bueno, la semana pasada se conoció que elevaron a juicio una causa contra dos ex policías. Uh-huh. Uno, Walter Omar Mamani, de la Brigada de Investigaciones número uno, y el otro, Juan de Dios Solano. Solano, según me informan, está retirado. Ambos en el caso de Cassandra y Ouria, en el caso del homicidio, del femicidio de Cassandra y Ouria. Yo no las pongo como turistas porque otra de las cosas que se fue analizando durante el tiempo es que ellas en realidad estaban haciendo un proyecto en Salta, ¿no, Agustín?
1: Eso es lo que dicen. En Salta, en ese momento había muchos proyectos, uno muy importante, con fondos franceses de muchísima plata, que era el Plan Corindes. Uh-huh. Que mira, cuando estuvieron tanto Ouria como Cassandra acá en Salta, se presentó en la biblioteca, que ya era la nueva biblioteca, se hizo una presentación del Plan Corindes, que era con algunos municipios. Yo me acuerdo que estaba Chicuana, estaba Cerrillos, estaba creo que Rosario Lerma, y tenía que ver con conocer además la identidad cultural de esos lugares, ¿no? Uh-huh. Y era con muchísimos fondos. Ese plan, ese proyecto, estaba avalado por el Ministerio de Turismo y de Medio Ambiente.
0: Todo un dato.
1: Posada, y en el otro, en Medio Ambiente, estaba López Astre.
0: Entonces, Posada todo y López Astre. López Astre, hijo de López Arias, aclarar esto, y Posada soy encargado ministro de turismo de Jujuy. Dicho
1: bueno,
0: esto.
1: Muchísima plata, Paula, ¿no? Estamos hablando de muchísima plata para este proyecto.
0: Sí.
1: Que se había presentado ahí en la biblioteca. Yo fui a la biblioteca, uh-huh, en ese momento, cuando pasa todo esto, y estaba Gregorio Caro Figueroa.
0: Claro,
1: en
0: también.
1: La provincial.
0: Bueno, en
1: ¿vos
0: este
1: sabés que me contestó que no quería, no sabía nada ni que se había presentado ahí ni nada, ¿no? Pues yo fui a preguntarle si no tenía el registro fotográfico.
0: Ajá.
1: Eso.
0: Y no.
1: No, le digo, a ver, no tiene nada que ver, quiero saber si tienen algún registro de algo.
0: Sí, el tema de Cassandra y Ouria hizo
2: cualquier presentación de un proyecto, tiene que haber registro, tiene que haber notas,
0: bueno,
2: tiene que haber parte.
1: Pero con un miedo me contestó eso.
0: El procurador, a partir de esto, hubo dos temas. ADN, información que vino desde Francia, que dice que coincide con los registros que hay acá. Y elevan a juicio estos dos policías. En la nota que le hace Peña, el procurador relaciona la muerte de Piccolo.
1: Sí.
0: Dato. Explica que la familia de Piccolo le está haciendo juicio al Estado por el suicidio de Piccolo, el comisario Piccolo.
1: Sí.
0: ¿Por qué? La familia de Piccolo no duda de que haya sido un suicidio, porque el mismo Piccolo presenta

0: Entonces te conté el clima, te conté lo de la larva. Sí. Levantan los cuerpos de noche, tuvieron que subir reflectores, fue un desastre.
1: Sí.
0: Entonces dejaron ya preparar la cancha para la embarrada total. Porque no solo es el arma, primero plantan balas. Porque levantan los cuerpos, no habían encontrado nada, y a los dos días encuentran balas. Esas balas, después, al plantar el arma, creo que era Sarmiento la persona que le plantan el arma.
1: A Sarmiento, sí.
0: Y consiguen una mujer que en ese momento hacía de periodista también, como testigo.
1: Sí.
0: Y ella no vio, en el juicio cuenta, dice, no, a mí me llaman y me dicen, mira, encontramos un arma, y ella fue a ver que había un arma ahí.
1: Listo.
0: Pero no sabe si la pusieron, si bueno, cómo, claro, de qué manera.
1: Justamente
2: ella
1: por
2: te
1: esto.
2: Ella testifica que vio el arma, pero el arma puede estar plantada.
1: Yo
2: plantada,
1: siempre.
0: Claro, eso
1: yo,
0: dice ella, también lo aclara muy bien en el juicio.
1: Acá, lo certero que sí se encontró.

0: y cerca del lugar, una cabeza de chancho. ¿No? Y ya hacía más frío en esa época, cuando la deja. Volvió a los 15 días. Era hueso la cabeza de chancho.
1: Claro.
0: ¿Se entiende? Lo que les quiero decir,

0: ¿Se entiende? Lo que les quiero decir...
1: Muy difícil. Esto es muy difícil. Pero por el otro lado, el viernes escucho una entrevista que le hace Daniel Murillo a la esposa de Cordeiro. Y acá entramos en otra interna feroz. La esposa de Cordeiro también fue policía. ¿Sí? Y yo le mandé una pregunta que Dani no la vio, entonces no se la pudo realizar. Y yo quería saber qué los relaciona a los Cordeiro con los Saavedra. Entonces vamos a otro punto muy específico. El crimen de Ximena Sala. El crimen de Ximena Sala, donde va...

0: corresponden con el año 2019.
1: Ahora, ¿y por, si qué, se pierde, seguido... ¿y por qué se pierde ese material?
0: Habría que ver qué pasó.
2: Dato. ¿Por qué se pierde ese material? Pregunta el periodista de Canal 11, José Corbacho. Y voy de nuevo a la pregunta que yo le pedí a Dani que le haga a la esposa de Cordeiro, a la viuda de Cordeiro. Y es, ¿qué relaciona a la familia Cordeiro con la familia Saavedra? Agustín, ¿estás?
3: Sí, estoy acá. Sí, que el yerno, lo que pasa es que ahí...
2: Hay una relación de parentesco.
3: Pero escucha esto. Cordeiro cree que es el hermano del yerno, no el yerno. Entonces, hay una declaración más fuerte posterior a eso en
2: claro, el miércoles. De hecho, el planteo es, este es el perro del hermano de mi yerno.
3: Claro, después y el auto también.
2: Que es Javier Saavedra. El hermano yerno es Javier Saavedra. Que en definitiva son los tres los acusados.
3: Conocido con muchos antecedentes.